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1: y sobre ti también.

0: ¿Ustedes quieren más? ¿Los músicos quieren más? ¿Michael quiere más?
1: Sí, quiero más.
0: De ese vino del Señor.

0: Él es el único que puede saciarnos.
1: Hacia la medianoche pasaré por todo Egipto, y todo primogénito egipcio morirá, desde el primogénito del faraón hasta el primogénito del esclavo. En todo el país habrá lamentos como nunca antes hubo, ni habrá jamás.
2: ¡Moisés! ¡Sal con tu pueblo de Egipto! ¡Lo ordeno yo, faraón! ¡Váyanse con sus ovejas! ¡Con sus vacas! ¡Vayan a servir a su Dios! ¡Pero váyanse ya!
3: ¿Qué tiene que ver este acontecimiento con la celebración de la Pascua y la Semana Santa? La respuesta en nuestra audición de hoy de Enfoque La

0: tal? Les saluda cordialmente Wendy Cortés, junto a mi compañero Mauricio Hernández, presentándole un nuevo programa de Enfoque a la Familia.
1: Claro que sí. Hoy tenemos un tema de gran importancia histórica y espiritual, que nos permitirá entender la procedencia de nuestras más importantes celebraciones cristianas. Shalom Aleikum, Wendy.
0: Aleikum Shalom, Mauricio. Y luego de este saludo en hebreo, escucharemos a nuestros amigos Daniel Guzmán y James Oviedo conversar sobre la relación entre Pascua Judía y la Semana Santa con el rabí judío mesiánico Edward Alevi Benavides.
1: Le dejamos con esta interesantísima entrevista.
2: James, hemos entrado a una temporada muy especial del año y se sabe que en todas partes del mundo se celebra una semana muy especial. Y antes de que comencemos, quiero desearles a todos nuestros oyentes una muy feliz Pascua.
3: Qué interesante que has dicho eso, Daniel, porque la raíz de esa palabra viene de una palabra hebrea, Pesaj, que significa en realidad pasar sobre, que fue cuando el ángel de Dios pasó sobre el pueblo de Israel y no tocó a los hijos primogénitos del pueblo, sino más bien al pueblo de los egiptos, murieron los hijos de ellos. Y de ahí salió pues el tema del libro de Éxodo, de liberación, y también la creación de una nación nueva, Israel.
2: Bueno, no lo sabía antes, pero hace un momento me lo explicó su buen amigo, quien está aquí para ayudarnos a hablar más de la raíz judaica de nuestra celebración de la Pascua cristiana.
3: Sí, Daniel, mi amigo y compañero, el rabí Edward Halevi Benavides, que nos está acompañando hoy día en nuestro estudio. El rabí Benavides tiene más de 23 años sirviendo al Señor como rabí en una congregación en Inglewood, California, y también otra en Moscú, en Rusia. Así que tiene increíbles credenciales, y pues queremos darle la bienvenida hoy.
2: Así es, bienvenido, rabí.
4: Muchas gracias. Shalom Aleichem.
3: Aleichem Shalom.
4: Y es un placer estar aquí entre ustedes, y especialmente tocando el tema de la fiesta de Pesaj, la fiesta de la liberación.
2: Así es, usted es un judío mesiánico, y pues me gustaría, James, que aquí al comienzo del programa expliquemos a nuestros oyentes qué es un judío mesiánico, y ya que tenemos al rabí con nosotros, pues sería una buena oportunidad para que nuestros oyentes y todos podamos aprender acerca de eso.
4: Sí, un judío mesiánico es un judío que ha aceptado al Señor Yeshua como el Mesías, o como el Mesías, el Salvador personal y del pueblo de Israel, el prometido de Dios al pueblo judío.
3: Interesante. Y ahora, ¿existe una diferencia entre la comunidad que son pues judíos mesiánicos y la comunidad cristiana?
4: Pues la comunidad judío mesiánica continúa observando sus raíces bíblicas, sus raíces hebraicas, y solamente que hemos recibido al Mesías y lo incorporamos en nuestras vidas, ya que Él es nuestro Salvador y Redentor del pueblo de Israel.
2: James, al comienzo tú hablabas de la Pascua, o en hebreo Pesach, que lleva el significado

0: aquella amarga esclavitud de 400 años, que Dios trajo esa liberación cuando el pueblo ya no aguantaba más y estaba a punto de ser destruido. Dios oyó el clamor del pueblo judío y Dios respondió enviando a un redentor en ese tiempo, a Moshe Rabbeinu, a Moisés, quien sacó por mano poderosa de Dios al pueblo de la esclavitud de Egipto, y nació por primera vez la libertad en el mundo. Por primera vez se oía en la historia de la humanidad que un pueblo se liberaba de la esclavitud. Y claro, no solamente tiene su fondo, trasfondo de la liberación de Egipto, pero después Dios nos envió un libertador, que es el Señor Yeshua HaMashiach, al que conocen como Jesucristo.
1: Hacemos una breve pausa para continuar hablando sobre la Pascua. Permanezca con nosotros.
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4: Estamos de regreso con Enfoque a la Familia.
5: Ahora, hay un significado bien impactante en respecto a cómo recordamos esos eventos. ¿Puedes darnos una explicación en respecto al Seder?
0: El Seder es la cena que tiene varios pasos que nos van llevando a la historia del Éxodo, cómo Dios desarrolló esta libertad, y que cada año Dios dijo, los padres tienen que contárselo a los hijos.
6: Ahora, entiendo que el pueblo judío está celebrando esto por años, pero yo estoy pensando en lo que para mí significa o significó, ha significado la Semana Santa. ¿Qué hilación tiene la liberación del pueblo de Israel con la muerte y la crucifixión y la resurrección del Señor? O sea, ¿cómo juntamos estas dos etapas de la historia en una misma celebración?
0: La liberación del pueblo de Israel, del pueblo judío, de la esclavitud de Egipto, y tiene que recordar que el faraón tomó propiedad de las almas y de la vida de los judíos allí, y tomó solamente el gran poder de Dios para poder romper esas cadenas. Y Dios se manifestó en todo su poder, y en la última plaga con la que Dios atacó a Egipto para que pudiera soltar al pueblo y dejarle ir a ser libre, fue la muerte de los primogénitos. Y esto solamente fue posible porque Dios envió a Moisés a que pusieran la sangre de un cordero en los dinteles de las puertas de las casas por donde iba a pasar el ángel de la muerte. Y todos los que tenían la sangre del cordero sobrevivirían esa noche de terror. Y cuando pasó el ángel de la muerte y vio la sangre del cordero, entonces hubo vida, ahí no hubo muertos. Yohanan, Juan el Bautizador, dijo, he ahí el cordero de Dios que quita el pecado del mundo, señalando al Señor Yeshua como el cordero de Dios. Entonces, en Pesaj, en la Pascua, cuando se celebra la libertad del pueblo de la esclavitud de Egipto, también en este tiempo Dios escogió que cuando el Mesías viniera, iba a traer con su sangre, que él vertiría y vertió en la cruz del Calvario, esa sangre del Cordero de Dios es la que nos liberta de la esclavitud del pecado, ya que esta esclavitud que todo ser humano lleva por haberse apartado de Dios y haber caído en las garras del diablo, entonces viene la libertad que únicamente el poder de Dios puede hacer, y solamente es posible por la sangre del Cordero.
5: Ahora, si existe esa conexión que hemos escuchado, es obvio que también existe una conexión en los pasos de la comida del Seder. Sería muy interesante ahora entrar

0: esa parte para tener una explicación de lo profundo que es los elementos, esos pasos del Seder.
1: Y hablando de conexión, me gustaría que nuestros oyentes sepan la conexión que existe entre ustedes. Mm. Es interesante que el trasfondo de los dos es hispano. Uh-huh. Los dos son colombianos, nacieron en Colombia. Uh-huh. Sin embargo, los dos tienen raíces judías.
0: Sí, amén.
1: Y hoy estamos hablando sobre este tema que definitivamente es muy interesante. Yo no conocía mucho de la conexión que había entre el pueblo judío y lo que para nosotros ha significado la Semana Santa, que es básicamente la crucifixión y obviamente la resurrección. Pero volviendo a lo que estabas diciendo, James, íbamos a hablar acerca de los elementos y el significado de cada uno de ellos, ¿no? De la conexión que existía con el Seder. Es una buena idea poder empezar el programa mañana con eso, porque lastimosamente por hoy el tiempo se nos está terminando. Rabí y James, un placer haberles tenido con nosotros hoy. Por favor, acompáñenos mañana para volver a hablar de este interesante tema. Definitivamente es muy interesante.
0: Excelente, Daniel. Hasta mañana, entonces.
2: Realmente es un tema interesante. ¿No lo cree así? Antes de pasar a la sección Destellos de Mujer, quiero decirle que estos días de Semana Santa son una gran oportunidad para reflexionar en el amor de Dios y su perdón para nosotros por medio de Jesucristo.
3: Y precisamente hablando de ese maravilloso amor, estoy segura de que muchas veces usted se ha preguntado, ¿dónde está Dios cuando más lo necesito? Si es así, le recomiendo leer Cuando lo que Dios hace no tiene sentido, escrito por el Dr. Dobson y publicado por la editorial Unilit.
2: Muy bueno.
3: Este libro responde a preguntas como, ¿por qué las cosas malas le suceden a la gente buena? ¿Dónde está Dios durante todo este desastre? ¿Por qué Dios permitirá que algo malo me pasara a mí?
2: 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En esta lectura usted encontrará comentarios relacionados con la familia, algunos prácticos, otros espirituales, relatos serios y también humorísticos, pero todos tienen el propósito de reforzar lo que más nos importa, la familia.
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2: Continuamos con Destello de Mujer.
4: Mantener un balance siempre es difícil, especialmente cuando estás pasando de ser madre de una niña a madre de un adolescente. Ha empezado a desafiarte con más aplomo y no logras establecer una comunicación. 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
5: ¡Ya no puedes tratarme como una niña de 4 años! ¡Tengo 14, mamá!
6: Me sentí entre la espada y la pared. 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
3: El día de mañana continuaremos hablando sobre la Pascua con nuestros invitados. Por hoy, hemos finalizado.
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3: Hasta mañana.

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vamos a dar de nuestro nardo puro. El nardo del perfume que fluye en nuestras entrañas. Levante sus manos delante de su presencia. Hay etapas más lindas como estas.

0: a ti, Señor. Te aplaudimos a ti, Jesús. Alabanza y honor a ti, Señor. Alabanza y honor a ti, Señor Jesús.
1: 7:13.

0: tu casa, Espíritu Santo. Vamos, vamos, dígale, esta es tu casa, Espíritu Santo.
1: Y vamos a leer Segunda de Corintios, capítulo 4, versículo 16 en adelante, que nos dice: por tanto, no desmayamos. Antes, aunque este nuestro hombre exterior se va desgastando, el interior, no obstante, se renueva de día en día. Porque esta leve tribulación momentánea produce en nosotros un cada vez más excelente y eterno peso de gloria. No mirando nosotros las cosas que se ven, sino las que no se ven. Pues las cosas que se ven son temporales, pero las que no se ven son...
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Ahora di conmigo, tu mano me sostiene. Repítelo, tu mano me sostiene. Tu espíritu me alienta. Y siempre en victoria, tú me llevarás. ¿Cuánto lo creen?

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1: Y de nuestro corazón surge una nueva canción de adoración a ti, Señor.

Dios y dile gracias, Señor, por tu bondad, por tus bendiciones a mi vida, que son nuevas cada mañana. Gracias, Señor.

Tomen asiento. Y cuando damos gracias a Dios por las bendiciones, también tenemos que dar gracias a Dios por los momentos difíciles, por situaciones difíciles en nuestra vida, porque esas situaciones nos acercan, nos afirman, fortalecen nuestra fe, nos ayudan en nuestra relación por Dios, con Dios. Y esta canción que vamos a cantar ahora, yo la escribí hace ya muchos años, en un tiempo de prueba, en un tiempo de dificultad, de enfermedad, un tiempo que no solamente fue enfermedad física, que no, sino que también pasó a ser algo emocional. Empecé a sufrir de temores, ataques de pánico, de tal manera que yo estaba desesperado. Pensaba que Dios no me escuchaba, que Dios no contestaba mis oraciones, que se había olvidado de mí. No sé si alguna vez tú te has sentido de esa manera. Y un día me senté al piano realmente a quejarme delante de Dios, a decirle que era muy difícil la situación por la que estaba pasando. Pero a medida que yo cantaba esa canción o escribía esa canción, el Señor empezó a ministrar a mi corazón y a enseñarme que Él está en control de todas las cosas. Aun cuando no lo vemos, aun cuando no lo sentimos, Él está en control de todas las cosas. Y Él está en control de tu vida en esta noche.

0: Dele palmas fuertes. Glorifícalo. Glorifícalo.
1: Qué Dios más maravilloso que usted tiene. Lo felicito por tener un Dios poderoso. Pero

últimos versículos de la palabra de Dios en la epístola a los filipenses. Haya pues en vosotros este sentir que hubo también en Cristo Jesús, el cual siendo en forma de Dios, no estimó el ser igual a Dios como cosa a que aferrarse, sino que se despojó a sí mismo, tomando forma de siervo, hecho semejante a los hombres, y estando en la condición de hombre, se humilló a sí mismo, haciéndose obediente hasta la muerte y muerte de cruz, por lo cual Dios también le exaltó hasta lo sumo, y le dio un nombre que es sobre todo nombre, para que en el nombre de Jesús se doble toda rodilla de los que están en los cielos y en la tierra, y debajo

0: Ministerio Radial de Impacto Evangelístico, la revista misionera del mismo nombre y todos nuestros esfuerzos en la bendita obra del Señor. Escuchemos algunos testimonios.
1: De Maunabo, Puerto Rico, apreciado hermano Ortiz, que el Señor Jesucristo le siga bendiciendo y usando de manera tan preciosa. Estoy recibiendo su revista Impacto.

0: evangelístico y me gozo en manera grande, ya que su revista nos lleva a conocer la obra misionera y el valor de la misma. Es hermoso ver cómo se proclama el evangelio en tantos países donde ustedes están trabajando y ver tan preciosos y abundantes frutos en almas salvadas, hermanos bautizados en agua, nuevas congregaciones surgiendo, hermanos pobres continuamente construyendo templos y capillas. Es realmente maravilloso, y yo al ver y leer tan preciosos y abundantes frutos, me siento en la obra misionera. Y nosotros continuamos proclamando que el Señor pertenece toda la gloria y toda la honra y todo reconocimiento. Amén. También les felicito por sus mensajes radiales llenos del Espíritu Santo y sabiduría divina. De Brooklyn, New York, estimado hermano Ortiz, ungido siervo de Dios, le escribo para felicitarle por su precioso y variado programa radial, el cual espero ansiosa todos los domingos por una emisora radial local. Permítame decirle que le admiro por la forma en que usted nutre espiritualmente semana tras semana con esos mensajes ungidos por el Espíritu Santo que el mismo Dios pone en su corazón, pues están llenos de sabiduría divina y llegan a lo más profundo de nuestra alma. En verdad, me gustaría que su programa durara por lo menos una hora y me gustaría que algún día pudiera conocerle. Se le admira mucho y se le respeta, pues sus mensajes y sus testimonios y su testimonio personal salen a relucir. Por favor, ore para que el Señor sane mi vista, pues estoy muy afectada por causa de la diabetes, pero confío en el Señor que Él me va a sanar. Me gustaría recibir el mensaje que usted predicó, intitulado El reloj de Dios. También me voy a suscribir a la revista Impacto Evangelístico. De Ponce, Puerto Rico, amado hermano Ortiz, le saludo en el nombre del Señor Jesucristo, deseándole mucha salud física y espiritual. Muchas gracias por sus revistas y cartas, pues siempre son de mucha bendición. Hermano, quiero decirle algo de mi testimonio con respecto a la última revista. Hacía un mes que yo estaba con una tos demasiado fuerte y que ya no me sentía muy débil. Mi corazón me daba saltos, pues tenía taquicardia y no podía dormir ni de día ni de noche, y tampoco podía comer, pues empeoraba la situación. Pero gloria a Dios, en eso llegó la revista Impacto Evangelístico. La puse en mi pecho y oré al Señor, y la tos se me quitó inmediatamente. Me sentí bien y fue la noche que mejor dormí. Alabado sea Dios, reciba mi ofrenda misionera y que mi Dios se la multiplique. Al Señor sea toda la gloria, la honra y la alabanza. Dios bendiga y recompense a todos los que nos escriben y con sus cartas y ofrendas misioneras nos ayudan a seguir adelante. Si usted desea que esta gran obra misionera y de evangelización mundial siga adelante por los caminos de América y alrededor del mundo, y que sigamos cruzando nuevas fronteras y ganando almas para el reino de los cielos, ore y coopere. 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

0: A continuación escuchemos al hermano Ortiz en el mensaje de la palabra de Dios.
1: El maravilloso nombre de Jesús. En Filipenses 2, del 9 al 11 leemos: por lo cual Dios también le exaltó hasta lo sumo y le dio un nombre que es sobre todo nombre, para que en el nombre de Jesús se doble toda rodilla de los que están en los cielos y en la tierra y debajo de la tierra, y toda lengua confiese que Jesucristo es el Señor, para gloria de Dios Padre. El nombre de Jesús conlleva en sí mismo un poder milagroso que trasciende al tiempo y al espacio. Jesús fue un obrador de milagros. Su vida fue un milagro. Su sabiduría y enseñanzas fueron milagrosas. Su muerte y resurrección fueron igualmente milagrosas. Sus apariciones y ascensión al cielo fueron milagrosas. El envío del Espíritu Santo en el día de Pentecostés fue milagroso, y esto convirtió a los discípulos primitivos en verdaderos representantes de Cristo, pues el poder milagroso que recibía en Jesús ahora les fue impartido, y una corriente incesante de milagros fueron hechos por los apóstoles, pues los enfermos fueron sanados, los demonios fueron reprendidos, los muertos fueron resucitados, con solamente mencionar el poderoso y milagroso nombre de Jesús. El Evangelio de Jesucristo nació con milagros, se afirmó con milagros, se propagó con milagros, y ha llegado hasta nuestros días con milagros, y continuará hasta el fin con milagros. Así el Señor lo ha dispuesto al decir: estas señales, o sea, milagros, acompañarán a los que creyeren. En mi nombre echarán fuera demonios, hablarán nuevas lenguas, quitarán serpientes, si bebieren cosa mortífera no les dañará. Sobre los enfermos pondrán sus manos y sanarán. Marcos 16, 17 y 18. Cuando el razonamiento humano, los dogmas y lo natural toma el lugar de lo milagroso, el cristianismo pierde su vitalidad, su poder de atracción y su éxito. Donde quiera que se predica el Evangelio de Jesucristo en toda su plenitud y con las señales milagrosas, las multitudes acuden. La humanidad anhela algo real de Dios, algo sobrenatural, algo milagroso. La humanidad está cansada de religiones muertas, sin vida, llenas de dogmas, de tradiciones, de cargas, de penitencias, de castigos. Aún diría que la humanidad se está cansando de un evangelio frío, social, filosófico. La humanidad desea, anhela la manifestación sobrenatural del poder de Dios. El anhelo por lo milagroso no es señal de ignorancia, sino más bien el deseo de tener contacto con el Dios milagroso que nos creó. La Biblia está llena de milagros y de intervenciones divinas. Es la historia de la incursión de lo sobrenatural en lo natural, de lo milagroso en lo común. Todos los personajes prominentes del Antiguo Testamento fueron obradores de milagros, o sea, Dios obró milagros por medio de ellos. Lo que exaltó a José de la prisión al premierato de Egipto fue un milagro. La liberación de Israel de Egipto fue efectuada por una serie casi interminable de milagros que sacudió a Egipto y a los países vecinos. El paso del Mar Rojo y los 40 años de peregrinaciones

Espectadores, laicos y jóvenes que han tenido una visión de Cristo y han comprendido que Jesucristo es el mismo ayer, hoy por todos los siglos, y han creído y practicado el evangelio de milagros de Cristo y los apóstoles. Nosotros en nuestros cultos damos prominencia al Espíritu Santo para que Él obre como Él desee, manifestando su poder milagroso y sobrenatural. Por eso en nuestros cultos las almas son salvadas, los enfermos son sanados, milagros son obrados, los creyentes reciben el bautismo en el Espíritu Santo. El Espíritu Santo reparte sus dones milagrosos como lenguas, interpretación, profecía, fe, sanidades, milagros, sabiduría, ciencia, discernimiento. Por eso Dios concede visiones de ángeles, etcétera, a distintos hermanos en nuestros cultos. Por eso vamos adelante en el poder de Dios y en la unción del Espíritu Santo. Aquellos que dicen que hoy no necesitamos los milagros porque la ciencia y la educación han tomado su lugar, no saben lo que están diciendo. Nadie puede vivir y andar y tener comunión con Cristo sin entrar en contacto con lo sobrenatural y lo milagroso. El hombre necesita el toque milagroso de Cristo para poder ser verdaderamente salvo. El nuevo nacimiento es el más grande milagro del Evangelio. Nadie es verdaderamente convertido si no es por un toque milagroso de Cristo. Los que se empeñan en un Cristo histórico y remoto, enmarcado en un nicho o atado por interpretaciones denominacionales, no conocen al verdadero Cristo del Evangelio, quien se complace en hacerse real a sus seguidores, obrando con ellos el Señor y confirmando la palabra con las señales milagrosas. Para ver estas cosas es necesario tener fe en el Cristo sobrenatural y milagroso, quien es el mismo ayer y hoy y por todos los siglos. Amigos, la fe no es contraria a la razón y a la ciencia, aunque es superior a estas. La razón y la ciencia se descubren al paso triunfante de la fe en los recursos inagotables de Dios y a sus promesas inmutables. Y lo más maravilloso es que Jesús otorga a sus seguidores la autoridad de actuar en su nombre maravilloso, pues Él dice: todo lo que pidiereis al Padre en mi nombre, Él os lo dará. Juan 16:23. También Él dice, como ya hemos citado, estas señales seguirán a los que creen. En mi nombre echarán fuera demonios, hablarán nuevas lenguas, tomarán en las manos serpientes, si bebieron cosa mortífera no les dañará, sobre los enfermos pondrán sus manos y sanarán. En términos legales, aquí el Señor está otorgando a sus seguidores la autoridad y el poder para actuar en su nombre. Esto es el lugar de Él. La iglesia primitiva entendió bien esto e hizo buen uso de esta autoridad, de este poder, de este otorgamiento legal para actuar en nombre, en lugar, en representación de Jesús. Por eso en el capítulo 3 de los Hechos, Pedro y Juan dijeron al cojo: ni tengo plata ni oro, más de lo que tengo te doy. En el nombre de Jesucristo de Nazaret, levántate y anda. Y aquel hombre saltó y fue completamente sanado. Por eso en todo el libro de los Hechos vemos los cojos saltando, los ciegos viendo, los sordos oyendo, los locos y endemoniados libertados, toda enfermedad sanada, los millares convirtiéndose, y todo esto por el uso del nombre maravilloso de Jesús. El nombre de Jesús tiene una triple grandeza, pues es reverenciado en el cielo por los ángeles, en la tierra por los hombres y aún en el infierno por los demonios. El nombre de Jesús es reconocido como supremo en tres mundos: el cielo, la tierra, el infierno. Y este es el poderoso nombre que nos ha sido dado, el todopoderoso nombre, el maravilloso nombre de Jesús, cuyo poder se nos ha autorizado a usar. Nosotros

0: peticiones al Padre, tenemos el derecho de usarlo en nuestras alabanzas y adoración. Por medio de este nombre derrotamos a Satanás, echamos fuera a los demonios, reprendemos enfermedades, tenemos nuestras necesidades suplidas, obtenemos grandes triunfos y victorias. Hoy día el nombre de Jesús conserva todo su poder, su virtud, su gloria, su eficacia, su autoridad y su grandeza. Jesucristo es el mismo ayer y hoy y por todos los siglos. Usemos el nombre de Jesús. Todo verdadero creyente, todo verdadero hijo de Dios tiene el derecho de usar el maravilloso nombre de Jesús. No hay que temer, tenemos a nuestra disposición todo lo que representa el nombre maravilloso de Jesús. Satanás, los demonios, el pecado, la enfermedad, las circunstancias, todo queda bajo nuestro control al hacer buen uso del nombre de Jesús. ¿Está usted sin salud? Pídalo a Dios en el nombre de Jesús. ¿Está sin trabajo? Pídalo al Padre en el nombre de Jesús. ¿Está sin recursos económicos? Pídalos al Padre en el nombre de Jesús. ¿No tiene gozo ni victoria? Pídalos al Padre en el nombre de Jesús. Todo lo que pidieres al Padre en mi nombre, dijo Jesús, eso haré. El Padre únicamente oye y contesta lo que se le pide en el nombre maravilloso de Jesús. El único nombre reconocido en el cielo es el nombre maravilloso de Jesús. Y gracias a Dios que esto no es un ideal inalcanzable, esto es una gloriosa realidad. Todos los días estamos haciendo uso del nombre de Jesús y todos los días vemos los maravillosos resultados. A través de este programa hacemos uso del nombre maravilloso de Jesús y por ese nombre centenares han sido salvos, centenares han sido sanados, cautivos han sido libertados, milagros han sido obrados por el nombre maravilloso de Jesús. Y ahora mismo vamos a hacer uso del nombre maravilloso de Jesús y usted, amigo mío, puede recibir los beneficios de ese nombre maravilloso. ¿Quiere ser salvo? ¿Quiere darle entrada a Cristo en su corazón? Levante su mano delante de su radio receptor. ¿Quiere ser sano? No importa cuál sea su enfermedad o su incapacidad física. Crea en este momento en el nombre maravilloso de Jesús mientras oramos. Oremos. Padre Santo, nos allegamos a ti en el nombre maravilloso de nuestro Señor Jesucristo. Oh Dios, mira estas almas que vienen a ti, cansados de pecar, cargados de cadenas espirituales, perdidos en vicios, pecados, creencias y religiones vanas. Pero ahora vienen a ti refugiados en el maravilloso nombre de Jesús. Salva, oh Dios, por los méritos de este nombre maravilloso. Padre, mira cada enfermo, que la virtud sanadora de Jesús sea sobre cada uno de ellos y que todos, sí, todos queden sanos. Y esto en el nombre maravilloso de Jesús, nuestro Señor. Amén.
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usted y yo alabamos a Dios, no estamos simplemente cantando una canción romántica bonita para Él. Estamos declarándole nuestra fe al Señor. Y estamos declarándole a Él que no importa qué pase o qué venga, nosotros vamos a adorarle.

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buscarte más todos los días de mi vida. Llévame a esa dimensión gloriosa de tu presencia.

manos. Una vez más, ahí donde estás. Y si reconoces este canto, cántalo con todo tu corazón hoy, diciéndole al Señor.

Vayamos entonces a Apocalipsis capítulo 2, versículo 18 en adelante, que nos dice: y escribe al ángel de la iglesia en Tiatira, el Hijo de Dios, el que tiene ojos como llama de fuego y pies semejantes al bronce bruñido, dice esto: yo conozco tus obras y amor y fe y servicio y tu paciencia, y que tus obras postreras son más que las primeras. Pero tengo unas pocas cosas contra ti, que toleras que esa mujer Jezabel, que se dice profetiza, enseñe y seduzca a mis siervos a fornicar y a comer cosas sacrificadas a los ídolos. Y le ha dado tiempo para que se arrepienta, pero no quiere arrepentirse de su fornicación. He aquí, yo la arrojo en cama y en gran tribulación a los que con ella adulteran, si no se arrepienten de las obras de ella. Y a sus hijos heriré de muerte, y todas las iglesias sabrán que yo soy el que escudriña la mente y el corazón, y os daré a cada uno según vuestras obras. Pero a vosotros y a los demás que están en Tiatira, a cuantos no tienen esa doctrina y no han conocido lo que ellos llaman las profundidades de Satanás, yo os digo, no os impondré otra carga. Pero lo que tenéis, retenedlo hasta que yo venga. Al que venciere y guardare mis obras hasta el fin, yo le daré autoridad sobre las naciones, y las regirá con vara de hierro, y serán quebradas como vaso de alfarero, como yo también la he recibido de mi Padre, y le daré la estrella de la mañana. El que tiene oído, oiga lo que el Espíritu dice a las iglesias. Amén. Pueden tomar su asiento, hermanos y amigos. Continuamos, hermanos, ahora con este estudio del libro de Apocalipsis, y en esta ocasión corresponde considerar la carta que el Señor Jesús envió a la iglesia de Tiatira. Al igual que como sucedió con la iglesia de Pérgamo, donde el Señor se le presenta a la iglesia de una manera amenazante, de igual forma, la manera como Cristo se revela a la iglesia de Tiatira es una manera en que debe o debería despertar la atención y la preocupación de la iglesia. Pues en el versículo 18 dice: escribe al ángel, es decir, al mensajero de la iglesia en Tiatira, el Hijo de Dios, el que tiene ojos como llama de fuego y pies semejantes al bronce bruñido, dice esto.
Note que cuando el Señor Jesús habla de sí mismo, se presenta a sí mismo, Él lo hace destacando dos cosas. En primer lugar, sus ojos, que dice que son como llama de fuego. Y en segundo lugar, sus pies, que son semejantes al bronce bruñido. Ahora, cuando Él habla de sus ojos como llama de fuego, ya, hermano, habíamos explicado en el capítulo 1 que con esa expresión lo que nuestro Señor Jesús quiere decir es que Él no se detiene a ver las apariencias de las personas, de las familias, de las iglesias o de las instituciones. Porque así como el fuego es tan quemante que todo lo que es superficial y pasajero lo consume, de igual manera, la mirada de nuestro Señor Jesucristo es una mirada que no será detenida por fachadas, por máscaras o por disfraces que nosotros podamos utilizar. Por ser una mirada como llama de fuego, esta quema las apariencias, que es donde los hombres se detienen y lo que los hombres ven. Pero Jesús va más allá y Él ve las intimidades del corazón. Entonces, ese era el problema con la iglesia de Tiatira, que aunque considerada exteriormente era una iglesia que tenía prosperidad y que estaba avanzando, porque el Señor se lo reconocerá ahí más adelante, que le dice: has trabajado, tus obras postreras son más que las primeras. Entonces, aparentemente la iglesia estaba bien, la iglesia estaba teniendo logros que antes no había tenido. Porque como explicábamos al examinar el mensaje de la iglesia de Pérgamo, aquí hemos entrado ya en un periodo de la historia de la iglesia donde la iglesia, de ser perseguida, se ha convertido en la religión oficial del Imperio Romano. Y por la misma razón, la iglesia comenzó a construir locales, a construir catedrales, basílicas, templos lujosos, y cada vez por campos, ciudades, pueblos, villas, cantones, comenzaban a aparecer edificios donde se celebraban cultos cristianos. Y todo esto, hermanos, estaba dando la impresión que el mundo se estaba cristianizando rápidamente. Y también era evidente que el paganismo iba en una desbandada, en un retroceso tan marcado que este terminó finalmente por ser sepultado y no volvió a resucitar

sus discípulos, estos le dijeron, cuando estaban en Jerusalén: Señor, ¿ya viste el templo? Mira qué piedras, mira qué grandeza de edificación. Porque Herodes había invertido mucho dinero y décadas de trabajo en hacer de aquel templo algo esplendoroso. Y era como que los discípulos le dijeran a Jesús: mira cuánto te ama tu pueblo, al punto que te ha construido este templo hermoso. Considera qué hermosura de piedras artísticamente grabadas. Y Jesús, ¿qué dijo? Se quedó maravillado diciendo: ah, pues de veras que es un templo grande, grande ha de ser la fe de este pueblo. Él dijo: ¿veis estas piedras? De cierto os digo que no quedará piedra sobre piedra que no sea removida. Porque a él no le importaba la grandeza del edificio, sino el corazón de los que en ese edificio adoraban. Y por eso él dijo: será destruido. No se fió de las apariencias. Lo mismo sucede ahora con la iglesia de Tiatira. Como le digo, fue la iglesia que comenzó a gozar de los favores imperiales. Comenzaron a recibir dinero. Los pastores, obispos, comenzaron a ser no solamente autoridades dentro de la iglesia, sino que comenzaron a ser autoridades políticas, civiles y sociales. Ellos tenían autoridad sobre regiones, sobre comarcas. Y la iglesia que otrora había sido perseguida, ahora era una iglesia que tenía poder terreno. Cualquiera hubiera pensado: mire qué avance el que ha tenido el cristianismo. Porque hoy todos los alcaldes que hay son cristianos. Y todos los gobernadores son pastores. Y todos los presidentes, en esa época no había la figura de presidentes, pero para que lo entendamos, todos los presidentes son pastores. El gobierno financia la obra de Dios. Cualquiera dice: hombre, si ya llegó el milenio. Pero para Cristo, que tiene ojos como llama de fuego, él sabía que las cosas no estaban bien. Y por eso le dice a la iglesia de Tiatira: yo soy el Hijo de Dios, el que tiene ojos como llama de fuego. Y leíamos: y pies semejantes al bronce bruñido. Porque en este mismo libro de Apocalipsis, lo estudiaremos más adelante, veremos cómo esos pies, como bronce bruñido, de los cuales Jesús habla ahí, son los que pisarán el agar de la ira de Dios. Con esos pies es que el Señor aplastará a sus enemigos. Pero la cuestión es que no se lo está diciendo al mundo. No se lo está diciendo a los paganos, que ya iban en retroceso en esa época. Se lo está diciendo a la iglesia. Y qué tremendo es eso, hermano. Porque la iglesia se supone que está exenta del juicio de Dios. Mas ahora Cristo le está diciendo: soy el Hijo de Dios, el que tiene pies como bronce bruñido. El bronce, usted sabe que en la Biblia es un símbolo del juicio. Le está hablando de juicio, de ser aplastados bajo la planta de los pies de la ira de Dios. Y para hablar en esos términos a la iglesia, es porque algo estaba mal con la iglesia.

0: Versículo 19. Yo conozco tus obras y amor y fe y servicio y tu paciencia, y que tus obras postreras son más que las primeras. El Señor es tan bueno que en medio de lo malo que una persona o iglesia pueda tener, Él sabe encontrar siempre los elementos positivos que esas personas tienen. Entonces, Él reconocía que la iglesia de Tiatira había tenido logros. Como Él le dice, a tus obras postreras, o sea, las obras que estaba haciendo en este momento, son más que las primeras. Has obrado, has tenido amor, has tenido fe, has tenido servicio. Y eso era verdad, porque esta época de la iglesia oficial, como le digo, fue cuando se dio una conversión masiva de paganos, de tal manera que la evangelización, o más bien diríamos, la propagación del cristianismo, se hizo prácticamente a niveles universales. El Imperio Romano se volvió cristiano, se cristianizó. Y desde entonces así ha sido todo el tiempo, hermano. De ahí es de donde nosotros también recibiríamos la herencia del Evangelio, que es la que ahora nosotros estamos disfrutando. Lo único que después de un proceso de purificación y de una obra que Dios haría al final de este periodo, como lo estudiaremos posteriormente. Pero a pesar que la iglesia había logrado avances positivos, tenía su negrura también. Le dice en el versículo 20, y aquí está la razón de por qué esa manera del Señor de presentarse a la iglesia. Le dice: tengo unas pocas cosas contra ti. Aunque eran pocas cosas, sin embargo, hermanos, eran cosas gravísimas que lo echaban a perder todo. Porque uno no puede, hermano, justificarse en el sentido de que yo tengo más cosas buenas que malas. O decir, mire, yo oro, yo voy a la iglesia, yo diezmo, yo soy activo dentro de la iglesia. Uno puede tener un montón de cualidades. Pero si en alguna área uno está fallando, aunque sea una área contra mil que son buenas, el juicio del Señor puede estar decretado sobre nuestras vidas. Así era en el caso de la iglesia de Tiatira. Muchas cosas buenas, pero le dice: tengo unas pocas cosas contra ti. Cualquiera diría: ah, qué bueno, son pocas cosas. Pero la cosa es que eran cosas gravísimas. ¿Qué cosas eran? Dice siempre el versículo 20, que toleras que esa mujer Jezabel, que se dice profetiza, enseñe y seduzca a mis siervos a fornicar. Está hablando de una fornicación espiritual, de infidelidad a la palabra de Dios, y a comer cosas sacrificadas a los ídolos. Cuando ahí se hace mención de Jezabel, es una referencia a aquella mujer impía que aparece en el libro primero de los Reyes, ahí a la altura del capítulo 16, y que fue una mujer perversa que estableció el culto a Baal dentro de Israel. Pero ahora, cuando Jesús habla aquí de Jezabel, no quiere decir que había en la iglesia una mujer que se llamaba Jezabel, sino que más bien esa Jezabel está representando a la iglesia misma. Es decir, que la iglesia había abandonado su posición de ser el baluarte de la verdad, como se lo dice Pablo a Timoteo, y se había convertido en una maestra del mal. enseñaba a los hijos de Dios a ser infieles a la palabra de Dios y a contaminarse con la idolatría, como dice ahí, a comer cosas sacrificadas a los ídolos. Es decir, que habían elementos de paganismo que se habían introducido y que estaban siendo enseñados, eso era lo peor, por la iglesia. Entonces, como les decía, Jesús les dice: tengo pocas cosas contra ti. Pero la cuestión es que esas pocas cosas eran gravísimas. Tan graves como el hecho que la iglesia había dejado de enseñar a Cristo para comenzar a enseñar la idolatría, el paganismo y la infidelidad a la palabra de Dios. Ahora, ¿cómo es que estamos diciendo que la iglesia enseñaba el paganismo cuando anteriormente acabamos de afirmar que el paganismo estaba en retroceso? El problema, hermano, fue el método. El método de evangelización que la iglesia adoptó. Porque lo que la iglesia hizo en esa época fue que comenzó a sustituir festividades paganas para darles un tinte religioso. Fíjense que esto realmente comenzó, hermanos, se puede decir, por una casualidad. Porque resulta que dentro del paganismo, el día domingo era el día que ellos dedicaban al sol invicto, así le llamaban. Porque ellos consideraban que el sol era una divinidad, un dios. Entonces, para ellos, el domingo era el día que era una festividad religiosa. Pero sucedía que para nosotros los cristianos, usted sabe que el día domingo es el día del Señor. Es el día del Señor, porque fue en un día domingo cuando nuestro Señor Jesucristo resucitó de entre los muertos. Sucedió que cuando coincidían ambos eventos, que en domingo la iglesia se reunía para partir el pan, como lo dice el mismo libro de los Hechos, o sea, desde ahí había esa tradición, tenía siglo ya. Pero en el mismo día los paganos le celebraban al dios Sol. La cuestión fue muy fácil, es decir, para los paganos no hubo cambio. El domingo continuó siendo un día de celebración religiosa, con la diferencia que primero el día domingo era dedicado al sol invicto, pero a partir de la cristianización del imperio comenzó a ser dedicado al Dios vivo y verdadero, a nuestro Señor Jesucristo. Tanto es así que los hermanos jóvenes que están aquí y que estudian inglés, ¿usted sabe cómo se dice domingo en inglés? Ya cayó, ¿verdad? ¿Cómo está la cosa ahí? Es Sunday. Que realmente son dos palabras unidas. Sun, que es son, que es sol, perdón. Y day, que es día. O sea, Sunday es el día del sol. El día domingo, eso es lo que en inglés significa Sunday. Es el día del sol. Y hasta hoy en día todavía se llama así. Entonces, eso es tan real, hermano, que la gente, como digo, fue para ellos fácil. O sea, fue simplemente cambiarle nombre a las cosas. El día siguió siendo un día de festividad religiosa. Ya no más para el sol, es cierto. Ahora para un nuevo Dios que por ahí andan anunciando, que se llama Jesús. Ah, bueno, pues, que siga la fiesta. ¿Qué importa si es para el sol o para Jesús? Ustedes sigan. Y siguieron. Y lo mismo sucedió con cuestiones como la Navidad y otras fechas, que todas eran celebraciones paganas. Pero lo que hizo la iglesia fue darle solamente como un barniz, una apariencia de ser una fiesta cristiana. Y entonces la gente no cambiaba sus tradiciones, no cambiaba sus fechas, no cambiaba sus costumbres, únicamente cambiaban de nombre. Y por eso el Señor le decía que era como Jezabel enseñando a sus siervos a comer cosas sacrificadas a los ídolos. Por eso, hermanos, nosotros tenemos que tener cuidado. Cuidado, porque siguiendo esas tradiciones religiosas, usted sabe, hermano, que hoy en día todavía hay mucha gente y evangélica. No, no estamos hablando de gente incrédula, porque al fin y al cabo, el que es incrédulo. Estamos hablando de gente evangélica que continúa guardando tradiciones de origen pagano, como el árbol de Navidad, que no es nada más que la versión moderna de lo que era antes la adoración que se rendía bajo los árboles frondosos y que llevaban presentes, porque ellos creían que en los árboles residían los espíritus, y entonces traían presentes y los sacrificaban al pie de los árboles. Igual que ahora, que traen presentes en forma de regalos y lo ponen al pie del árbol, que ahora le llaman de Navidad, queriéndole dar un tinte religioso, cristiano, cuando realmente es de un origen pagano. Entonces, yo sé que esto que estoy diciendo, hay gente que no le gusta, que no le agrada. Yo una vez tuve la oportunidad de ver un presupuesto de una iglesia norteamericana, y ahí estaban todos los gastos que iban a hacer en el año, y en el mes de diciembre asignaban $20,000 para el árbol de Navidad, el que iban a tener en la iglesia adornado. $20,000, hermano, con eso, ¿qué haríamos nosotros, verdad? Pero por eso yo le digo, hermano, la gente puede pensar que nosotros somos raros, como tuercas que no encajan dentro de este gran sistema mundano. Entonces nos dice, bueno, ¿y este cómo es que tiene medidas en pulgadas? Debería ser en centímetros, porque así no va a dar el ancho. No importa que no encajemos con el mundo. Nos importa encajar con la palabra de Dios, porque no queremos enseñar a los siervos de Dios a fornicar ni a comer cosas sacrificadas a los ídolos. Hemos sido llamados para ser un pueblo diferente, distinto. Por eso, hermanos, es que la iglesia no tiene que utilizar métodos mundanos, porque eso fue el error de Tiatira: valerse de la fuerza del paganismo para introducir artificialmente supuestos cultos cristianos. La iglesia no tiene que valerse. Usted sabe que hay jóvenes que andan ahí peludos con una gran cola y hasta por acá les llega el pelo. Y entonces, no, si es que hay que identificarse con los muchachos, si no, ¿cómo vamos a evangelizar a los jóvenes? Y hablan el mismo vocabulario de los jóvenes, porque están utilizando los mismos modelos mundanos, según ellos, para hacer la obra de Dios. Pero lo que la iglesia tiene que hacer es presentar algo diferente, porque la iglesia es diferente. Nuestro esfuerzo no debe ser el de parecernos al mundo, sino nuestro esfuerzo debe ser cada día más diferentes y separados del mundo, porque mientras más nos separamos del mundo, más semejantes seremos a aquel que murió en la cruz del Calvario. lo que dice la Biblia. Que el que se hace amigo del mundo se constituye en enemigo de Dios. De lo contrario es que si nos hacemos amigos de Dios, el mundo será nuestro enemigo. O sea, nosotros no tenemos interés en andar haciendo enemigos. Pero eso será algo automático. El mundo nos tomará como enemigos, porque nuestra conducta censura la de ellos. Cuando ellos ven su rectitud, su honestidad, cuando usted ve que hay gente, jóvenes, que viven en integridad, eso desmiente a aquellos jóvenes que dicen, no, no, el creyente o el joven no puede ser un buen cristiano. Pero cuando hay un joven que está bien parado en la fe de Cristo Jesús, eso le da una bofetada a esa teoría del mundo. Por eso, hermanos, nosotros luchemos y peleemos por ser diferentes para la gloria de Dios. Ahora, dice el versículo 21. Y le he dado tiempo para que se arrepienta. Fíjese qué bueno es Dios. Él pudiera malmatar a esa Jezabel de una vez, pero no lo hace, sino que dice, le he dado tiempo para que se arrepienta. Así es Dios. Tardo para la ira, grande en misericordia. Él nos da tiempo para que nos arrepintamos. Nos da tiempo para que rectifiquemos lo errado de nuestra conducta. Pero el problema, dice versículo 21, es que no quiere arrepentirse de su fornicación, porque le resultaba muy rentable, le reportaba mucho ingreso. Entonces, como se le había dado tiempo para que se arrepintiera y no quería, ¿qué sigue entonces? La corrección. Versículo 22. He aquí, yo la arrojo en cama y en gran tribulación a los que con ella adulteran. Y todavía dice, si no se arrepienten de las obras de ella. O sea, está advirtiendo el Señor. Ya les di tiempo para que se arrepienten, pero no se arrepienten. Entonces lo que viene ahora es el castigo, la disciplina, si no se arrepienten. O sea, la anuncia, pero da una nueva oportunidad de arrepentimiento. Hermanos, ahí es donde nosotros tenemos que ser sabios y entender que si Dios nos está brindando sus misericordias hoy nosotros tenemos que correr para refugiarnos en esa misericordia que el Señor nos está ofreciendo. Si no, lo que vendrá es el castigo. Porque Dios al hijo que ama lo disciplina. Y advierte la Escritura, horrenda cosa es caer en las manos de un Dios vivo. Porque el que tiene un Dios muerto, pues que haga lo que haga. Si el Dios está muerto, ¿qué va a hacer? No lo va a corregir, no lo va a castigar. Pero nosotros tenemos un Dios vivo con el cual no podemos jugar. Y si no nos arrepentimos, entonces el juicio de Dios sobreviene. Dice el versículo 23, y a sus hijos heriré de muerte. Y todas las iglesias sabrán que yo soy el que escudriña la mente y el corazón. Y os daré a cada uno según vuestras obras. Es lo que decíamos al principio. El Señor no ve apariencias. Él dice, yo soy el que escudriña la mente y el corazón. El Señor no se va a nuestra apariencia. El Señor no se detiene en que si andamos camisa blanca o azul o verde, o si anda en camiseta. Jesús a lo que va es
1: a la mente y al corazón. A saber por qué hacemos lo que hacemos y por qué no hacemos lo que hacemos. Porque hay cosas buenas que se hacen con malas intenciones que no son aprobadas de Dios. Entonces, el que hace una cosa buena, pero con mala intención, delante del hombre que solo ve la obra, mas no el corazón, dice, ah, es una estupenda obra la que el hermano o la hermana está haciendo. Pero el Señor que escudriña, no solo ve, sino que escudriña, como que se estuviera expulgando la mente y el corazón. Él sabe exactamente lo que hay en nuestro interior. Yo no sé si usted se alegra por eso, hermano. Mira, yo pienso que eso depende qué es lo que uno tenga en el corazón. Porque si lo que yo tengo es malo, yo digo, uy, Dios mío. Quiere decir que tú sabes todo lo que yo pienso. Tú sabes todo lo que hay en mi corazón. ¡Qué vergüenza! Pero si yo sé que todo lo limpio, todo lo puro, todo lo santo, todo lo que es de buen nombre es lo que llena mi corazón. Y luego yo vengo y leo ahí que Jesús es el que escudriña la mente y el corazón. Entonces uno dice, ¡ah, qué felicidad! Porque entonces Jesús sabe que yo lo amo, que yo le quiero servir, que yo quiero hacer su voluntad. Por eso le digo, el hecho de alegrarse o de entristecerse depende de lo que uno tenga en el corazón. Si el corazón es limpio, alégrese porque el Señor sabe lo que hay dentro de él. Pero si su corazón está sucio, también alégrese porque el Señor así lo redarguye de pecado y le da tiempo para que se arrepienta. Amén. Dice el versículo 24. Pero a vosotros y a los demás que están en Tiatira, a cuantos no tienen esa doctrina. O sea, no todos se habían paganizado, sino que dice, a cuantos no tienen esa doctrina y no han conocido lo que ellos llaman las profundidades de Satanás, yo os digo, no os impondré otra carga. O sea, no les voy a pedir nada difícil, no les voy a pedir muchas cosas, solamente una. Versículo 25, que lo que tenéis, retenedlo hasta que yo venga. Es decir, que en medio del paganismo y de la desobediencia, Dios siempre se reserva un remanente, un grupo de personas que siguen siendo fieles. El Señor dice, a estos que siguen siendo fieles, no les voy a pedir nada, solo una cosa. Que lo que tienen, lo retengan hasta que yo venga. Hermano, ¿es usted de los fieles que todavía quedan? Porque Dios siempre tiene un grupo de fieles. ¿Somos de esos fieles? ¿Se considera ser fiel usted? Entonces dice el Señor, solo una cosa. Que lo que tienes, lo retengas, no lo vayas a soltar, porque ese es su especial tesoro, hermano. No lo vaya a perder, porque ahí está su vida, ahí está la salvación de su alma, ahí está lo que el Señor recompensará en el día que Él venga para darle la victoria. Solamente retenga. Como que si el diablo se lo quisiera arrebatar, le quiere hacer un arrebato, pero usted téngalo, luche, retenga, no suelte. Si quiere ir a esconderlo y vea dónde lo esconde, pero lo que tiene, no lo vaya a perder. Porque con eso estaremos preservando nuestras almas. No pondré otra carga, dice, solamente que lo que tienes lo retengas. Versículo 26. Al que venciere y guardare mis obras hasta el fin. No por 3 meses, no por una temporada, sino hasta el fin. Yo le daré autoridad sobre las naciones. Y las regirá con vara de hierro. Y serán quebradas como vaso de alfarero, como yo también la he recibido de mi Padre. Y le daré la estrella de la mañana. Es Cristo Jesús mismo la estrella de la mañana. Y el que tiene oído, oiga lo que el Espíritu dice a las iglesias. Por eso, si alguien aquí tiene oído, oiga. Oiga lo que el Espíritu dice a la iglesia. Y lo que le dice es, reténgalo. Hermanos, no vayamos a doblegarnos ante el paganismo, sino que si solo nosotros hemos quedado. Porque hay gente que pregunta, mire hermano, y entonces, si es malo eso del árbol de Navidad, ¿por qué tal iglesia lo ponen? ¿Y por qué en tal otra iglesia celebran la Navidad? ¿Y por qué en tal otra iglesia celebran el Domingo de Resurrección? Así que solo nosotros hemos quedado de raros. Pues no importa. Pero lo que tienes, reténlo hasta que yo venga, dice el Señor. Si solo tú has quedado de fiel, sigue siendo fiel. Si en tu familia todos venían a la iglesia, pero ahora se han ido al mundo, se han ido a pecar, se fueron a bailar a la playa en Semana Santa, no importa. Tú retienes lo que has recibido de Dios hasta que Él vuelva. Porque Él está por regresar pronto para llevar a su iglesia. Ya queda poco tiempo, Jesús dijo, un poquito más y me veréis. Solamente es un poco más, hermano. Si ya aguantó todos estos años, mire, sigamos aguantando, sigamos siendo fieles al Señor. Ya nos acostumbramos a que nos digan antisociales, cavernícolas, retrógrados, todo lo que quieran decirnos, pero no importa. Lo que nos importa es lo que Cristo tiene que decir de nosotros. Y aunque digan, ah, no, si es que lo que pasa es que esos se creen a saber qué. Se creen que...

0: época cuando las Jezabeles enseñan y seducen a los siervos de Dios a fornicar y a comer cosas sacrificadas a los ídolos, Jesús dice: los que no tienen esta doctrina, lo que tienen, reténganlo hasta que yo venga. Le dirán que la santidad ya está pasada de moda. Le dirán que la oración es cuento viejo de los abuelos de la iglesia. Que la pureza de vida ya en este siglo XX y en las puertas del XXI ya no es algo que valga la pena. Pero todavía sigue habiendo hombres que aman a Dios. Todavía sigue habiendo hombres que tienen humildad. Todavía sigue habiendo mujeres que no se han entregado a la maldad, a la mundanalidad. No se han entregado a la vanidad. Y ya el tiempo está tan corto, hermanos, que bien vale la pena que lo que el Señor nos entregó lo retengamos. No importa qué precio. Si es a precio de sangre, hagámoslo. Si es a precio del rechazo del mundo, no importa. Pero retengamos. Retengamos lo que el Señor nos da. Quiero invitar a todas aquellas personas que todavía no han recibido a Jesús como su Salvador. Mas si usted ha escuchado la palabra de Dios y siente que Dios ha hablado a su vida, y quizás hoy ha llegado a entender cosas que antes no entendía, hoy usted puede venir y recibirle a Él como Salvador. Yo invito a cualquier persona que es primera vez que entregará su vida a Jesús, ahí donde está sentado, levante su mano en señal que usted quiere recibir a Jesús como su Salvador. ¿Hay alguna persona que es primera vez?
1: Tengo la certeza que el mundo no es.
0: Dios bendiga a este jovencito. Dios bendiga a la otra persona que pase. Alguien más, levante su mano y oraremos por usted.
1: Es una
0: otra persona que quiere entregarse a Cristo.
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0: Indíquenos su deseo levantando su mano y oraremos por usted. ¿Hay

0: Dios bendiga aquí al caballero. Aquí atrás hay otra persona, Dios le bendiga. Acá en medio hay otra vida que pasa, Dios le bendiga. Otra persona. ¡Venga él!
1: Yo no sé.
0: Seamos fieles. Retengamos lo que el Señor nos ha dado. Si hay hermanos que se han alejado del Señor, pero quieren ahora reconciliarse y volver a retener, le voy a invitar para que venga también y se entregue al Señor. Reconcíliese con Él. Dios le bendiga. Aquí hay otro caballero, Dios le bendiga. Aquí hay otro muchacho, Dios le bendiga. Aquí hay otra vida, Dios le bendiga. Alguien más. De este lado hay otra persona, Dios le bendiga.
1: Cristo.
0: Alguien más.

0: que quiere ponerse a cuentas con el Señor.
1: Para yo morar.
0: Dios le bendiga. Hay alguien más.
1: 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Tengo un pasaje para el más allá.
0: De este lado hay otra vida. Dios le bendiga.
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0: Aquí en medio hay otro caballero, Dios lo bendiga. Alguien más. Te he dado tiempo para que te arrepientas, dice el Señor. Aproveche usted. Dios bendiga a esta otra persona que viene acá en medio. Aquí hay otra vida, Dios le bendiga. Aquí adelante hay otra jovencita, Dios le bendiga. ¿Quiere usted venir? Aprovechando el tiempo que Dios le ha dado para que se arrepienta. Dios la bendiga. ¿Alguien más? Haremos la oración en este momento. Pero no rompamos los principios espirituales, doctrinales, que como un tesoro Dios nos ha dado. Lo que tienes, reténlo hasta que yo venga. Oremos. Padre bueno, gracias te damos porque cada día tú continúas tocando los corazones. Mira estas personas que vienen reconociendo su necesidad espiritual. Padre, perdónales, lávales en tu sangre, que tu espíritu, Señor, pueda crear una nueva naturaleza, de manera que te ame, que te sirva. Transforma, Señor, y guarda esta vida para tu venida, que no se aparten jamás de tu lado. Y ayúdanos, Señor, para que tu iglesia pueda siempre conservarse en fidelidad, en obediencia a ti.

Aleluya. Los enemigos del Señor están destruidos, hermano. Porque Él es el león poderoso, el león de Judá. Y el Señor, hermano, ha tomado victoria sobre sus enemigos.

0: chicos.
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2: Si no hubiera sido por esa

aplauso al Señor. Un aplauso de gozo a Él. Aleluya. Señor, te adoramos, Jesús. Cierre sus ojos un momento. Vamos a alabar al Señor más.

0: amor.
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0: Un gusto saludarla, mi amiga y mi amigo de A Través de la Biblia. Qué grato placer estar con ustedes y presentarles el estudio bíblico de hoy, que está basado en la profecía del Antiguo Testamento, Nahum, capítulo 1, versos 3 hasta el 10. Nahum, capítulo 1, versículos 3 hasta el 10 de este libro del Antiguo Testamento. Su Biblia abierta y las notas y bosquejos que le hemos enviado le ayudarán a profundizar más las Sagradas Escrituras. Así que ya estamos listos. Entonces, tiene su Biblia abierta, tiene las notas y bosquejos, y le recuerdo a quienes no han recibido las notas y bosquejos de Nahum que pueden solicitarlas y se las enviaremos gratuitamente. Al final del programa de hoy daremos nuestra dirección postal, el correo electrónico o el número telefónico para que usted nos ubique y podamos enviarle gratuitamente las notas y bosquejos de este estudio especial de la Palabra de Dios. Es un inmenso placer para mí poder escucharlos cada día a través de BBN Radio 91.1 FM abierta en la ciudad de Buenos Aires, Argentina. Aunque soy chileno, vivo en este país hace poco más de 5 años. Así nos escribió Cristian Salinas. Los escucho desde hace algo más de 2 meses y desde entonces no pierdo oportunidad de aprender la palabra de Dios con sus enseñanzas, aunque reconozco que no soy muy buen lector de la Biblia. En este último tiempo sí he podido encontrar en ustedes, gracias a la buena voluntad de Dios, una enseñanza libre de toda contaminación de ideologías que tanto daño causan en la Iglesia. Soy cristiano desde aproximadamente los 16 años y debo reconocer que, aunque durante una buena parte de mi vida he estado apartado de la buena doctrina, nuestro Señor ha tenido y tiene gran misericordia de mí, tanto que me ha dado una hermosa familia y una extraordinaria esposa con quien disfruto y comparto desde hace 10 años las bendiciones de Dios. Actualmente tengo 36 años y trato de ser fiel al Señor Jesucristo. Por favor, que me envíen el material de estudio y las notas y bosquejos que me serán de utilidad para mayor comprensión y estudio de la palabra de Dios. Muchas gracias desde ya. Saluda Cristian Salinas, Barrio Sarmiento, Villa Celina, Buenos Aires, Argentina. Gracias por este lindo testimonio que nos ha escrito desde Buenos Aires, Argentina, Cristian Salinas. Otra carta electrónica nos llega desde Quito, Ecuador, y dice: queridos, siempre doy gracias a Dios por tener la oportunidad de escuchar su programa. Vivo en Quito, Ecuador. Tengo 31 años y escucho su programa en las mañanas a través de HCJB. Conocí su programa por mi madre, que es una asidua oyente por más de 20 años. Aún recuerdo desde niño que ella se sentaba en las noches y escuchaba atentamente su programa radial. Esto me ha permitido acercarme a la Biblia de manera definitiva hace un año, comprendiendo que no existe sabiduría, filosofía o razón humana que llegue de manera tan efectiva al corazón humano. Gracias doy a Dios por este programa. No conozco otro programa de radio o sistema de estudio más ordenado, fácil y disponible para todos que nos permita conocer la Biblia. Y espero que, con las bendiciones de Dios, puedan ustedes seguir adelante por muchos años más. porque nunca terminaremos de comprender la Biblia y ustedes nos hacen falta. Saludas desde Quito, Ecuador, Víctor Hugo Romero. Muchas gracias, Víctor Hugo de Quito, Ecuador, por esta bella carta que nos ha enviado y que nos hace mucho bien considerar. Ahora, ¿qué le parece si nos encomendamos en las buenas manos de Dios y nos disponemos luego a disfrutar del estudio bíblico de hoy, que, repito, está basado en Nahum, capítulo 1, versos 3 hasta el 10 inclusive? Les invito para que oremos a Dios juntos. Te damos gracias, oh Dios, porque ahora podemos disponer nuestro tiempo, mente y entusiasmo para estudiar tu palabra juntos, unos con otros, y con tu palabra abierta podemos entender más tu voluntad para nuestras vidas. En este momento, oh Dios, encomendamos la vida de cada oyente en tus buenas manos y oramos agradecidos por tus cuidados y protección diarias para nuestras vidas. Oramos en el nombre que es sobre todo nombre, en el nombre de Jesús, nuestro Señor y Salvador. Amén y amén.
1: Continuamos hoy, amigo oyente, nuestra marcha por el libro del profeta Nahum. Debemos mantener en mente que aquí tenemos a un hombre que aparentemente había nacido en el Reino del Norte, y que durante su juventud se mudó al Reino del Sur. Había una ciudad llamada Elcos en el Reino del Norte, y también una ciudad llamada Elcos en la parte sur del Reino del Sur. Él fue a vivir allí, y este hombre profetizó en cuanto a Nínive, la capital del gran imperio asirio, una nación muy brutal, por cierto. Ahora, en el versículo 3 de este primer capítulo que estamos estudiando, notamos un gran principio por el cual Dios no solo juzga a la nación de Asiria y su capital, la ciudad de Nínive en particular, sino que esta es la manera por la cual Dios juzga al mundo y juzgará al mundo en el futuro. Esta es una declaración tremenda. Por tanto, queremos volver a leerla al comenzar nuestro estudio hoy. El versículo 3 de este capítulo 1 de Nahum dice: «Jehová es tardo para la ira y grande en poder, y no tendrá por inocente al culpable. Jehová marcha en la tempestad y el torbellino, y las nubes son el polvo de sus pies». Aquí se nos dice que Jehová es tardo para la ira. Esto es algo que Nahum indica claramente. Dios envió a Jonás a Nínive para informarle a esta gente que su ciudad iba a ser destruida a causa de su terrible pecado. Ellos eran conocidos quizá como las personas más brutales del mundo antiguo. Dios había dicho que el juicio y el castigo vendría sobre ellos. Pero la ciudad entera de Nínive se arrepintió y se volvió a Dios. Y es obvio que todo esto había penetrado al imperio en su totalidad, ya que hubo un gran cambio. Podríamos decir que hubo un gran avivamiento, pero esto no duró mucho tiempo. Y esa ha sido la característica de nuestras olas de avivamiento que han venido. Aparentemente nunca duraron mucho tiempo. Nunca ha habido hasta ahora un avivamiento permanente. El avivamiento durante la época de Wesley tuvo un impacto tremendo sobre la nación de Inglaterra y también sobre otras naciones, pero fue algo que duró muy poco. Algo de esto se ha hecho sentir aún en nuestra propia época. Cuando el gran predicador Moody tenía sus reuniones, una ciudad entera se movía en aquel día hacia Dios. Bueno, esto es algo que Dios ha hecho en el pasado, y parece que continúa haciéndolo, pero Él es tardo para la ira, así es que esta gran ciudad se volvió a sus antiguas costumbres. Unos 100 años después de Jonás, llega Nahum y dice: «Bueno, el reloj ha dado la medianoche, ya se ha acabado el tiempo, ya no hay más tiempo para esperar, el juicio ya llega». ¿Por qué? Bueno, él dice aquí: «Y no tendrá por inocente al culpable». Usted puede apreciar, amigo oyente, que el perdón de Dios es diferente de nuestro propio perdón. Debemos repetir esto: cuando alguien nos hace un mal, nosotros podemos decir: «Yo te perdono», y allí concluye todo. Pero no se ha pagado un castigo por eso, o hecho alguna obra aparte de eso. Realmente, esto es por algo que no tiene mucha importancia. O puede ser que haya sido por algo de importancia, pero cuando Dios perdona, amigo oyente, el castigo ya se ha pagado. Porque usted puede ver que Dios es el juez para toda esta tierra. Él no solo es el creador, Él no solo reina, sino que es el gobernante moral de este universo. Dios no es un juez corrompido, no es posible darle a Él algo por debajo de la mesa y pedirle que lo deje escapar a uno, Uno no puede decirle a él que pertenece a tal y cual familia, que su papá tiene gran influencia y que eso le permitirá salir sin cumplir el castigo. O no puede decir que es muy rico y que puede pagarle algo extra al juez para que éste no sea demasiado severo con usted. Uno no puede tratar con Dios de esa manera, amigo oyente. Dios debe juzgar al culpable, y a todos nosotros nos dice que nuestro corazón es completamente malo. No solamente un poquito, sino completamente malo. Y usted y yo no sabemos en realidad, o no nos damos cuenta de la profundidad de la iniquidad que existe en nuestro corazón, de lo que somos capaces de hacer. Así es que Dios no suelta así nomás al culpable, y si vamos a salir libres, alguien tiene que pagar ese castigo. Y esa es la provisión que Él ha hecho por medio del Señor Jesucristo. Ahora, cuando una persona o una nación da su espalda a la redención que Dios ha provisto en Jesucristo, entonces el juicio, el castigo debe seguir. No hay ninguna otra alternativa, porque Él concluye este versículo diciendo que Dios controla las tormentas. La madre naturaleza en realidad no tiene mucho que ver con esto. La madre naturaleza hace lo que Él le dice que haga. Y en el versículo 4 leemos: Él amenaza al mar y lo hace secar, y agosta todos los ríos. Basán fue destruido, y el Carmelo y la flor del Líbano fue destruida. Esos lugares mencionados aquí son lugares muy fértiles de esa zona, el valle de Basán y el Carmelo. El Carmelo es el valle donde se encuentra la ciudad de Megido. Este es uno de los lugares más fértiles en esa tierra. Y luego uno puede dirigirse un poco más al norte, a lo largo de la costa del Líbano, hasta pasar por Beirut y llega a las ruinas de la ciudad de Tiro. Y esa es una zona muy hermosa. Usted puede ver durante la primavera los árboles frutales cargados de fruto, y en la distancia se puede apreciar al Líbano cubierto de nieve. Y uno puede apreciar los árboles frutales, los duraznos, y crecen muy bien en esa zona porque es muy fértil. Ahora, aquí se dice que iba a venir una sequía, y estamos seguros que muchos de nuestros oyentes recordarán las terribles sequías que hubo en el pasado en algunos países, y quizá podríamos considerar eso como un juicio de parte de Dios. Ahora, si hubiera ocurrido algún avivamiento en aquel entonces, estamos seguros que la Segunda Guerra Mundial no hubiera tenido lugar, ni hubiéramos tenido parte en sucesos similares después de eso. Pero desafortunadamente no se captó el mensaje en ese tiempo. Ahora, en el versículo 5 de este primer capítulo del profeta Nahum leemos: «Los montes tiemblan delante de él, y los collados se derriten. La tierra se conmueve a su presencia, y el mundo y todos los que en él habitan». Él es el Creador, amigo oyente, y Él también es aquel que guarda el universo. Es quien lo mantiene unido. Y usted puede decir que Él es responsable por cualquier cosa que tiene lugar, por las inundaciones que vienen, por los terremotos que ocurren. Pero no debemos decir que Él es responsable por las personas que mueren en tales ocasiones, porque Dios le ha dado al hombre la inteligencia para darse cuenta que no debe construir su casa demasiado cerca del río, porque puede producirse una inundación. Y también aquellos que viven cerca de lugares propensos a terremotos deberían tomar nota de eso. Si a usted le toca vivir en una zona así, y tiene lugar un terremoto, y un ser querido suyo muere allí, no creemos que deba clamar a Dios y decir que Él es el responsable por su muerte, que Él es quien le ha dado muerte. No, amigo oyente, Dios no es responsable. Nosotros somos los responsables porque deberíamos mudarnos a otra localidad. Pero quizá nos guste demasiado vivir en esa zona, así es que permanecemos allí, y entonces debemos soportar las consecuencias. Lo que queremos decir aquí, amigo oyente, es que Dios tiene el control de la naturaleza. Pero usted no puede decir que Él es culpable cuando ocurren esas tragedias. El hombre es responsable por ellas. Debemos permanecer alejados de un lugar como un río que puede desbordarse, y también de la zona donde se sabe que puede ocurrir un terremoto. Escuche lo que Él dice aquí en el versículo 6 de este capítulo 1 de Nahum. ¿Quién permanecerá delante de su ira? ¿Y quién quedará en pie en el ardor de su enojo? Su ira se derrama como fuego, y por él se hienden las peñas. El hombre ha aprendido que no puede hacerle frente a la naturaleza. Víctor Hugo escribió tres grandes novelas. Una de ellas fue Los Miserables, para demostrar que la sociedad es enemiga del hombre. También escribió Nuestra Señora de París, para demostrar que la religión es enemiga del hombre. Y también escribió Los Trabajadores del Mar, para demostrar que la naturaleza es enemiga del hombre. Bueno, todo esto se debe a cómo el hombre se ha aproximado a estas cosas. La religión ha sido un enemigo del hombre, la sociedad también es enemiga del hombre, y la civilización no es amiga de la gracia, estamos seguros de eso. La naturaleza también puede ser enemiga del hombre, pero la naturaleza también puede ser amiga del hombre. Pero el asunto es este, que si uno va a luchar contra la naturaleza, está luchando en una batalla donde por seguro saldrá perdedor. Eso es lo que Víctor Hugo trató de decirnos en sus novelas. Y aquí leemos, ¿quién permanecerá delante de su ira? ¿Y quién quedará en pie en el ardor de su enojo? ¿Tiene usted, amigo oyente, la respuesta a estas preguntas? Y quisiéramos preguntarle esto a usted, amigo oyente, si usted aún no es salvo. Quizá usted está dependiendo de su propia justicia y de su propia bondad. Pero, ¿piensa usted realmente que puede presentarse ante la presencia de un Dios santo que aborrece el pecado de manera absoluta y que va a castigar el pecado? ¿Podrá estar usted delante de su presencia santa? Esto nos hace recordar algo escrito por C.S. Lewis en su libro Cartas a un Diablo Novato. Él cuenta acerca de un viaje en autobús que partía desde el infierno, y este por supuesto es un viaje mitológico, y allí no hay un autobús bíblico tampoco. Esta era una excursión de turismo, digamos, que tenía lugar partiendo del infierno y llegando al cielo. Aquellos que estaban en el infierno podrían hacer este viaje en autobús hacia el cielo. Cuando el autobús se llenó, partió y luego, cuando llegaron al cielo, el chofer del autobús ubicó su vehículo en la playa de estacionamiento y sabemos que tiene que haber mucho lugar allá arriba. Este hombre le dijo a todos los pasajeros del autobús que iba a regresar a las 4 de la tarde, que ese autobús iba a partir y regresar al lugar de donde había venido y que era el infierno. Así es que, a las 4 de la tarde, el autobús estaba repleto. Todos habían regresado. El chofer del autobús le dijo que si querían quedarse podían hacerlo. ¿Y por qué no se quedaban? C.S. Lewis dice, ellos descubrieron que no había ningún lugar para ellos en el cielo. Y como uno de los grandes santos del pasado expresó, prefiero ir al infierno sin pecado que ir al cielo con pecado. ¿Quién permanecerá delante de su ira? Dice aquí Nahum. Si usted no tiene un salvador, amigo oyente, ¿cómo va a poder estar delante de la presencia de un Dios santo? ¿Piensa usted que puede hacer eso? Eso es algo verdaderamente imposible, amigo oyente. Usted no puede ir allí sin un salvador. Eso es lo que significa el ser aceptos en el amado y el estar en Cristo en el día de hoy. El principio que él está señalando aquí es algo verdaderamente tremendo. Dios debe castigar el pecado. Habría algo completamente fuera de lugar en Dios si él no llegara a castigar el pecado algún día. Ahora veamos el versículo 7. Jehová es bueno, fortalece en el día de la angustia y conoce a los que en él confían. Note usted, Jehová es bueno. Tengamos esto en mente. Recuerde lo que el salmista dijo allá en el Salmo 107, versículos 1 y 2. Alabad a Jehová porque Él es bueno, porque para siempre es su misericordia. Díganlo los redimidos de Jehová. Si no lo dicen los redimidos, nadie lo va a decir. Así es que yo lo voy a decir. Dios es bueno, amigo oyente. Esto es algo maravilloso saber. Yo no sé quién es usted, amigo oyente, o dónde está, o cómo está. Pero donde quiera que usted esté, sepa que Dios le ama y que Dios quiere salvarle. Y si usted no es salvo, es porque usted no quiere acercarse a Él, porque Él puede salvarle y Él le salvará. Dios es bueno. Ese es un axioma de las Escrituras. También es un axioma de la vida. Jehová es bueno. Jehová es bueno, fortalece en el día de la angustia. ¿Está usted pasando por momentos de angustias, amigo oyente? Si usted quiere tener un buen refugio, el Señor es ese refugio. Dice aquí, y conoce a los que en Él confían. Es bueno saber que nosotros no nos vamos a perder en el amontonamiento. No nos vamos a perder en las multitudes. A veces, en un día en el cual podemos apreciar el aumento de la población a través de todo el mundo, al ir de ciudad en ciudad, uno piensa que todo el mundo ha ido a vivir a las grandes ciudades. Sale por las carreteras y uno piensa que todos, que toda la gente está en la carretera. Luego regresa a otra ciudad y piensa que allí está todo el mundo. Las multitudes se encuentran por todas partes. No importa dónde vaya uno, allí puede notar que hay grandes multitudes, grandes aglomeraciones de gente. No importa dónde viaje uno, a cualquier continente, a cualquier país de este mundo, en todas partes uno puede encontrar las multitudes. Si le toca visitar el Oriente, si le toca visitar países como Egipto, por ejemplo, o ir a los países árabes, puede ir a Turquía, a donde quiera que uno vaya, puede apreciar grandes multitudes de gente. Y es bueno entonces recordar que el Señor se acuerda de nosotros por nombre. Nosotros hemos confiado en Él, y es bueno saber que las Escrituras dicen, y conoce a los que en Él confían. No es necesario que él tenga una computadora para recordar mi nombre, ya que nosotros estamos escritos en su propio corazón. Él ha escrito su propio nombre en las palmas de sus manos. Él le conoce, él conoce a aquellos que han confiado en él. Y aquí en el versículo 8 de este primer capítulo de Nahum leemos: «Mas con inundación impetuosa consumirá a sus adversarios, y tinieblas perseguirán a sus enemigos». Esto presenta esta cuestión en cuanto al infierno, y si ese es un lugar de castigo permanente, un lugar donde se encuentra el lago de fuego, de si este es un fuego literal o no lo es. Bueno, vamos a tratar de una manera más detallada con este tema cuando estudiemos el libro de Apocalipsis, donde se menciona esto. No lo vamos a demostrar ahora, y no demoraremos en llegar allí, pero debemos decir esto, que aquí se dice mucho más en cuanto a que las tinieblas serán aquello que sufrirán sus enemigos que el fuego. Aquí se menciona las tinieblas. Dice, y tinieblas perseguirán a sus enemigos. Y usted recuerda que el Señor Jesucristo también utilizó esa expresión allá en el Evangelio según San Mateo, capítulo 8, versículo 12, cuando dijo, «Mas los hijos del reino serán echados a las tinieblas de afuera». No sabemos lo que usted piensa, amigo oyente, pero el fuego solo puede tener efecto en lo físico, nunca en lo espiritual. Ah, los fuegos de una conciencia que se ha despertado súbitamente a lo terrible que es haber rechazado a Cristo. Las cosas que ellos debieron haber hecho y no las hicieron. Y piense en esas tinieblas de una eternidad perdida, sin poder ver a dónde se está dirigiendo uno. Amigo oyente, para nosotros las tinieblas son la mejor descripción del infierno que el fuego. Quizá esto sea algo nuevo para algunas personas, pero lo seguimos aquí en la palabra de Dios, y cuando lleguemos al libro de Apocalipsis, vamos a tratar esto con más detalle. Llegamos ahora al versículo 9 en este primer capítulo de Nahum, y en este versículo podemos apreciar la justicia y la bondad de Dios que se demuestra en su decisión de destruir a Nínive y la de compartir el Evangelio. Esperamos que usted escuche bien esto. Leamos el versículo 9. ¿Qué pensáis contra Jehová? Él hará consumación. No tomará venganza dos veces de sus enemigos. Es decir, que no van a tener una segunda oportunidad. Ellos han tenido su última oportunidad. Ya han cruzado esa línea invisible, y ya hemos dicho que no sabemos dónde está. Pero está en algún lugar, y uno puede sobrepasar esa línea, sobrepasar ese punto en su rechazo de Dios. Ahora, esto no quiere decir que la gracia de Dios no pueda alcanzarle, sino que quiere decir que usted no puede alcanzar la gracia de Dios en ese punto en particular. Y en el versículo 10 leemos, «Aunque sean como espinos entretejidos y estén completamente empapados en su embriaguez, serán consumidos como hojarasca completamente seca». Queremos dirigirnos ahora especialmente a los jóvenes. Haga, tome su decisión por Cristo mientras usted es joven, amigo oyente, y mientras tenga una mente inteligente, despierta, porque si usted continúa jugando aún con las cosas intelectuales, puede desviarse del camino. Amigo oyente, usted puede continuar actuando y jugando con las drogas y el alcohol, y el escritor de este libro, Nahum, dice que llegará el día cuando ellos van a tropezar como borrachos. Y si uno anda tropezando como borracho, no puede tomar una decisión. Cuando uno está bajo el control del licor, no es uno mismo el que habla, sino el licor, el alcohol que lo domina. Es imposible llegar a entenderse con una persona que está bajo el dominio del alcohol. Amigo oyente, esta gente en aquel día, allí en Nínive, había llegado a tal punto que ya no podían tomar ninguna decisión, ya se habían sobrepasado de esa línea en su rechazo a Dios. Una posición, por cierto, muy triste. Bien, debemos detenernos aquí y continuaremos, Dios mediante, en nuestro próximo programa. Esperamos que usted nos acompañe mientras continuamos nuestro recorrido por este pequeño pero muy interesante libro de Nahum. Mientras tanto, le sugerimos leer los restantes versículos de este primer capítulo para estar más al tanto de lo que consideraremos en nuestro próximo estudio. Será entonces hasta nuestro próximo programa, amigo oyente. Es nuestra oración que el Señor añada incontables bendiciones a su vida.
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0: Gracias, Señor. Aleluya. Gloria a Dios.
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Gracias, Señor. 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

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Te adoramos, Señor.

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1: 3:12.

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Nuestro Dios y Padre Celestial, te damos gracias por esta nueva oportunidad de proclamar tu palabra a través de esta red de emisoras de impacto evangelístico. Señor, te suplicamos que salves las almas, sanes los enfermos, bendigas a todos. En el nombre de Jesús, amén. Leemos unos versículos en el Evangelio según San Mateo. Todas las cosas me fueron entregadas por mi Padre, y nadie conoce al Hijo sino el Padre, ni al Padre conoce alguno sino el Hijo, aquel a quien el Hijo lo quiere revelar. Venid a mí todos los que estáis trabajados y cargados, y yo os haré descansar. Llevad mi yugo sobre vosotros y aprended de mí, que soy manso y humilde de corazón, y hallaréis descanso para vuestras almas, porque mi yugo es fácil y ligera mi carga. De nuestro libro de poemas, Andando y Llorando, el poema: ¿qué dirás al Salvador? Si la luz tú ocultares al que perdido va, no dudes que se apagare por tu egoísmo y maldad. Si tu sal se desvanece y a otros no das razón, tendrás lo que te mereces, lanzado a la perdición. Si por desgracia perdieres tu fe y primer amor, cuando en la gloria volviere, ¿qué dirás al Salvador? Que siempre tu luz alumbre, tu sal no pierda el sabor, que tu fe y amor abunde hasta que venga el Señor.

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1: El ministerio de la música en la iglesia. En Primera de Crónicas, capítulo 25, leemos: apartaron para el ministerio a los hijos de Asaf, para que profetizaran con arpas, salterios y címbalos, para aclamar y alabar a Jehová, para exaltar su poder en la casa de Jehová, para el ministerio del templo de Dios. Hace algún tiempo prediqué por estos micrófonos de Impacto Evangelístico un mensaje radial intitulado La música y los himnos en la adoración a Dios. En vista de la gran necesidad que hay, en esta ocasión deseo abundar tomando el tema El ministerio de la música en la iglesia. Dios es el autor de la música. La música es de Dios. Es la única de las bellas artes que la Biblia menciona en conexión con el cielo. Dios el Padre canta. El profeta Isaías cantó en lugar de Dios el cántico de Dios para Israel y dice: ahora cantaré por mi amado el cantar de mi amado a su viña. Isaías 5 del 1 al 7. En Sofonías 3:17 dice que Dios se regocijará con cánticos. Dios el Hijo canta. Era costumbre en las sinagogas leer las escrituras cantadas. Y con toda probabilidad, cuando Jesús leía las escrituras en las sinagogas, las leía cantadas. Además, cuando Jesús instituyó la Santa Cena, cantó. Pues en Mateo 26:30 dice: y cuando hubieron cantado el himno, salieron al monte de los olivos. Se cree que en esta ocasión Jesús cantó el Salmo 86. Dios el Espíritu Santo canta. En Efesios 5, 18 y 19 dice que seamos llenos del Espíritu Santo para que hablemos entre nosotros con salmos, con himnos y cánticos espirituales o en el Espíritu, cantando y alabando al Señor en nuestros corazones. De modo que el Espíritu Santo canta en nosotros y por nosotros. Los ángeles en el cielo cantan. Dice la Escritura: cantad loores, oh cielo. Cantad alabanzas, oh cielos. Los cielos y la tierra y todo lo que está en ellos cantarán de gozo. Isaías 44, 23 y 49, 13. Jeremías 51, 48. La creación misma canta. En Isaías 44, 23 dice: prorrumpid montes en alabanza, bosque y todo árbol que en él está. En Job 38, 7 dice: cuando alababan todas las estrellas del alba. En Isaías 55, 12 leemos: los montes y los collados levantarán canción, los árboles del campo darán palmadas de aplauso. Los redimidos cantan en el cielo. En Apocalipsis 5:9 dice: y cantaban un nuevo cántico, y también, y la voz que oí era como de arpistas que tocaban sus arpas y cantaban un cántico nuevo delante del trono. Apocalipsis 14, 2 y 3. En el cielo hay instrumentos musicales. En el libro de los Salmos y el de Apocalipsis se nos dice que en el cielo hay instrumentos de cuerdas, de viento, de percusión, tales como trompetas, bocinas, salterios, arpas, panderos, cuerdas, flautas, címbalos, vihuelas, tamboriles. La música en la iglesia. El pueblo de Dios canta. En el registro de la Biblia hallamos en el Antiguo Testamento que el pueblo de Dios cantaba y usaba instrumentos de música, De hecho, en la Biblia hay 838 referencias a la música. En el Antiguo Testamento hay muchos cánticos muy preciosos, como el de Moisés, el de María, el de Ana, el de David. Además, todo el libro de los Salmos son cánticos de alabanza, de acción de gracias y de adoración a Dios. Es muy notable la música y la letra espiritual y reverente de los salmos, himnos y cánticos en la Biblia. Con relación a los detalles del templo y del ministerio, inclusive de la participación de los levitas en el cántico y en la música, David dice que le fueron trazados por la mano de Jehová, que me hizo entender todas las obras del diseño. Primera de Crónicas 28:19. Y como ya vimos al comenzar este mensaje, el propio David apartó para el ministerio de la música a los hijos de Asaf para que profetizaran con arpas, salterios y címbalos para clamar y alabar a Jehová, para exaltar su poder en la casa de Jehová, para el ministerio del templo de Dios, pues estaban instruidos en el canto para Jehová. Nótese que aquí el cántico se coloca a la altura de la profecía. Más tarde, cuando Salomón edificó el templo, todo lo hizo conforme a las instrucciones de David su padre, y leemos en 2 de Crónicas 5, 12 y 13 como sigue: y los levitas cantores, todos los de Asaf, los de Hemán y los de Jedutún, juntamente con sus hijos y sus hermanos, vestidos de lino fino, estaban con címbalos y salterios y arpas al oriente del altar, y con ellos 120 sacerdotes que tocaban trompetas. Cuando sonaban pues las trompetas y cantaban todos a una para alabar y dar gracias a Jehová, y a medida que alzaban la voz con trompetas y címbalos y otros instrumentos de música, y alababan a Jehová diciendo: porque Él es bueno, porque su misericordia es para siempre. Entonces la casa se llenó de una nube, la casa de Jehová. Nótese cómo la casa se llenó de la gloria de Dios por medio de los cánticos, los instrumentos y las alabanzas. Luego más tarde, tanto en el reinado de Ezequías, cuando el templo fue purificado, como también en el tiempo de Esdras y Nehemías, el ministerio de la música y los cánticos fue restaurado, siguiendo los mismos principios, el mismo orden y la misma reverencia con que fue establecido por David, conforme a lo que Dios le había hecho entender. Es evidente que la música, los himnos, los instrumentos musicales, es un ministerio establecido por Dios mismo, tanto en el cielo como en la tierra, para la alabanza y la adoración de Él. La música en la iglesia. Cuando David entonó el cántico de liberación por haberle Dios librado de la mano de Saúl y de todos sus enemigos, profetizó que los gentiles, o sea, la iglesia, también cantaría. Segunda de Samuel, capítulo 22. Desde principio, la iglesia cantó. Ya hemos señalado que Jesús y los apóstoles cantaron. Estando presos, Pablo y Silas cantaban himnos a Dios. Hechos 16:25. Había tanta vida espiritual, tanta adoración y tanto poder de Dios en aquellos cánticos de Pablo y Silas, que el carcelero y su familia se convirtieron a Cristo y fueron bautizados. Hechos 16:30-34. La iglesia de entonces cantó. Y la iglesia de hoy también canta y debe cantar con el espíritu y con el entendimiento. Primera de Corintios 14:15. Para que sean himnos y cánticos espirituales, cantando y alabando al Señor. Efesios 5:19. Amados, nuestros himnos y coros, en su música, en su letra y en su ritmo, deben de estar arraigados y apoyados en la palabra de Dios. Deben seguir el modelo de los himnos que aparecen en la Biblia y deben ser cantados con gracia al Señor, Colosenses 3:16, deben ser cantados en el Espíritu para que puedan ser de edificación espiritual tanto al que canta como al que escucha, y para que la nube de la gloria de Dios descienda y el poder del Espíritu Santo se manifieste, salvando las almas. Amados, ¿qué es lo que viene sucediendo en las congregaciones con respecto a la música y a los himnos? ¿Qué clase de música es la que se oye? ¿Qué clase de himnos son los que se cantan? Ya hemos dicho que Dios es el autor de la música y fue creada por Él para ser usada en la adoración a Él. En las Sagradas Escrituras, los querubines están asociados con la misma presencia de Dios. Son los seres angélicos más inmediatos al trono y a la presencia de Dios. Ezequiel vio los querubines en medio de la gloria de Dios y los vio como carbones, hachones encendidos, resplandecientes y relampagueantes. Y vio sobre las cabezas de los querubines la expansión de la gloria de Dios, y éste sentado sobre su trono. Y oyó el sonido de las alabanzas y de la adoración a Dios por parte de los querubines, como el sonido de muchas aguas, como la voz de grandes muchedumbres, la cual se oía hasta el atrio de afuera, y era como si fuera la voz del Dios omnipotente cuando habla. Capítulos 1 y 10 de Ezequiel. También Juan el apóstol, en las revelaciones del libro de Apocalipsis, vio los querubines alrededor del trono de Dios, y estos no cesaban día y noche de decir: Santo, Santo, Santo es el Señor Dios Todopoderoso. Y siempre que aquellos seres vivientes, aquellos querubines, dan gloria y honra y acción de gracias al Señor que está sentado en el trono, los 24 ancianos se postran delante del que está sentado en el trono y adoran al que vive por los siglos de los siglos y echan sus coronas delante del trono diciendo: Señor, digno eres de recibir la gloria y la honra y el poder, porque tú creaste todas las cosas y por tu voluntad existen y fueron creadas. Apocalipsis capítulo 4. En el capítulo 5 de Apocalipsis vemos la misma posición de los querubines ante el trono, iniciando la adoración, seguidos por los 24 ancianos, todos con arpas, cantando un nuevo cántico. También las Escrituras nos enseñan que Dios creó a Lucifer como querubín grande, querubín protector, que fue puesto en el santo monte de Dios, perfecto en todos sus caminos. Su vestidura era de toda piedra preciosa, era como el sello de la perfección, lleno de sabiduría, perfecto en hermosura, esplendoroso. Y los primores de tus tamboriles y flautas estuvieron preparados para ti en el día de tu creación. Ezequiel 28, 13. Si Lucifer fue creado el mayor de todos los querubines, y los querubines a su vez son los que inician la adoración a Dios, y si desde antes de la creación de Lucifer ya Dios había preparado los tamboriles y las flautas para él, para el uso de Lucifer en la adoración, esto quiere decir que este querubín mayor, perfecto, sabio, hermoso, esplendoroso, era el que dirigía a todos los querubines en la adoración y en la alabanza a Dios, acompañada esa adoración con la música y los instrumentos musicales que Dios preparó para Lucifer. Lucifer, pues, motivado por la eminente posición que se le confirió y por la elevada encomienda que se le asignó de dirigir a las huestes de querubines en la adoración y las alabanzas a Dios, se halló maldad en él. Se enorgulleció y dijo: Subiré al cielo, en lo alto, junto a las estrellas de Dios, levantaré mi trono, y en el monte del testimonio me sentaré, a los lados del norte, y sobre las alturas de las nubes, subiré y seré semejante al Altísimo. Isaías 14, 13 y 14. Siendo un ser creado, se sublevó y encabezó una fracasada sedición, pretendiendo ser semejante al Altísimo. Por lo cual, Dios lo derribó, lo echó del monte de Dios, lo arrojó de entre las piedras del fuego, o sea, de entre los querubines, lo arrojó por tierra, sacó fuego del propio Lucifer para que dicho fuego sea su propio tormento por toda la eternidad y lo humilló hasta la ceniza. Ezequiel 28, 14 al 19. ¿Cómo caíste del cielo, oh lucero, hijo de la mañana? Cortado fuiste, se enalteció tu corazón a causa de tu hermosura, corrompiste tu sabiduría a causa de tu esplendor, profanaste tu santuario, espanto serás. Ezequiel 28, del 17 al 19. Aquel Lucifer esplendoroso de ayer es el Satanás tenebroso de hoy. Aquel que era el más elevado de los querubines ayer es el vástago abominable de hoy. Isaías 14, 19. Aquel que era perfecto en todos sus caminos ayer es el corrompido en todas sus andanzas de hoy. Aquel que era el reverente querubín de ayer es el peor de los profanos de hoy. Aquel que era la inspiración de los querubines en el cielo ayer es el espanto y terror de la tierra hoy. Aquel que era querubín grande en el santo monte de Dios ayer, hoy descendió al Seol su soberbia y el sonido de sus arpas. Isaías 14:11. Corrompió su sabiduría y corrompió su música. Con él también cayó su música, y ésta se tornó infernal y diabólica. Por lo cual lo botaron del cielo con todo y arpas y tamboriles y flautas para que se fuera con su música para otra parte. Luego Satanás vino a la tierra, el primer inventor de instrumentos musicales y maestro de música fue Jubal, Génesis 4:21. Este era descendiente directo de Caín, el primer criminal quien mató a su propio hermano Abel. El padre de Jubal fue Lamec, quien fue el primer mujeriego y polígamo. Y de una de las mujeres de Lamec nació Jubal. Lamec dijo que si Caín fue vengado 7 veces, él lo sería 70 veces. Quiere decir que este Lamec era 10 veces peor que Caín.
0: Estimado radio oyente, continuaremos con la segunda parte de este mensaje intitulado El Ministerio de la Música en nuestra próxima audición.
1: Oremos. Padre mío, te suplico que el Espíritu Santo haga real y operante en cada vida tu bendita y santa palabra. Hazla fructificar en almas salvadas, enfermos sanados, cautivos libertados, creyentes edificados y llenos del Espíritu Santo, y los mercaderes saliendo de la casa de Dios. En el nombre de Jesús nuestro Señor. Amén.
0: Y así nos despedimos de ustedes hasta la próxima semana, cuando volveremos en este mismo día, a la hora de hoy y por esta misma emisora.
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0: Recuerde nuestra dirección: Luis M. Ortiz, Correo General, apartado 3644, San Juan, Puerto Rico, 00936.
1: Dios os bendiga.

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2: Mis primeros recuerdos emergen de una sensación acariciante y melodiosa. La voz entrañable de mi madre orientaba mis pensamientos. Así comienza su autobiografía titulada Ulises Criollo, el eminente escritor y estadista mexicano José Vasconcelos. Junto a su padre, ya casi terminado el siglo XIX, la madre del pequeño José había habitado el inhóspito desierto de Sonora como pionera, entregando cuerpo, alma y espíritu por el bien de su familia. «Gira el rollo deteriorado de las células de mi memoria», continúa Vasconcelos. «Pasan zonas ya invisibles y de pronto una visión imborrable. Mi madre retiene sobre las rodillas el tomo de historia sagrada». Comenta la lectura y cómo el Señor hizo el mundo.

0: por nosotros y por ellos, por todos los hombres. Lo importante es que no olvides, hay un Dios todopoderoso y Jesucristo es su único Hijo. Lo demás se irá arreglando solo. Cuando crezcas un poco más y aprendas a reconocer los caminos, toma hacia el sur, llega hasta México, pregunta allí por tu abuelo, Esteban Calderón de Oaxaca. En México lo conocen, te presentas, le dará gusto verte, le cuentas cómo escapaste cuando nos mataron a nosotros. Ahora bien, si no puedes escapar o pasan los años y prefieres quedarte con los indios, puedes hacerlo. Únicamente no olvides que hay un solo Dios Padre y Jesucristo su único Hijo. Eso mismo dirás entre los indios. Llega el día en que se invierten los papeles y las lágrimas con que se cortó el discurso de la madre aquel día ya no las derrama la madre sino el hijo que acaba de recibir un telegrama. Avisen, Carmita grave. No hay esperanzas. Y antes de poder siquiera responder, le comunican otro mensaje. Resígnate, te acompañamos en tu pena. No ames lo que se ha de morir, había dicho ella tantas veces. Solo a Dios eterno has de amar. En ese momento, sin embargo, por primera vez, confiesa Vasconcelos, vaciló mi fe y no sabía si creer o no creer en el más allá de las almas, y martillaba mi mente la evidencia brutal de que jamás volvería a contemplar el rostro amado. A pesar de reflexiones como estas que lo desgarran, Vasconcelos resuelve sus dudas respecto al más allá, en el que haya consuelo, pues concluye, mi madre había cumplido su tarea y se iba al cielo. 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

2, versículo 1 del capítulo 3 de Apocalipsis, que dice: escribe al ángel de la iglesia en Sardis, el que tiene los siete espíritus de Dios y las siete estrellas, dice esto: yo conozco tus obras, que tienes nombre de que vives y estás muerto. Sé vigilante y afirma las otras cosas que están para morir, porque no he hallado tus obras perfectas delante de Dios. Acuérdate pues de lo que has recibido y oído, y guárdalo y arrepiéntete. Pues si no velas, vendré sobre ti como ladrón, y no sabrás a qué hora vendré sobre ti. Pero tienes unas pocas personas en Sardis que no han manchado sus vestiduras y andarán conmigo en vestiduras blancas, porque son dignas. El que venciere será vestido de vestiduras blancas, y no borraré su nombre del libro de la vida, y confesaré su nombre delante de mi Padre y delante de sus ángeles. El que tiene oído, oiga lo que el Espíritu dice a las iglesias. Amén. Pueden tomar su asiento, hermanos y amigos. Continuamos este día con el estudio que estamos desarrollando en este libro de Apocalipsis. Y como usted pudo notarlo en la lectura bíblica, corresponde ahora considerar el mensaje o la carta que nuestro Señor Jesucristo envió a la iglesia de Sardis. Recuerde que en la medida que hemos venido desarrollando el estudio de estas siete cartas, que a la vez son la segunda parte del libro de Apocalipsis, que el Señor llamó las cosas que son, hemos venido observando cómo cada una de estas cartas constituía una profecía que fue escrita en un momento cuando todavía estas cosas no habían ocurrido, pero que hoy han ocurrido ya en los siglos pasados, y por esa causa es que hemos venido identificando como, por ejemplo, el mensaje de la iglesia de Éfeso correspondió a un periodo determinado en la historia de la iglesia cristiana. El mensaje a la iglesia de Esmirna correspondió a otro periodo, como fue el de las grandes persecuciones, y así sucesivamente hasta llegar al mensaje a Tiatira, que era el que en la última ocasión considerábamos. Ese periodo, que es el más largo y que incluye la época que incluso pues en la historia universal se le llama del oscurantismo, también fue para la iglesia un periodo de oscurantismo, un periodo en el cual la fuerza del papado llegó a consolidarse
muy fuertemente, principalmente cuando se produjo la desaparición del Imperio Romano, porque al caer el Imperio Romano quedó como una un vacío de una figura de poder que había habitado en Roma durante más o menos 14 siglos, que fue lo que duró el Imperio Romano. Y obviamente cuando las personas sienten o experimentan un vacío de poder, tratan de encontrar a alguien que pueda llenar ese vacío. Y siendo que el obispo de Roma era el que había sido, por decirlo así, el pastor personal del emperador, cuando el imperio cae y el emperador desaparece, entonces todos vieron en la figura del obispo de Roma como aquel elemento que podría llenar el vacío que había dejado la desaparición del emperador romano. Entonces fue que comenzó a producirse una preponderancia del obispo de Roma, y fue precisamente el de Roma, porque ahí era donde durante siglos había estado el centro de poder y de donde habían manado leyes, directrices, políticas a seguir. Por ello la gente comenzó a ver en el obispo de Roma como a alguien a quien acogerse. Comenzaron a verlo como a un padre. Y tanto es así que aún hoy, después de siglos de eso, todavía al obispo de Roma continúan llamándole el Santo Padre, o continúan dándole el nombre más común de Papa, que precisamente lo que significa es esa relación de confianza, de verlo a él como un padre protector. Pero en medio de todo eso, ya hemos explicado, hermanos, que las posiciones eclesiásticas también eran equivalentes a posiciones de poder político, de poder social, de poder económico. De manera que los cargos de obispo, de cardenal e incluso de papa eran posiciones que se peleaban, se disputaban, que algunas veces, la mayor parte de veces, se adquirían por fuertes sumas de dinero. Entonces no era que las personas llegasen a ocupar una posición eclesiástica elevada por características religiosas que pudiesen tener, sino que más bien porque tenían la suficiente solvencia económica como para poder adquirir las posiciones aquellas. Así, la iglesia se fue llenando de personas que les importaba la posición eclesiástica, pero únicamente desde el punto de vista que eso representaba tener dominio o jurisdicción sobre cantones. En Europa, cantones sería como hablar aquí de departamentos. O sea, no es un cantoncito lo que entendemos acá, ¿no?, sino que son áreas grandes de poder en algunos países europeos. Entonces, tenían poder, autoridad sobre esas regiones o sobre ciudades. Pero a la vez eso les daba derecho a ellos de poder cobrar impuestos, de poder cobrar diezmos, bajo la amenaza que si no se pagaban estas contribuciones a la iglesia, las personas o a veces hasta las ciudades podían ser entregadas a un supuesto anatema, y bajo el temor de quedar excluido de la iglesia, la gente se veía obligada a pagar esto. Por eso la posición de papa fue muy discutida. Hubo periodos de la historia cuando había dos papas, hubo un periodo cuando hubo tres papas,
Los tres argumentaban ser el verdadero sucesor de Pedro, pero todo esto no era nada más que pugnas. Como le digo, no por querer salir adelante con una defensa de la fe cristiana, sino que más bien era valerse de la buena fe de la gente para obtener provecho personal. Por eso es que Dios amenazaba tanto a la iglesia de Tiatira, e incluso le decía que si no se arrepentía de ese adulterio espiritual o fornicación espiritual en que se encontraba, él le decía que la iba a arrojar en cama, en gran tribulación. Y precisamente fue en esa época cuando se produjeron las grandes pestes en Europa, entre ellos la famosa peste negra que mató a más del 50% de la población europea de esa época, millones de personas. Pero todo era un juicio de Dios a fin que la iglesia se arrepintiese y volviese a las primeras obras, es decir, a entender. Como lo dijo el Señor, mi reino no es de este mundo. Y que nosotros no peleamos por una influencia aquí en la tierra. Nuestra guerra es para la gloria de un reino que está todavía por venir en el futuro, que no es algo que esté, hermanos, acá en la tierra. Nuestros intereses no son materiales, políticos, sociales. El pastorado no se compra ni está en venta tampoco. Este es un llamado que debe venir del Espíritu de Dios, de lo más alto del cielo a lo más profundo del corazón del hombre. Ahora, como la iglesia no reaccionó, entonces Dios le dijo: bueno, si no te enderezas, yo te enderezo. Porque el Señor ha dado una promesa, y es que las puertas de la muerte no podrán contra su iglesia. Pero se llegó a cierto punto donde la iglesia lo era de nombre, y por eso el Señor le dice acá en la parte final del versículo 1 del capítulo 3 que hemos leído: tienes nombre de que vives y estás muerto. Esa era la realidad a la que la iglesia había llegado. Todo, hermano, consistía en cantos religiosos, en cantos gregorianos, en inciensos, en candelas, en imágenes, en campanazos lúgubres. Pero no había vida. Y Dios, que nunca permite que la luz de su verdad se apague, consideró que había llegado el momento de sacudir a su pueblo, sacudir a la iglesia, para que los que fuesen fieles se levantasen de el adormecimiento espiritual en que se encontraban para comenzar a vivir dentro de la llama de la vida de Dios.

establecidas y que nadie podía desafiar. Las naciones ya no aguantaban porque con el fin de poder financiar la construcción de lo que hoy es la Catedral de San Pedro, allá en el corazón del Vaticano, en Roma, el Papa León X, que era quien reinaba en esa época, decretó la venta de indulgencias, que no era nada más que otorgar el perdón de pecados a cambio que la persona diera cierta cantidad de dinero. Todo dependía de cuántos pecados usted quisiera que le perdonaran. ¿Quiere perdón para los pecados de una semana, de un mes, de un año, 2 años, 3 años? También existían las indulgencias plenarias, que eran las más caras, que consistían en que al comprar usted una indulgencia plenaria, eran perdonados todos los pecados que usted hubiera cometido en su vida, pero además eran perdonados todos los pecados que usted pudiera cometer en el resto de su vida. Obviamente la gente que tenía la capacidad económica como para poder comprar una indulgencia plenaria, la compraba y se dedicaba el resto de su vida a pecar. Porque como ya tenía comprado el perdón. Pero luego también comenzaron a venderse indulgencias a favor de personas fallecidas. Y había frailes, sacerdotes también, que iban por las ciudades y comenzaban a amenazar a la gente y le decían: acuérdate de tu pobre abuela, de tu santa y venerable abuelita, que ha de estar ardiendo en las llamas del infierno. Tú la puedes sacar, líbrala del gusano que no muere, líbrala del fuego que jamás se apagará. Solamente coloca la moneda aquí en el cofre, y una vez la moneda suene en el interior, el alma saltará fuera del infierno y volará al reino de los cielos. Y la gente se lo creía y lo compraba, hasta que uno de estos amenazadores llegaron a Alemania, a una pequeña, bueno, relativamente pequeña ciudad que se llamaba Wittenberg, y comenzó a predicar eso. Pero sucedió que ahí había un hombre que se llamaba Martín Lutero, el cual era un sacerdote católico romano. Había sido un fraile agustino, luego se ordenó sacerdote, posteriormente sacó un doctorado en teología. Y cuando él escuchó lo que se estaba enseñando y comenzó a observar que la gente pudiente compraba indulgencias plenarias, y teniendo la indulgencia plenaria se dedicaba a pecar, a andar con rameras, es decir, se entregaban a sus lascivias. Gente que había sido honorable, entonces llegaba Lutero y dice: ¿usted qué le pasa? Y él decía: es que no hay problema, ya mis pecados que pueda cometer y los que he hecho y los que haré están perdonados. ¿Y quién se lo ha dicho? El Papa, aquí está, mire, la indulgencia que he comprado. Entonces, ahí fue donde llegó ya el límite de su tolerancia y escribió las 95 tesis, como se les han llamado, que no era nada más que ciertos puntos que Lutero propuso para un debate, porque él era un doctor en teología. Entonces él se movía pues en los círculos intelectuales más elevados. Entonces, era costumbre en aquella época, como no había radio, no había periódico, no había nada de eso, la imprenta precisamente por esos días se descubrió, o se inventó más bien. Entonces la costumbre era que

0: se ponían en el caso de Wittenberg era en la puerta de la catedral, donde se ponía las invitaciones a debates culturales, intelectuales, en este caso era religioso. Te viene Lutero y propone ahí, y el resumen de sus tesis era lo siguiente: que no había dinero que pudiera borrar el pecado, que no había indulgencia que pudiera asegurar el perdón de pecados, y que la Biblia solamente señalaba un camino para el perdón de pecados, y ese era el arrepentimiento. Por otra parte, dentro de sus tesis, él presentaba ciertos argumentos. Lo que acabo de decir era lo básico, lo que él quería discutir, lo fundamental. Pero habían otras cosas que él mencionaba y tenía razón. Él decía, bueno, si es cierto que el Papa tiene el poder de perdonar pecados a través de una indulgencia, y si el Papa es el ejemplo de lo que un cristiano tiene que ser, entonces, ¿por qué no regala las indulgencias en lugar de andarlas vendiendo? Nunca nadie aceptó el debate con él, porque él invitó, o sea, él no se estaba quejando con él, él estaba invitando a debatir esos temas. Pero la cuestión es que lo que él ahí expresó, de tal manera, era como la expresión de lo que el pueblo, el común de la gente sentía, que esas tesis que Lutero creyó que iban a quedar ahí clavadas en esa puerta, ese 31 de octubre de 1517, la gente comenzó a copiarlas. Y cuando Lutero menos pensó, estaban dándole vuelta a Europa a esas tesis. Y entonces todos comenzaron a mirar hacia él, que él podía ser una persona. Él no estaba pensando en ningún momento en formar una iglesia luterana, en dividir la iglesia. Él lo que quería era que las cosas se hicieran como Dios quiere que se hicieran. Y es por eso que esa fecha que he mencionado se considera como el momento en que inicia lo que se ha llamado la Reforma Protestante del siglo XVI, porque ahí estamos en el siglo XVI, y que incluye tantos hechos que realmente, pues, sería largo enumerarlos. Tendríamos, hermanos, que hablar de hombres pues como Lutero, como Zwinglio, como Calvino, que fueron los grandes reformadores, que todo, hermanos, fue como un volver a los principios de la Biblia. ¿Usted sabe la historia cómo fue que Lutero llegó a rescatar la verdad del Evangelio? Se puede decir que fue una casualidad, aunque usted sabe que para nuestro Dios no hay casualidades. Él le había dicho a la iglesia, si no te compones, te compongo. Y como no quiso, Lutero era una persona que había manifestado siempre inquietudes que no le habían podido ser resueltas. Y a pesar que él era un doctor en teología, nunca había tenido una Biblia. Y como uno de sus superiores lo veía que él nunca terminaba de resolver sus inquietudes espirituales, porque Lutero le tenía miedo a Dios. Ese era el resumen de todo. Entonces vino este superior de Lutero y le dijo, bueno, tal vez te voy a regalar un libro, tal vez te pueda ayudar, y le regala la Biblia. Y Lutero comienza a leerla. Y entonces llega al famoso pasaje de Romanos. O sea, yo no sé dónde él comenzó a leerla, ¿no? Pero la cosa es que llegó al pasaje de Romanos, donde dice que Romanos 1:17, más el justo por la fe vivirá. Y esas fueron las palabras que para él le abrieron los ojos. Entonces, él entendió
1: que no era cuestión de penitencias, ni de candelas, ni de misas, ni de obras, sino que era fe. El justo por la fe vivirá, era creer. Te comenzó a enseñar que la salvación no era cuestión de hacer obras o de ganárselas por medio de hacer bienes,
0: o mucho menos comprar indulgencias o dar dinero o pagar servicios religiosos. Lo que Dios quería era que el hombre creyera, fe en el Hijo de Dios. Por eso es que nosotros cantamos una mirada de fe. Una mirada al Señor es la que puede salvar al pecador.
1: ¡Amén! Que en realidad era el mensaje que había predicado Pablo, el mismo Señor Jesús, los apóstoles.
0: Sí, y no, ahí estaba en Romanos 1.9, 1.17, perdón. Lo que pasa es que como ya ni leían la Biblia.
1: Pero entonces viene el momento de la visitación de Dios. Y usted sabe que
0: ellos tuvieron que enfrentar muchas dificultades. Lutero fue excomulgado. Lutero nunca se salió de la Iglesia Católica, a él lo sacaron. Y fue excomulgado, no lo lograron matar. A Zwinglio sí lo mataron.
1: Pero la realidad es que en medio de todo eso, ellos fueron amenazados, exiliados. Tuvieron,
0: en el caso de Lutero, él tuvo que permanecer algunos años escondido para que no lo mataran. Pero no estuvo perdiendo el tiempo, sino que se dedicó a traducir la Biblia al alemán. Porque solamente existía en latín y ya nadie hablaba latín en esa época. Si mire, si las hermanas y hermanos de edad que están aquí se recordarán que ahí por los años 50, yo no había nacido todavía, pero se recordarán que en esa época todavía daban las misas en latín. ¿Y quién entendía eso? Lo que hizo Lutero fue pasar la Biblia al alemán para que la gente la leyera. Por eso es que nosotros no le tenemos miedo a la Biblia. Mientras más Biblias la gente tenga, mejor.
1: ¡Amén! Porque como dice la misma Escritura, nosotros nada tenemos contra la verdad, sino que todo es a favor de la verdad. Y estos hombres fueron a debates, discutieron sus temas, fueron condenados, exiliados, excomulgados, amenazados a muerte. Muchos de ellos fueron masacrados.
0: Tal vez usted ha oído hablar de la noche de San Bartolomé, donde millares de creyentes murieron por el simple hecho de creer que por la fe se obtenía el perdón de los pecados y no por obras que el hombre pudiese hacer.
1: Pero en medio de todo eso, lo que estaba sucediendo es que el Señor estaba visitando de nuevo a su iglesia. Y que como un día Jesús se paró frente a la tumba de Lázaro y le dijo: Lázaro, que estaba muerto, bien muerto, que hasta allá llegaría, pero le dijo: Lázaro, ven fuera. Y el que había estado muerto resucitó.
0: Igual ahora el Señor le decía a la iglesia: resucita, ven fuera de ese sepulcro de muerte, donde ya hiede, donde tienes nombre de que vives, pero estás muerta. Así que ahora levántate. Mas, ¿cómo hizo Dios para sacudir a esa iglesia que por 1500 años había ido progresivamente muriendo, muriendo, muriendo, muriendo? Versículo 1 lo dice: el que tiene los siete espíritus de Dios y las siete estrellas. Así se presenta ahora Jesús: el que tiene los siete espíritus de Dios. Es el espíritu de Dios. Es el espíritu de Dios.
1: es el Espíritu de Dios, el único que puede dar vida a los muertos. ¿Se recuerda cuando Ezequiel se encontró en medio del valle de los huesos secos? Él habló la palabra y al hablar la palabra les comenzó a nacer tendones, piel, nervios, músculo, hasta que se formaron cuerpos. Ahora la cosa había cambiado. De un montón de huesos secos tenía un montón de muertos, un montón de cadáveres, pero seguían muertos. Y ahora, Señor, pues solo hay una cosa, le dijo: dile al Espíritu, dile al Espíritu que venga, que sople. Y entonces el profeta grita hacia los cuatro ángulos de la tierra: Espíritu del Dios viviente, Espíritu del Todopoderoso, ven y sopla sobre estos cadáveres. Y cuando el Espíritu llega, aquellos cadáveres que quizás estaban amarillos o morados o blancos comienzan a ponerse rosaditos, y los pechos comienzan a levantarse y a bajar, y los corazones a palpitar, y los músculos a moverse, y comienzan a ponerse en pie, y se van levantando, van resucitando, resucitando, resucitando, resucitando, hasta que dice que se hizo un ejército enorme en número. Igual ahora, la iglesia estaba dormida, pero digo, aquí está el que tiene los siete espíritus de Dios y tiene las siete estrellas, que ya estudiamos en el capítulo 1, que son los ministros de la palabra. Cuando las cosas van mal, cuando la iglesia se está marchitando, cuando el evangelio se va apagando, cuando la gente únicamente le queda el nombre de que vive, pero está muerta, ahí es donde Dios envía esos hombres especiales que nacen una vez cada 100 años. Y entonces los levanta y los pone para que anuncien la palabra. Y cuando ellos anuncian la palabra, ahí está la plenitud del Espíritu de Dios para respaldar, para dar vida, para conmover, para sacudir, para despertar, para que la gente que está en pecado pueda sentir profundo dolor en su corazón y decir: soy un miserable sinvergüenza, pecador. Porque el Espíritu está traspasando su corazón, su alma. Y son hombres que no temen llamarle al pecado, pecado. Llamarle al diablo, diablo. Llamarle al error, error. Por eso es que Lutero no le tenía miedo al Papa, ni le tenía miedo a los ejércitos, ni le tenía miedo a los príncipes o a la gente que pudiera andarlo persiguiendo. De Lutero es la frase: uno con Dios hacen mayoría. Y es lo que Dios ha hecho en todos los tiempos. No se necesita un ejército. Vamos a preparar 50,000 misioneros que vayan a evangelizar. Y si estos 50,000 todos son flojos, hipócritas, mentirosos, ladrones, adúlteros, fornicarios, lascivos, no van a hacer nada. Pero si hay un hombre que puede temer a Dios, si hay un siervo de restauración, alguien que de veras va a restaurar las cosas, alguien que va a entregar la palabra y la va a entregar sin compromisos, y que no le importa si al caer la palabra se va a molestar don fulano, o si se va a molestar la señora mucha plata, sino que habla la palabra que Dios le da. Y cuando habla la palabra que Dios le da, ahí va el Espíritu Santo de Dios
2: para golpear, para romper los corazones de piedra. Con la sola palabra, los reformadores.
0: Hermano, si casi le se queda sin Europa el Papa. ¿Cuántos países perdió el Papa? Y no los ha recuperado después de 500 años. Mejor les digo los que no perdió, ¿verdad? Que son menos. Que por cierto son los países pues relativamente más atrasados de Europa. Y los otros son los más prósperos. Porque el Evangelio bendice a las naciones. Lastimosamente, eso lo vamos a ver cuando estudiemos el mensaje a Filadelfia. Pero repito, lastimosamente a nosotros, latinoamericanos, nos tocó que nos, no voy a decir evangelizaran, ¿no? Pero nos vinieron a poner el yugo romano, católicos romanos. A diferencia de Estados Unidos o Canadá, que fueron evangelizados mayoritariamente por misioneros cristianos. Y vea usted las diferencias ahora. Pero ya estamos enderezando el asunto.
2: ¡Amén, hermano! ¿Está dispuesto a ganar el Salvador para Cristo? Porque la promesa de Dios, si se humillare mi pueblo, esa está vigente. El Señor está dispuesto a bendecir países, naciones, pero eso sí, que sean países y naciones que teman a Dios, que vivan de acuerdo a su palabra. Pero mientras haya idolatría, mientras haya pecado, mientras haya superstición, siempre se estará sumido en el atraso. Versículo 2 le dice: sé vigilante y afirma las otras cosas que están para morir. Ten cuidado, porque la iglesia prácticamente lo había perdido todo, a excepción de unas cuantas doctrinas fundamentales que la iglesia seguía sosteniendo todo, o estaba muerto o a punto de morir. Lo mejor era lo que estaba agonizando, lo otro estaba muerto ya. Pero le dice: sé vigilante, porque no he hallado tus obras perfectas delante de Dios. Y le dice en el versículo 3: acuérdate de lo que has recibido y oído. O sea que era una invitación para volver a los orígenes. De lo que has recibido y oído, y guárdalo, y arrepiéntete. Dios no le estaba diciendo: tienes que inventarte una nueva religión. Ese es el error de mucha gente. Que dicen, no, dicen, si el Evangelio es algo que Lutero inventó hace apenas 500 años. No era un invento. Es lo que el Señor dice ahí. Volver a lo que se había oído al principio. Regresar. Aparte de que Lutero nunca fue evangélico. Él fue un protestante. La iglesia evangélica es algo que va a surgir más adelante todavía, después de la reforma. No mucho después, pero despuesito de la reforma. Así que nosotros, bueno, a Lutero lo reconocemos como un hombre de Dios que el Señor utilizó, pero que también no llegó a tener la plenitud del Evangelio. Por eso el Señor le dice: tus obras no son perfectas delante de Dios. O sea, que hizo mucho. Que Calvino hizo mucho al sistematizar la doctrina evangélica o protestante. Hizo muchísimo. Pero no fue todo perfecto. Pero el Señor le dice: lo que tiene que hacer es volver. Volver a como era el Evangelio al principio. Y hermanos, ese tiene que ser nuestro ideal. Es que nosotros no tenemos que andar preocupados ahí por encender el televisor y ver, vamos a ver cuál es la moda que hay ahora. ¿Cuál es la moda que hay ahora? soplar, botar a la gente, bailar, brincar, saltar, acostarse, revolcarse, reírse. ¿Cuál es la moda? No nos importa, sintonicémonos con el libro de los hechos mejor.
1: Con la palabra de Dios. Porque queremos volver al evangelio original. Y no importa que la gente diga, bueno, estos anticuados.
2: Y ustedes danzan, ¿qué paso hacen? ¿El 2x3 o el 3x4? ¿Cómo danzan? ¿Separados los hombres de las mujeres o juntos? Sí, porque hay iglesias en que ya danzan en pareja, ¿no? Así que ahí van y le dicen, hermana, ¿me permite la siguiente alabanza? Y han hecho de la iglesia del Señor un circo.
1: Y han convertido las casas de oración en teatros de variedades, donde se presenta el cantante no sé cuánto, el show de no sé qué, y la gente llega y aplaude, y que ve un espectáculo y luego otro, y que mañana vamos a tener una película, vamos a dar aquí el Titanic únicamente para la congregación.
2: Pero nosotros queremos espíritu, espíritu, espíritu, espíritu. Eso es lo que queremos cada día, tener las manos en alto y decirle, Santo Espíritu de Dios, ven, visita mi vida, lléname, visita tu iglesia, cámbianos.
1: Es diferente. Aquí todavía creemos en el arrepentimiento de pecados. Todavía creemos en dejar el mundo. Todavía creemos en la santidad de los ministros. No hemos cambiado la doctrina. No hemos aflojado las normas.
2: Si usted se ha aflojado, aflíjase. Y mejor comience a enderezar las cosas. Porque si no, el Señor no puede barrer. Como hizo una buena barrida aquí en esta época. Así que, sé vigilante y acuérdate de lo que has recibido y oído y guárdalo. Guárdalo. No, no vamos a cambiar el mensaje. Ni vamos a bajar las exigencias. Si es que si seguimos así predicando duro, hermanos, la gente no querrá venir. Bueno, mejor. Si no va a venir el hipócrita, el sinvergüenza, mejor que no venga, hermano.
1: Pero que venga el que quiere
2: espíritu. Espíritu de Dios. El que quiere un ministro, pero de esas 7 estrellas que el Señor tiene en su mano. No un sinvergüenza autopromovido. No un aventurero oportunista por ahí. Que simplemente junte un grupo de personas. Véngase para acá, aquí en este garage. Aquí le vamos a poner Iglesia del Superpoder de la Bomba Atómica del Espíritu Santo.
1: Y yo soy el pastor y ustedes son las ovejas.
2: Amén, dice la gente. Y ahí están. Él engañando a las personas, haciéndoles creer que tiene un pastor. Y ellas engañándolo a él, haciéndole creer que tienen una congregación. Pero nosotros queremos espíritu. Visitación del Espíritu de Dios.
1: Que sea real. Que sea palpable. Que lo podamos sentir todavía en medio de nuestras congregaciones. Que cuando la gente venga, sienta que esto no es cuestión de psicología de masas. No es cuestión de elocuencia humana. Hay algo especial. Como una nube espesa en medio de nosotros, y eso se llama Espíritu de Dios. Es lo que quebranta nuestros corazones. Es lo que quebranta la dureza cuando hemos pecado. Es lo que nos redarguye cuando hemos andado por malos caminos. Es la voz acusadora cuando hemos descuidado la oración, la santidad, o cuando usted ha pecado, que se sienta nervioso, que siente que ya le van a decir, ¡ja, ja, lo vi!
2: Pero es el bendito Espíritu de Dios el que está obrando. Nunca debemos permitir que el Espíritu se nos vaya a ir. Siempre digámosle, Señor, aquí, que se nos vaya lo que se nos vaya, Señor. Que se puede ir la energía, nos pueden quitar las plantas, nos pueden quitar lo que nos quieran quitar, pero tu Espíritu, Señor, que se quede. Quédate, quédate, manifiéstate, que podamos sentirte cada día de nuestra vida. Queremos que estés a nuestro lado. Porque si Él está, todo lo demás sale sobrando. Nos podrán quitar el local. Nos podrán quitar el sonido. Se pueden llevar el púlpito.
0: La Biblia ahí me la dejan, por favor.
2: Pero si tenemos la palabra y el Espíritu, ahí va la iglesia. Adelante. Adelante. Adelante. Adelante.
1: Adelante.
2: Hay gente que cree que la iglesia se puede desmoralizar. Dice, no, no, la iglesia ha de estar desmoralizada. ¿Qué desmoralizada va a estar si el Espíritu de Dios está con nosotros? Y entonces le dijo, tiene nombre de que vives. Bonito el nombre. Nombre de que vive, pero muerto. Ya te voy a enviar mi Espíritu para sacudirte. Versículo 4. Tienes unas pocas personas que no han manchado sus vestiduras. Seamos nosotros de esos fieles. Porque dice el 5 que el que venciere será vestido de vestiduras blancas y no borraré su nombre del libro de la vida. Hay gente que dice, mira hermano, entonces quiere decir que a uno le pueden borrar el nombre del libro de la vida, porque ahí dice que no borraré su nombre del libro de la vida. Sí, pero ¿qué no puede leer? Ahí no está diciendo que se lo va a borrar. Ahí dice, no borraré su nombre del libro de la vida. No borraré. No borraré. No borraré. ¿Entiende? ¿O estoy leyendo mal yo? Pero ahí es una afirmación positiva que no borraré. Y termina con el que tiene oídos para oír, oiga. ¿Tiene usted oídos para oír todavía la voz del Señor? ¿O lo tiene ya tan sintonizado con las cosas del mundo? Que solamente, hermano, ya las ondas sonoras de la mundanalidad, del pecado, del diablo, de las tentaciones. ¿Todavía sientes tú el Espíritu de Dios en tu vida? Cuando oras, experimentas la presencia del Señor en tu vida. Cuando vas por la calle, el Espíritu Santo guía tu vida aún. O andas en un nivel por el suelo, arruinado, pensando solo vanidades, suciedades. Y que pase una mujer por ahí y se queda, ¡qué bomba! Bomba la que el diablo te está poniendo. Pero si andamos con el Espíritu de Dios, todo lo bueno, todo lo justo, todo lo puro, todo lo que es digno de alabanza, si hay virtud alguna, en eso pensamos y alimentamos nuestra vida, nuestro corazón. ¡Amén! Por eso yo le repito y uso las palabras que el Señor usa ahí. Si tienes oídos, oye, que lo que necesitamos es simplemente que la visitación de Dios esté en medio de nosotros. ¿Usted puede sentir la visitación de Dios en medio de nosotros? Porque es real. Es real. Él está aquí. Si usted no lo siente, ese es otro asunto. Y es un problema muy serio que usted tiene, pero que hoy puede resolverlo arrepintiéndose y guardando lo que oyó al principio. Pero si usted lo puede sentir, eso es lo que siempre debemos conservar entre nosotros. Como le digo, nos podemos quedar sin todo. Pero si el Espíritu se queda, la iglesia tendrá vida. Ese es nuestro especial tesoro. Nuestro tesoro no es un nombre. Nuestro tesoro no es que tenemos tanta gente en las reuniones familiares. Ese no es nuestro tesoro. Nuestro tesoro es que hay un invitado especial. Nuestro tesoro no es que tenemos 3 o 4 predicadores tremendos. No, eso no. Es que el Espíritu de Dios está en medio de nosotros. Por eso debemos siempre honrarlo y darle lugar. Darle lugar, porque a veces nosotros queremos acaparar. Y ahí está el Espíritu que quiere decir algo. Y no. Así que yo tengo que decirle a aquel hermano que me cayó mal. Y no dejamos que sea el Espíritu el que hable, el que ministre. Sino que tenemos que estar sacando la ponzoña de nuestro corazón. No, si las ovejas no son bobas, ellas saben lo que es pasto verde que viene del cielo y lo que son calabazas venenosas. Usted lo sabe, ¿verdad, hermano? Porque cuando el Señor habla, hay algo tan especial. Tan especial que ahí se mueve, nos visita, nos cambia. Uno se siente constreñido y uno dice, a partir de ahora voy a cambiar. Y uno se siente animado a renunciar al pecado. Y uno dice, ese vicio lo voy a dejar. Esa práctica ahorita mismo, Señor, se muere. Porque el Espíritu es el que viene para santificarnos, para darnos vida, para transformarnos, para alentarnos. Porque Él es el consolador. Y cuando estamos tristes, el Espíritu nos consuela, nos conforta, nos fortalece. Si estamos enfermos, nos sana. Si estamos llorando, Él seca nuestras lágrimas. Si estamos contentos, nos da más gozo. Si estamos trabajando en la obra de Dios, nos respalda. Si le estamos alabando, sentimos como ríos de agua viva que corren de nuestro interior. Y esto es una fiesta, es una bendición. Porque hay vida, y es la vida del Espíritu de Dios visitando a su iglesia. Somos una iglesia viviente porque tiene el Espíritu de Dios, o somos un valle de huesos secos, muy secos. Quiera Dios que no, y que la vida de Dios se mueva todavía en medio de nosotros. Cierre sus ojos y levante sus manos al cielo y diga al Espíritu de Dios, ven y visítame. Nunca me vayas a dejar, Espíritu de Dios. Dígaselo a Él, este es el momento, porque Él es real, Él está aquí. Si usted no lo siente, con más razón dígale, Espíritu, visítame. Ha pecado, dígale, cámbiame. Hay cadenas que romper. Aquí está la fuerza más grande del universo, el poder del Espíritu Santo, para liberarlo, para darle vida. Se siente apagado.

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vuestra confianza, que tiene grande galardón. Porque os es necesaria la paciencia para que, habiendo hecho la voluntad de Dios, obtengáis la promesa. Porque aún un poquito y el que ha de venir vendrá y no tardará.

0: Exaltemos al varón de guerra.
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0: Aleluya. Qué noche maravillosa.
1: Yo también.

Aleluia. ¿Cuántas veces te has sentido que parece que Dios, tú sabes que está ahí, tú sabes que te ama, tú sabes que es tu Señor, pero parece que, como dice la Biblia, Satanás te ha pedido para zarandearte como a trigo? Mas el Señor dice: mas yo he orado al Señor para que tu fe, para que tu fe no decaiga. ¿Y sabe por qué necesita el Señor que no decaiga tu fe? Porque muchas veces vas a necesitar tu fe para confiar que Dios está allí a pesar de que no sientas nada. De que Dios está allí a pesar de que no te salgan lágrimas o que no tiembles. Dios está allí. Dios está allí.

Señor, de amor por la justicia y odio por la maldad. Manda tu fuego a nuestras vidas para que esto suceda, Dios.

felicidad. Dándole mi sangre sobre nuestras vidas. Lo necesitamos a Dios.

0: impaciencia es una emoción que va en aumento, en una forma lenta a través del tiempo, llegando a ser una frustración que se experimenta diariamente. La persona espera que todos los demás sean tan eficientes y dedicados como él o ella es, y cuando no lo son, entonces la víctima de la enfermedad del apresuramiento expresa la irritabilidad que siente en una manera muy clara.
1: Impaciencia y eficiencia son dos términos totalmente opuestos, ya que el primero nos denota inquietud, agitación, intranquilidad, mientras que la definición de eficiencia implica dinamismo y actividad.
2: Y por más opuestos que sean, muchas veces los confundimos al adoptarlos como parte de nuestro estilo de vida, provocando una manera de vivir muy agitada.
1: Si usted padece de la enfermedad del apresuramiento, quédese con nosotros, porque precisamente este es el tema de hoy de Enfoque la Familia.

0: Hola, les saluda Wendy Cortés. Bienvenido a un programa más de Enfoque a la Familia.
1: Y yo soy Mauricio Hernández. Hoy en nuestro programa presentamos la segunda y última parte de la entrevista de nuestro anfitrión, el Dr. Dobson, con el psicólogo y autor Bruce Baldwin.
0: Ellos siguen compartiendo principios para ayudarnos a reducir el ritmo acelerado de vida y trabajo.
2: El Dr. Baldwin es el fundador y director de una organización llamada Direction Dynamics, que es un servicio de consultas para los negocios de la comunidad. Bruce, muchas gracias por regresar hoy a nuestro estudio.
3: Es un gran placer para mí.
2: Explíquenos brevemente qué es la enfermedad del apresuramiento, para beneficio de aquellos que no nos escucharon ayer.
3: Podemos encontrar la enfermedad del apresuramiento entre cualquier grupo de personas que están luchando para salir adelante en la profesión o negocio que han escogido. Ellos procuran obtener una eficacia máxima de su vida y de su trabajo. Llegan al extremo de no poder relajarse, aun cuando no tienen nada que hacer. Esta incapacidad de no poder disminuir la velocidad afecta la salud, las emociones y las relaciones en general.
2: Le he oído decir que los dos componentes de la enfermedad del apresuramiento son la impaciencia y el enojo. ¿Cómo obran recíprocamente?
3: La impaciencia es una emoción que va en aumento, en una forma lenta a través del tiempo, llegando a ser una frustración que se experimenta diariamente. La persona espera que todos los demás sean tan eficientes y dedicados como él o ella es, y cuando no lo son, entonces la víctima de la enfermedad del apresuramiento expresa la irritabilidad que siente en una manera muy clara. Las repetidas frustraciones que recibe al estar tratando con otros, los cuales no alcanzan el nivel de la norma que él ha establecido, causan una tremenda acumulación de enojo que está lista para explotar en cualquier momento. Por lo tanto, es extremadamente difícil vivir con esta clase de persona, y la mayoría de la gente trata de no estar en su camino. La realidad es que la frustración que experimenta es producida por la actitud que tiene cuando evalúa la vida y no por lo que verdaderamente ha ocurrido.
2: Y esa es una actitud personal de desprecio hacia el mundo que nos rodea.
3: Cierto. La percepción de las personas y los acontecimientos se distorsiona hasta el punto en que nadie puede llegar a la norma establecida por la persona que sufre de esta enfermedad. Piensa que todo el mundo está tratando de hacerle la vida imposible deliberadamente, tratando de oprimirle y de hacerle fracasar. Y a causa de esa actitud, todo parece ser ineficaz y estar lejos del alcance de la meta.
2: Quisiera que tratemos acerca de cómo hacerle frente a esta actitud, porque una gran parte del artículo que usted escribió sobre este tema contiene sugerencias y pasos a seguir para tener control de la vida y para curar la enfermedad del apresuramiento. Como punto de partida, ¿puede controlarse esta enfermedad si no se puede curar?
3: Se puede controlar y hasta cierto punto se puede cambiar a un sentido contrario. Usted tiene que estar listo para este cambio. Tiene que haber triunfado o sentir un alto concepto de sí mismo para estar en la posición de disminuir la velocidad y colocar las prioridades en el orden correcto.
2: No es simplemente una decisión consciente de comprometerse demasiado. La vida nos involucra en muchos enredos. Nos comprometemos con personas, organizaciones y a terminar tareas en cierto plazo. Cuando esto ocurre, es muy difícil salirnos de esa situación, aunque queramos hacerlo.
3: Para poder tratar de una manera efectiva con la enfermedad del apresuramiento, usted tiene que ser una persona fuerte, porque la vida tiene su manera de enredarle. Tiene que estar claro acerca de sus prioridades. ¿Qué es más importante? ¿Pasar tiempo con su cónyuge o terminar de lavar los platos?
2: Vamos a analizar, Bruce, los pasos a seguir que usted ha sugerido en su artículo. El primer paso es aceptar la responsabilidad personal. ¿Y qué quiere decir con eso?
3: Es muy fácil para muchas personas culpar a organizaciones o alguna otra cosa, menos a ellas mismas. Alguien puede decir, yo estoy encerrado. Eso no es verdad. Si usted acepta la responsabilidad diciendo que hay muchas exigencias, pero que la mayoría de ellas vienen de su interior, entonces estará en una buena disposición para comenzar un cambio. Usted es responsable de sí mismo. Nadie va a cuidarle sino solo usted. Y usted está en completo control.
0: Este es un momento muy apropiado para realizar una pausa. Volvemos en breve.
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1: Continuamos con algunos pasos específicos para contrarrestar la enfermedad del apresuramiento.
2: El segundo paso es la paradoja original. Explíquenos lo que usted quiere decir.
3: La paradoja original es que si usted tiene la enfermedad del apresuramiento, entonces va a querer hacer que la cura se efectúe apresuradamente. Lo que debe hacer es tomarse su tiempo. Y tomarse su tiempo es lo que es difícil. No puede hacer esto de la noche a la mañana. Nosotros podemos decir claramente que esto puede ser controlado y hasta cierto punto puede ser cambiado al sentido contrario, pero no puede ocurrir de un día para el otro. Son necesarias una reeducación y una reorientación de sus valores y de la manera que usted ha estado viviendo.
2: ¿Podría esto hacerse sin la ayuda de un psicólogo?
3: Sí, estoy completamente convencido de eso, porque lo he visto en muchas ocasiones. La clave es aceptar la responsabilidad y saber qué se debe hacer.
2: El tercer paso es enfrentarse con su enojo y su impaciencia irrazonables.
3: En un sentido, esta es una forma de exteriorización. Es una actitud para dar a conocer que las personas no se están moviendo lo suficientemente rápido, o que el mundo es un lugar ineficaz, etc. Esto le enoja porque usted es una persona productiva y eficiente, y tiene cosas que hacer y lugares a donde ir. El enojo sale de su interior. Tiene que aprender a no dejar que se encienda. Usted podrá pararse y comienza a darse cuenta de la total ineficacia del enojo y de la impaciencia en su vida, que todo lo que hacen es crear estrés, dañar su salud y destruir las relaciones.
2: Claro. El cuarto paso se refiere a que debemos disfrutar las experiencias y no solo las recompensas.
3: Esta es una parte de mucha importancia en el triunfo sobre la enfermedad del apresuramiento. Los recuerdos son una recolección de experiencias. Por ejemplo, si en una ocasión va a pescar y no pesca nada, y usted tiene esta enfermedad, va a decir que fue un día terrible. Por el contrario, si sabe cómo relajarse, dirá que eso no le importa. Hablará acerca de que fue un día muy bonito, que disfrutó mucho de la buena compañía y que pasó un tiempo maravilloso. Eso es lo que queremos ver.
2: En el quinto paso tenemos técnicas para disminuir la velocidad. Usted tiene 6 o 7 sugerencias para llevar esto a cabo. Mencionó que a veces nosotros metemos a nuestros hijos en este estilo de vida agitada y hacemos que ellos sean atrapados en la enfermedad del apresuramiento. El doctor David Elkind escribió un libro titulado The Hurried Child, que traducido al español sería El niño apresurado. Él está hablando acerca de esta misma cosa. ¿Ha visto usted a niños que están bajo mucha presión, una increíble exigencia para alcanzar lo más alto y que están aprendiendo a actuar de una manera acelerada desde una edad temprana?
3: Sí. Muchos padres accidentalmente hacen que sus hijos se enfoquen la atención solo a las recompensas de lo que están haciendo, en vez de en el proceso de lo que están haciendo. Ellos les enseñan este estilo de funcionamiento dentro del contexto de la familia. El problema es, ¿quién va a ser el modelo que demostrará algo diferente? la responsabilidad de darles el ejemplo de cómo triunfar cae sobre los padres. Pero también ellos deberán enseñarles a relajarse, a ir de viaje, a rejuvenecerse emocionalmente.
2: Bruce, una vez más hemos llegado al límite de nuestro tiempo. Muchas gracias por compartir con nosotros sus conocimientos de este importante e interesante tema.
3: Ha sido un gran placer para mí estar aquí.
0: El programa de hoy nos ha mostrado que muchas veces nuestro ritmo acelerado de vida puede afectarnos tanto física y emocionalmente como también a nuestras familias.
6: Cierto.
0: El reconocido autor Andy Stanley, junto a la editorial Unilit, han publicado el libro ¿Cuán bueno es suficiente bueno?, dirigido a todos aquellos que han depositado erróneamente su tiempo y corazón en vanidades, dinero o trabajo, olvidándose de la familia, salud o relación con Dios.
7: Asimismo, definir nuestros límites, tenerlos claros y vivir equilibradamente con el estrés son varios de los temas que nos hablan Henry Cloud y John Townsend en su libro Límites, publicado por la editorial Vida. Este libro nos demuestra cómo fijar límites sanos en nuestras relaciones familiares, laborales y de amigos.
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0: edad influía en la longevidad. Y lo que descubrieron fue asombroso. En realidad, las personas que llevaron un estilo de vida bondadoso experimentaron un aumento de la duración de su vida y fueron más felices. Este estudio comprobó por primera vez lo que se ha sabido desde hace años. La gente que dedica la vida a servir a otros tiende a ser más sana y más equilibrada. Este fue el Minuto Familiar de Enfoque a la Familia para una vida sana y provechosa.
1: El programa de hoy con Roberto Cruz en el papel del Dr. Dobson y Guillermo Romano como el Dr. Bruce Baldwin fue una producción de Enfoque a la Familia.
2: Agradecemos la colaboración de René Montiel en los controles, Cristian Jiménez en la producción y Darrell Eich como productor ejecutivo.
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2: Y yo soy Mauricio Hernández. 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

0: Con ustedes, Luis Palau.
1: Oremos a Dios. Padre Santo, te pedimos en el nombre del Señor Jesucristo que oigas nuestra oración como has prometido. Señor, tú dices en Jeremías, buscad la paz y la prosperidad de la ciudad donde yo os he enviado. Orad por la ciudad, porque si ella prospera, vosotros también prosperaréis. Señor Jesús, te pedimos que perdones nuestros pecados. Señor, te pedimos que tu Espíritu Santo se mueva en cada hogar, en cada conciencia, en cada corazón, en cada espíritu, para que haya paz de parte tuya. Te damos gracias, Padre, que tú conoces nuestra condición. Te acuerdas de que somos polvo, de que el polvo fuimos tomado y al polvo volveremos. Pero te damos gracias que por la muerte y resurrección de tu Hijo, nosotros también resucitaremos. Y que lo que se hizo polvo va a resucitar con un cuerpo nuevo, los que somos de Jesucristo. Te pedimos, Señor, que traigas paz, prosperidad, bendición. No solo es sobre los Estados Unidos y Canadá, sobre México y toda la América Latina, sobre todo el mundo. Oye nuestra oración, Señor Jesús. Honra tu nombre en medio del temor, de la crisis y del peligro. Y te pedimos que nos ayudes a proclamar tus buenas noticias de que Cristo vive, que Él es poderoso y que tú eres un juez justo. En tus manos, Señor, encomendamos estas naciones y nuestro mundo, sobre todo nuestros hijos y nietos, que ellos todos te conozcan y que vivan para tu gloria. Hónrate, oh Señor, en medio de la hecatombe, en el nombre del Señor Jesús.

Cuando yo decía, Señor, que todo estaba acabado. Cuando yo decía, mi Dios se olvidó de mí. Cuando yo decía, no hay puertas más abiertas.

Dios ha decidido en su forma soberana, eterna de actuar, de que Él quiere aparentemente esperar hasta el último minuto y el último momento. Y nadie entiende ahí en los cielos por qué. Nadie entiende por qué Dios opera de esa manera. Pero espera hasta que te quede la última fuerza, hasta que la última puerta se cierre, hasta que tus intentos todos fallan y ya no crees ni en ti mismo. Y dices, a Dios se le acabaron las intenciones conmigo, los planes. Y se espera hasta ese último minuto. A veces son 30 segundos de Dios, en los cuales si tú decides correr, te pierdes de ver lo que Él está esperando hacer. Pero se espera para que cuando tú y yo llegamos al límite, entonces su misericordia se luce. Por eso Él te dice esta noche,

Segunda de Corintios capítulo 5, versículo 1. Porque sabemos que si nuestra morada terrestre, este tabernáculo, se deshiciere, tenemos de Dios un edificio, una casa no hecha de manos, eterna en los cielos. Y por esto también gemimos, deseando ser revestidos de aquella nuestra habitación celestial, pues así seremos hallados vestidos y no desnudos. Porque asimismo, los que estamos en este tabernáculo, gemimos con angustia, porque no quisiéramos ser desnudados, sino revestidos, para que lo mortal sea absorbido por la vida. Mas el que nos hizo para esto mismo es Dios, quien nos ha dado las arras del Espíritu. Así que vivimos confiados siempre, y sabiendo que entre tanto que estamos en el cuerpo, estamos ausentes del Señor, porque por fe andamos, no por vista. Pero confiamos, y más quisiéramos estar ausentes del cuerpo y presentes al Señor. Por tanto, procuramos también, o ausentes o presentes, serle agradables, porque es necesario que todos nosotros comparezcamos ante el tribunal de Cristo, para que cada uno reciba según lo que haya hecho mientras estaba en el cuerpo, sea bueno o sea malo. Amén. Pueden tomar su asiento, por favor, hermanos. Cuando el apóstol Pablo escribió estas palabras, hablaba sobre lo pasajero que es el cuerpo humano. Tan pasajero es que en el versículo 1, él le llama nuestra morada terrestre este tabernáculo. Y tabernáculo era el nombre que se le daba a las tiendas de acampar, lo que hoy en día nosotros llamamos una tienda de campaña, una tienda de acampar, o a veces cuando las personas van, por ejemplo, al campo y ponen un plástico amarrado por los extremos con lazo, eso sería un tabernáculo. Obviamente, la idea de tabernáculo es que se trata de algo temporal, se trata de algo provisional, porque al hablar de una casa de tipo permanente, lo que es deseable es que la misma esté construida de materiales más duraderos, como por ejemplo el ladrillo y el cemento. Pero una tienda de campaña, como es para acampar una noche, dos noches, pues es algo provisional. Y desde ese punto de vista resulta interesante que cuando Pablo habla de nuestro cuerpo, que él dice que es nuestra morada terrestre, él está llamando este tabernáculo, con lo cual, de manera anticipada, él está diciendo que es una morada temporal en la cual nosotros nos encontramos. Es decir, que nuestro cuerpo, lo que podemos ver, porque yo lo que veo acá son muchos cuerpos, no puedo ver almas, no puedo ver espíritus, pero veo cuerpos. De igual manera, usted lo que ve es mi cuerpo, pero lo que usted ve y lo que yo estoy viendo un día se deshacerá, porque nuestro cuerpo es una morada
provisional, temporal. Es decir, que la vida humana tiene un límite que en algunos casos es más corta que en otras, por diversas circunstancias que no vale la pena mencionar y que usted maneja. Pero no solamente un tabernáculo es una morada temporal por el hecho que se prepara para un tiempo muy corto, sino que también porque los materiales con que un tabernáculo es hecho son materiales perecederos, y al ser perecederos significa que con su uso permanente este tabernáculo se irá deteriorando, perdiendo su calidad, su consistencia, su fuerza, hasta que finalmente terminará hecho jirones. Y eso es lo que le espera a nuestro cuerpo también, pues como hemos dicho que es una morada temporal, Pablo habla que en un momento nuestro cuerpo se deshacerá. Por muchos años, los médicos, los biólogos, los científicos pensaron que el proceso de envejecimiento en el ser humano comienza en el momento del nacimiento. Es decir, que cuando una niña nace, cuando un niño nace, inmediatamente comienza a envejecer. Eso es lo que pensaban hasta hace un par de años médicos, fisiólogos, biólogos. Pero hoy en día, cuando los estudios de la genética humana han avanzado, se ha descubierto que el proceso de envejecimiento comienza desde la concepción. Es decir, que aun cuando la niña, el niño, no ha nacido y se encuentra en el vientre de su madre, ya ha comenzado a envejecer. Y hay evidencias, sobre todo de tipo genético, que demuestran que hay ya muerte de ciertas células, hay ya cierto atrofiamiento de células que originalmente se estaban multiplicando de una manera que no tiene similitud con el resto de la vida humana, pero que esa capacidad de multiplicación comienza a perderse antes que la niña o el niño sea dado a luz. Lo cual significa, hermanos, que la vida humana comienza a extinguirse desde antes del alumbramiento. De ahí en adelante, cada día que pasa, nuestro tabernáculo va deteriorándose, va deshaciéndose, el tiempo va pasando, va transcurriendo. Eso es lo que nosotros llamamos envejecimiento, que por cierto, hasta el día de hoy, todavía la ciencia no ha podido explicar por qué razón los seres humanos envejecemos. No se sabe cuál es la razón, pero el hecho es ese, que vamos envejeciendo. Cuando vemos niños o niñas que tienen 10, 11 años de edad, decimos, ah, no, si ella va para señorita, él va para jovencito. Nos da la idea como que si fuera encaminándose hacia la juventud, y visto desde el aspecto o desde el punto de vista que es un niño y va hacia joven, eso es verdad. Pero visto desde el punto de vista de lo que es la idea global de la vida humana, realmente pasar de tener 10 a 15, 16 a 17 años siempre es envejecer. Aunque obviamente una persona de 15, de 16, de 17 es joven, pero es vieja en relación a un bebé de 8 meses de nacido. Entonces, la verdad, hermanos, es que mientras estamos acá, nuestros cuerpos continúan envejeciendo, estamos envejeciendo. Cada minuto que pasa es como un paso que damos
hacia el final de nuestro tabernáculo terrestre. Cada segundo que transcurre, ahí vamos. Es como una cuenta regresiva, que vamos 10, 9, 8, 7, 6, 5, 4, 3, 2, 1, 0. Pero no disparen el cohete, sino que a la tumba. Es una cuenta regresiva hacia la muerte. Así que, hermanos, este día hemos amanecido más cerca de la muerte que el día de ayer. ¿Cuántos se gozan por eso, hermano? Solo el cristiano se puede gozar por eso. El que no es cristiano, ya le amargué el día. Ya está diciendo, ¿para qué vine? Primero a pedir dinero y ahora me dicen que estoy un día más cerca de la muerte. Pero mientras continuamos envejeciendo, déjeme terminar el mensaje porque hay buenas noticias al final. Y el hecho es que si este nuestro tabernáculo, este nuestro cuerpo se deshiciere, que un día se deshacerá, obviamente la esperanza no es perdida, porque en el mismo versículo 1 Pablo dice que tenemos de Dios un edificio. Pero fíjese la diferencia de palabras que él usa, porque para referirse al cuerpo que tenemos en este momento, él lo llamó tabernáculo, que ya dijimos es algo temporal, provisional y perecedero. Pero para hablar del cuerpo que Dios nos ha preparado, usa la palabra edificio. Y edificio es algo que es permanente, porque está hecho de concreto, de acero, de hierro, de cemento, de ladrillo, de piedra, pero es algo más permanente. Entonces, Dios ha preparado para nosotros un edificio y dice, una casa no hecha de manos. Al decir no hecha de manos, se está refiriendo a que no es de hechura humana, sino divina. Ciertamente que el cuerpo que nosotros tenemos en actualidad no fue hecho por manos humanas en un sentido literal, ¿no? Que su papá haya ido al mercado a comprar 30 libras o 20 libras de carne y empezó a pegarlas para hacer su cuerpo. No fue así. Sino que lo que hubo fue una generación de un nuevo cuerpo. Pero en todo caso, aunque sea de la manera más pasiva que podamos imaginar, pero en todo caso hay una intervención humana, en el sentido de el hombre que engendra y la mujer que concibe para generar un cuerpo que es un tabernáculo que va en proceso de deshacerse desde el momento en que es concebido. Pero el edificio, el cuerpo que Dios nos ha preparado en los cielos, dice que es no hecho de manos. Es decir, que ahí no hay ninguna intervención humana de ningún tipo, sino que es un cuerpo que brota directamente de la mano de Dios. Lo más importante es que dice que es eterna en los cielos. Es decir, que el cuerpo que se nos ofrece es un cuerpo eterno. El ser humano es eterno. Sea creyente o incrédulo, el ser humano es eterno. La diferencia entre creyente e incrédulo es dónde se vivirá esa eternidad. Si se vivirá en los cielos, como está diciendo Pablo ahí, o se vivirá en la condenación eterna, precisamente por haber sido un incrédulo y haber rechazado el mensaje de salvación. Entonces, Pablo está diciendo que en actualidad tenemos un cuerpo llamado tabernáculo que se va a deshacer. Pero, por otro lado, tenemos un cuerpo no hecho de mano, hecho por Dios, eterno en los cielos. Pero en este momento estamos en el tabernáculo. ¿Cuándo vamos a estar en el edificio eterno?
Obviamente, cuando llegue el momento de la muerte y tendremos que esperar el momento de la resurrección para recibir ese cuerpo, edificio no hecho con mano, eterno en los cielos. Ahora, fíjese en esto, como hay un periodo entre la muerte del tabernáculo en el cual habitamos hoy en

en los cielos. A eso es a lo que se refiere Pablo en los versículos 2 hasta el 4, cuando él dice que gemimos para no ser hallados desnudos. Cuando Pablo habla de ser hallados desnudos, se está refiriendo a la condición cuando el alma humana está desposeída de cuerpo. Y ese es un estado anormal del ser humano. Lo normal es que el ser humano tenga un cuerpo. Pero cuando una persona muere, pensemos por ejemplo en los cristianos que han muerto en el pasado, como la resurrección todavía no ha sido efectuada, entonces significa que las almas de ellos están en la presencia del Señor, pero son almas desnudas, almas que no tienen cuerpo, y aunque están en la presencia del Señor, no les es agradable estar sin cuerpo. De manera que Pablo dice, nosotros gemimos por no ser hallados desnudos, sino revestidos. Lo que Pablo deseaba era no tener que vivir ese lapso en el cual su alma estuviese desnuda del cuerpo. Él lo que quería era perder el tabernáculo terrestre, claro, pero inmediatamente recibir el edificio no hecho de manos, eterno en los cielos, el nuevo cuerpo de resurrección. Pero a eso es a lo que él le llama ser revestidos. Es como que si usted tuviera una ropa, yo tengo este saco, me lo quito y me pongo otro. Eso es revestirme, me quito esto y me revisto con otro saco. Pues eso es lo que Pablo deseaba, pero el deseo no se le cumplió, porque Pablo ya va para 2000 años que le despojaron de su cuerpo y su alma continúa desnuda, y todavía estamos a la espera de la resurrección. Sin embargo, nosotros somos la generación de cristianos que hemos alcanzado las postrimerías de los tiempos. Estamos en los días finales y por lo tanto estamos en el tiempo en que podemos ser testigos de la venida de Cristo, y cuando Él venga no veremos muerte, sino que nuestros cuerpos serán transformados en un cuerpo de gloria. En otras palabras, utilizando las de Pablo, seremos revestidos de manera inmediata y no habrá ni un segundo en el cual nuestra alma estará desnuda, sino que estamos vestidos con el tabernáculo, pero de repente, en un abrir y cerrar de ojos, como dice Primera de Corintios capítulo 15, nuestro cuerpo será transformado en gloria y ya tendremos nuestro cuerpo de resurrección, nuestro edificio eterno, no hecho con manos, glorioso, semejante al cuerpo que Cristo recibió cuando se levantó de la tumba. Amén. Entonces dice el versículo 5, mas el que nos hizo para esto mismo es Dios, quien nos ha dado las arras del Espíritu. Cuando una persona se entrega a Cristo, se convierte al Evangelio, esa persona recibe un milagro de creación. Dios está creando a ese hombre, a esa mujer, y por eso es que Pablo dice, para esto Dios nos hizo. Porque el nuevo nacimiento no es cambiarse de religión, es ser creados de nuevo por el poder de Dios. Y dice que se nos ha dado las arras del Espíritu. Las arras eran, hermano, el pago inicial que se daba por la compra de algo. Es lo que hoy en día en nuestro país nosotros llamamos entregar una prima. Usted da la prima de un aparato eléctrico y se lo entregan, pero al dar la prima, por haber dado la prima, usted ahí está.

0: adquiriendo un compromiso que terminará de pagar lo que falta del contrato que usted haya firmado de compra. En otros países a la prima le llaman enganche, en otros países le llaman entrada. Bueno, hay diversos nombres, pero esa es la idea, la de las arras. Entonces, Dios nos ha dado arras a nosotros, que tendremos un cuerpo de gloria. Es decir, Él nos ha dado una garantía, nos ha dado un pago inicial, y dice que nuestras arras son el Espíritu Santo que Él nos ha dado. El Espíritu Santo morando en nosotros. El Espíritu Santo morando en mí es mi garantía que un día yo tendré un cuerpo de gloria. El Espíritu Santo morando en mí es la garantía que el Dios que no miente me ha dado, que Él me tiene preparado un edificio no hecho de manos, eterno en los cielos, y que lo voy a recibir cuando este mi tabernáculo terrestre sea deshecho. Amén. Esa es la garantía. La pregunta es: ¿tiene usted el Espíritu Santo? No estamos hablando del bautismo del Espíritu Santo. Estamos hablando de la morada del Espíritu Santo. ¿Cuántos tienen ya la morada del Espíritu Santo acá? Los amigos que aún no han recibido a Cristo, tal vez hasta se pregunta: ¿y qué es eso de morada? Bueno, si quieres saberlo, reciba a Jesús esta mañana. Y no solo lo sabrá, tendrá la morada del Espíritu en su corazón. Lo cual significa que tendrá las arras, la garantía, la palabra de Dios que le promete que usted tendrá un cuerpo de gloria. Ahora, versículo 6. Así que vivimos el presente en este camino hacia la muerte, confiados siempre y sabiendo que entre tanto que estamos en el cuerpo, estamos ausentes del Señor. Al pensar en este panorama que Pablo ha presentado, entonces uno puede ver la vida de una manera diferente, porque el hombre, la mujer que no tiene a Cristo, ve la vida de una manera diferente a cómo el cristiano la ve. El incrédulo ve la vida como que hay que aprovecharla. Entonces dice: estoy joven, tengo que aprovechar mi juventud. Y entonces utiliza su juventud para ir a bailar, para practicar deportes, para dedicarse a la inmoralidad sexual, para dedicarse a hacer dinero, para robar, para la violencia, para la vida loca, como le llaman ahora. Porque dice: bueno, yo joven dejaré de ser, y ya viejo, pues ahí que me encierren en el asilo, ¿no? Y después de eso que me entierren, aunque sea envuelto en un petate, pero que me entierren. Esa es la idea que el mundo tiene, y por eso es que hay una desesperación por vivir. Por eso es que el niño de 12 años ya anda buscando cometer inmoralidad sexual. Por eso es que la niña de 13 años también resulta embarazada, porque lleva acelerada la vida, porque piensa que se está perdiendo las grandes cosas de la vida, porque dice: la vida es corta, pronto terminará. ¿Qué tal si yo me muero a los 20 años de edad? Entonces tengo que sacarle provecho a estos años que estoy viviendo. Quiero aprovecharlos al máximo. Esa es la perspectiva desde el punto de vista del incrédulo. Pero para nosotros, el creyente, el punto de vista es diferente. Esta vida en la cual estamos en esta tierra es, como Pablo lo llama, una pasajera, una leve tribulación pasajera. Eso es. Pero luego nosotros sabemos que la vida eterna nos aguarda. Entonces, no estamos desesperados. ¿Y qué tal si yo me muero a los 25? Pues gloria a Dios, bienaventurado mi hermano, porque te vas a la presencia del Señor. Sí, pero me morí joven. Sí, pero entras a la vida eterna, donde estarás por los siglos de los siglos, de eternidad en eternidad, en la gloria que el Padre fue a preparar. Así que no hay esa presión, esa preocupación, y por eso es que tan alegremente podemos decir: hermanos, qué bueno que amaneció este día. Es un día que nos acerca más al momento de nuestra muerte, y estamos contentos por eso, porque la muerte física en el creyente no cambia nada, no cambia nada, porque ahí lo dice Pablo: estando en el cuerpo, como estamos ahora vivos, estamos ausentes del Señor. No significa que no tengamos al Señor, y por eso lo aclara en el versículo 7 cuando dice: por fe andamos, no por vista. Tenemos al Señor, pero lo tenemos por fe. ¿Cuántos creen que el Señor está aquí en medio nuestro? ¿Y cuántos lo pueden ver? ¿Alguien me puede señalar dónde está? Si está aquí, allá, con el hermano, o atrás, o está en las gradas. ¿Quién me lo puede señalar? No lo vemos, pero sabemos que Él está aquí. Lo sabemos por la fe. A eso se refiere Pablo cuando dice: andamos por fe, no por vista. Pero cuando venga el día glorioso de nuestra muerte, dice el versículo 8, confiamos, y oiga esto, más quisiéramos estar ausentes del cuerpo, es decir, estar muertos y presentes al Señor. Porque en el momento de la muerte, ahí ya no andaremos más por fe, sino que ahí le veremos cara a cara. Pero oiga eso que Pablo dice: más quisiéramos estar ausentes del cuerpo. O dicho de una manera más clara, Pablo está diciendo: confiamos y más quisiéramos estar muertos, para así poder ver al Señor cara a cara. ¿Cuántos se quieren morir de verdad? ¿Le tiene miedo a la muerte? Mire, yo sé que cuando yo hago esa pregunta, ¿cuántos se quieren morir? No todos dicen amén. Y no porque tengan temor a la muerte, sino que es algo así como Pablo. Pablo mismo se vio en ese dilema. ¿Se recuerda cuando él decía: estoy puesto en estrecho, decía? Porque él decía: yo quisiera, y para mí, decía yo, pensando egoístamente, para mí, dice Pablo, yo me muero ya para estar con el Señor. Pero ¿qué va a ser de la obra? Pensando que puedo serles útil, preferiría todavía vivir un poco más. Y ni modo, dice Pablo, como yo creo que aún me necesitan, lamentablemente tendré que seguir vivo. Entonces, es lo mismo, es igual. Si usted me pregunta a mí que si yo quisiera morirme, depende, porque si yo lo veo desde el punto de vista, sí, muy egoísta, yo le digo sí. Ya, si quiere. Ya, que alguien me haga el favor de pegarme un tiro en la frente, pero bien puesto, ¿verdad? Pues sí, que no me vaya a dejar ciego o paralítico de una vez, ¿verdad? Y a la presencia del Señor de una vez, ¿no? Pero le digo, eso viéndolo desde el punto de vista de mi conveniencia. Pero obviamente uno comienza a pensar, bueno, y la obra, y qué va a ocurrir, y la tarea, la misión que el Señor le ha encargado a uno, y que uno sabe que todavía se está trabajando en ello, y que hay aspectos en los cuales ni siquiera se ha comenzado, y que uno sabe que Dios le ha dicho que hay que hacerlo. Entonces dice: no me puedo morir porque todavía tengo tareas que hacer. Entonces, por eso le digo, es comprensible que no todos digan entusiastamente: ¡amén! ¡Murámonos ya! No por el temor a la muerte, sino porque por algo Dios nos tiene en esta tierra. Porque hay algo todavía que tenemos que hacer. En todo caso, dice Pablo, procuramos, versículo 9 estoy, o ausentes o presentes, en otras palabras, vivos o muertos, serle agradables. Eso es lo importante. Porque al fin y al cabo, hermano, no soy ni yo ni usted quien va a decidir el día que nos morimos, ni el día que no nos morimos. Cuando ese día llegue, ni nos van a preguntar, se lo aseguro. Depende de Dios. Pero lo que depende de nosotros es serle agradables, estemos vivos o muertos, presentes o ausentes, pero agradables al Señor, como olor grato delante de su presencia. ¿Por qué razón es importante serle agradable al Señor? Versículo 10, y con esto termino, porque es necesario que todos nosotros comparezcamos ante el tribunal de Cristo. Es decir, un día tendremos que presentarnos ante el trono del Señor para ser juzgados por Él. Y dice, cada uno recibirá según lo que haya hecho mientras estaba en el cuerpo, en este que tenemos ahora, sea bueno o sea malo. La pregunta sería esta: ¿qué estamos haciendo con nuestro cuerpo? Ahora, porque dice que vamos a ser juzgados en base a lo que hacíamos mientras estábamos en el cuerpo. Ahora estamos en el cuerpo. Lo tengo todavía, ¿verdad? Bueno, entonces lo tengo. Usted lo tiene también, ¿verdad? Yo creo que sí, porque lo veo. Ojalá no se nos haya quedado nadie por ahí ya, que pasó a la presencia del Señor, ¿no? Pero si todos estamos, no se ha muerto nadie, estamos en el cuerpo todos, seremos juzgados en base a lo que hagamos o estamos haciendo y hemos hecho en el cuerpo. Entonces, ese es el punto. ¿Qué haces con tu cuerpo? En Romanos Pablo dice que nuestros miembros, nuestro cuerpo, puede o bien ser usado como instrumentos de iniquidad, porque usted sabe que hay gente que usa su cuerpo solo para el pecado, para fumar, para drogas, para fornicación, para adulterio, para matar. Pero hay gente que usa su cuerpo para levantar manos santas delante de Dios, para que sus pies sean portavoces de las buenas nuevas del Evangelio, para que sus labios hablen la verdad, para que su corazón ame al Señor. Son instrumentos, sus miembros, instrumentos de justicia. Entonces yo le pregunto, ¿qué hace con su cuerpo? ¿Qué está haciendo con su cuerpo? Sobre esa base, el Señor le juzgará. Si usted dice, bueno, lo cierto es que en mi cuerpo yo pues no he hecho muchas cosas buenas, estoy hasta un poco enfermo, ya me tiene amarillo el hígado, los dientes los tengo amarillos de tanto fumar, ya me dan dolores de cabeza de tanta droga que he consumido. Entonces, como que tu cuerpo no lo has estado utilizando bien. Pero hay buenas nuevas, que si tú vienes a Cristo, Él con su sangre preciosa te perdona, te limpia, te hace una nueva criatura y te entrega las arras del Espíritu Santo, garantía que tendrás un cuerpo de gloria, cuyos pulmones ya no estarán llenos de nicotina, sino que estarán llenos de alabanza pura y santa al Rey de Reyes y Señor de Señores. Un cuerpo cuyas manos ya no corren al robo o al derramamiento de sangre, sino que son manos limpias y santas que se levantan para adorar al Señor. Un edificio nuevo, hecho no de manos, eterno en los cielos. Si tú quieres recibir ese cuerpo, hoy es un buen día para tener esa esperanza. Y no importa que cada día que pasa vamos acercándonos a la muerte, pero sabemos que después de la muerte viene
1: la graduación, cuando recibiremos el cuerpo de gloria que tendremos por la eternidad. Por eso es que vamos tan felices nosotros a la muerte, hermano. Porque igual que Jesús, que no tenía su mirada puesta en la cruz, sino que en la gloria que le seguía después. Nosotros los creyentes no estamos pensando, uy, me van a echar al hoyo y me van a echar tierra encima, y cuando suenen las paladas y me van a llevar flores que se van a marchitar, y quizá va a llegar el gusanero, y a la par de a saber quién me van a enterrar, y a saber si dentro de 7 años me van a sacar los huesos y los van a tirar, a saber a dónde, quizás de abono me van a agarrar. Nosotros no estamos pensando en eso. Nosotros lo que estamos pensando es, si muero, cerraré mis ojos en esta tierra, pero al abrirlos estaré cara a cara delante de aquel que quiso entregar su vida por mí. Entonces no vemos la pena de la muerte, vemos la gloria que le sigue. Y si alguien nos dice, ay, ¿a usted quién le asegura que habrá esa gloria? El Espíritu Santo, que es las arras de las promesas que el Señor ha dado. Si usted quiere tener esa seguridad, porque usted sabe, hay mucho amigo, amiga, que dice, que fe la de los evangélicos, yo así quisiera. Hace años yo recuerdo que murió un hermano aquí en la iglesia, no aquí porque estaba la iglesia en el local antiguo todavía, y en el funeral me invitaron pues a mí a predicar uno de los mensajes, y entonces cuando yo prediqué, yo recuerdo que dije, gloria a Dios porque nuestro hermano ya está donde todos quisiéramos estar, él ya alcanzó la meta que queremos alcanzar, así que estamos contentos, démosle gracias a Dios y pidámosle fuerza para que podamos nosotros un día estar donde él está. Ese fue mi mensaje, resumido en 30 segundos, aunque ahí duró como 30, ¿no?, minutos. Entonces, cuando terminé, llegó una, yo creo que ni familiar era del hermano fallecido, pero ya llegó llorando y me dijo, ¿cómo quisiera creerme?, dice, que lo que usted dijo es verdad, para yo también poder alegrarme que él se haya muerto. ¿Qué faltaba ahí? La fe. La fe de creer que es así. Pero ¿cuántos creen que si morimos hoy, hoy estaremos en la presencia del Señor? Y que las palabras que Jesús le dijo al ladrón que se arrepintió en la cruz, porque ese día iba a morir, y Jesús le dijo, hoy estarás conmigo en el paraíso. Palabras de Jesús, que él no miente. ¿Cuántos creen que esas palabras son verdaderas? Entonces, amigo, amiga, si tú sientes que te falta esa fe, esa seguridad para decir, está bien, me quiero morir para heredar ese cuerpo celestial en el momento que Dios lo decida. Si quieres esa seguridad, recibe a Cristo esta mañana y el temor a la muerte desaparecerá y tendrás paz, tendrás seguridad. Vamos a orar, vamos a cerrar nuestros ojos. Quiero invitar a aquellas personas que por primera vez recibirán a Jesús como su Salvador personal. Yo le invito para que ahí en el lugar donde usted está pueda levantar su mano en señal que desea recibir a Jesús. Muy bien, aquí adelante hay un hombre que lo hace, Dios lo bendiga. Aquí hay un jovencito que está pasando, Dios le bendiga también. Alguien más que necesita venir para darle su vida al buen Salvador, puede levantar su mano o ponerse de pie. Hágalo en este momento. Le estamos invitando para que pase, venga. Hoy es la oportunidad. Muy bien, aquí hay otra persona que pasa, Dios lo bendiga. Aquí hay otro hombre más que viene, Dios lo bendiga, bienvenido. Alguien más que necesita venir para tener esta seguridad de vida eterna, póngase en pie, acérquese. Queremos orar por usted. Haga como estas personas que están aquí al frente ya, que están pasando para recibir al buen Salvador. Pero si hubiese alguien más, venga. Hoy es su momento, hoy es su día. Acérquese. Hoy es el momento de Dios para usted. ¿Hay alguna otra persona que necesita venir y recibir a Jesús? quiero ganar tiempo y quiero invitar de una vez a aquellos que se han alejado del Señor y necesitan reconciliarse. Pase ahora. Todo aquel que se reconciliará, hoy es su momento. Puede venir. Muy bien, aquí hay una persona, Dios le bendiga. Aquí hay un joven, Dios le bendiga, bienvenido. Alguien más que necesita venir para recibir a Jesús, para reconciliarse con Él, acérquese. Es el momento de Dios. Muy bien, aquí hay otra persona, Dios lo bendiga, bienvenido. De este lado hay otro hombre que se pone en pie, Dios lo bendiga, bienvenido también. Alguien más. No es que menospreciemos la vida. El cristiano ama y respeta la vida, pero también cree que hay una vida mejor que Dios ha preparado. ¿Alguien más? Muy bien, aquí hay otro hombre, Dios lo bendiga. Bienvenido. ¿Necesita reconciliarse? ¿Entregarse a Él por primera vez? Pase. Hoy es el momento de Dios para hacerlo. Del lado de las hermanas, si hay alguien, venga, entréguese al Señor o reconcíliese con Él. Póngase en pie y pase. Aquí en medio hay otro hombre que pasa, Dios lo bendiga. De este lado hay otro hombre más que pasa, Dios lo bendiga. Alguien más, allá atrás, en la parte de arriba, hay alguien más que necesita venir. Acérquese. Este es el momento de Dios. Venga Él, acérquese. Es el momento de Dios. Hay otra persona. Voy a finalizar la oración. No hay nadie más. No hay nadie más. Oraremos entonces por estas vidas que están aquí al frente. Al mismo tiempo, vamos a orar por las peticiones de oración que usted ha enviado. Y al mismo tiempo, vamos a orar por aquellas personas, hermanos o hermanas, que se encuentran enfermos, que están enfermas, pero creen que el Señor puede sanarle esta mañana. Yo quiero invitar a cualquiera que hoy necesita sanidad divina en el lugar donde está, póngase en pie para recibir esta oración. No importa lo que los médicos le hayan dicho, si le han dicho si hay o no hay remedio, para Cristo no hay nada imposible. Y vamos a orar. Padre, gracias te damos por estas personas que pasan ante ti para entregar su vida a ti. Perdónales, cámbiales, dales vida nueva, de tal manera que puedan, Señor, tener un encuentro contigo. Perdónales, igual a los que oyen a través de la radio, al que se entrega a ti, hazle nacer de nuevo, al que se reconoce.

Dale ese fuerte aplauso a Él. Él es digno. Él es digno de recibir toda la gloria y toda la honra. Él es Rey. Aleluya.

Queremos alabarte, Señor, y adorarte. Tú eres nuestro Dios. Dígale a Él: tú eres mi Dios, mi Señor, mi Salvador, mi Rey. Y hemos venido a adorarte, Señor, a cantar que no hay nadie como tú, Señor Jesús. Que todo en nosotros, Señor, te dé gloria y te dé honra, Señor. Tú eres Dios santo, Dios fiel, Dios bondadoso eres tú, Señor. Dios de mi vida eres tú.

sus promesas. Él es Dios de pactos y Él busca que su pueblo guarde el pacto también, de obedecer su palabra, de guardar su palabra. Haga un pacto con el Señor en este momento, si usted quiere hacerlo, y dígale: Señor, yo me comprometo a guardar tu palabra, a vivirla, a obedecerla, a buscarla, a escudriñarla, Señor, a obedecerte a ti, Señor, porque tú eres un Dios de pacto y tú no quebrantas tus pactos, Señor. Tú eres Dios de pacto y lo que tú has establecido, Señor, que va a hacerse, Señor, se hará. Y muchas veces, Señor, tu pueblo ha sido infiel. Muchas veces, Señor, tu pueblo ha prometido obedecer tu ley, andar en tus mandamientos, y no lo ha cumplido. Si usted ha hecho esto, pídale perdón al Señor en este momento. Arrepiéntase de todo su corazón y busque al Señor y humíllese delante de Él, porque Él es Dios perdonador, misericordioso. Si usted no ha guardado el pacto, lo que usted le había dicho a Dios: Señor, yo voy a andar en tus caminos, y no lo ha hecho, pídale perdón a Dios, pero cambie y dígale: Señor, tú eres Dios de pactos, yo quiero ser, Señor, también de palabra, también quiero obedecerte, Señor, y cumplir tus mandamientos. Pueblo que quiera cumplir los mandamientos de Dios, levante sus manos al Señor. Yo le invito a que lo haga y le diga a Dios: yo levanto mis manos en una señal de que yo me estoy comprometiendo contigo, no delante de los hombres, no delante de la iglesia, delante de ti, Señor. Porque tú eres un Dios de pacto, Señor, y muchas veces tu pueblo promete algo delante de ti, pero no lo cumple, Señor, pero ya no más. Yo quiero, Señor, guardar tu palabra, andar en tus caminos, Señor, y obedecer tu ley, porque tú eres mi Dios, tú eres mi Señor, mi Salvador, y yo soy tu pueblo, y yo soy tu hijo, yo soy tu hija, yo soy, Señor, tu oveja. Sí, Señor, nos comprometemos contigo, Señor.

y mi corazón. Alabaré al Señor. Él es digno de toda gloria. Sabes que no hay otro Dios como Él. Sabes que no hay otro Salvador como Él. Grande fue su amor, que tuvo que entregar a su Hijo único, para que todo aquel que en Él crea no se pierda, mas tenga vida eterna.

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0: Hoy en día hay mucha idolatría por todas partes y hay muchos cristianos que están metidos en cosas tan demoníacas como lo es inclinarse ante un ídolo y adorarlo.
1: Una cordial bienvenida a esta nueva edición de En Contacto, un ministerio de enseñanza bíblica con el pastor Charles Stan. Nuestra sociedad moderna relaciona la adoración a ídolos con las civilizaciones antiguas. A nuestra ilustrada sociedad le parece algo muy primitivo venerar o rendirle cuenta a una estatua o imagen. Pero la verdad es que la idolatría aún persiste en la sociedad moderna. La única diferencia está en que los ídolos del mundo de hoy son más refinados, digamos. Por ejemplo, el poder, los placeres, el dinero han cautivado la devoción de mucha gente en este ilustrado siglo XX. En el estudio de hoy, el pastor Stanley nos hace ver el peligro que hay cuando damos cabida a los demonios. Siempre que algo o alguien ocupa un lugar muy importante en nuestra vida, estamos permitiendo que Satanás nos distraiga y nos ponga en una condición muy peligrosa. El mensaje de hoy nos habla del riesgo que corremos cuando damos cabida a los demonios y nos muestra cómo evitar eso. Le invito así a escuchar con especial atención.
0: Quiero que abran sus Biblias en 1 Corintios capítulo 10 y vamos a leer desde el versículo 14 al 22. 1 Corintios 10, comenzando en el versículo 14. Busquen su Biblia. 1 Corintios 10, desde el versículo 14. Dice así la palabra de Dios. Por tanto, amados míos, huid de la idolatría. Como sensatos os hablo, juzgad vosotros lo que digo. La copa de bendición que bendecimos no es la comunión de la sangre de Cristo. El pan que partimos no es la comunión del cuerpo de Cristo. Siendo uno solo el pan, nosotros, con ser muchos, somos un cuerpo, pues todos participamos de aquel mismo pan. Mirad a Israel según la carne, los que comen de los sacrificios no son partícipes del altar. ¿Qué digo pues? ¿Que el ídolo es algo? ¿O que sea algo lo que se sacrifica a los ídolos? Antes digo que lo que los gentiles sacrifican, a los demonios lo sacrifican, y no a Dios. Y no quiero que vosotros os hagáis partícipes con los demonios. No podéis beber la copa del Señor y la copa de los demonios. No podéis participar de la mesa del Señor y de la mesa de los demonios. O provocaremos a celos al Señor. ¿Somos más fuertes que él? Bien, para empezar quiero mencionar algunos antecedentes históricos para que comprenda mejor lo que Pablo está diciendo aquí. En aquellos días, cuando alguien presentaba un animal como sacrificio, parte de la carne de ese animal se le devolvía a esa persona. Por ejemplo, en Corinto, la gran metrópolis de esos tiempos, ahí tenían templos a toda clase de dioses. Habían templos por toda la ciudad. Ahora, cuando alguien traía un animal para ofrecerlo como sacrificio a su Dios, parte de la carne era quemada en el fuego como sacrificio y la otra parte se la dejaba el oferente y esa parte la usaban para hacer un banquete. La gente creía que cuando ofrecía el animal como sacrificio a su Dios, ese Dios entraba en el animal, o sea, poseía la carne de ese animal. Esa era su creencia y era parte del culto a sus dioses. Por lo tanto, cuando comían la carne de ese animal, ellos creían que el Dios que había entrado en la carne también entraba en ellos. Y lo que Pablo estaba diciendo aquí es que esas prácticas, esos ritos eran demoníacos, o sea, todas esas prácticas tenían su origen en Satanás y en las huestes demoníacas que andan por todo el mundo. Recordemos que Pablo nos dice que nuestra lucha no es contra carne y sangre, sino contra huestes espirituales de maldad y poderes de las tinieblas, los cuales daban origen a esas prácticas idólatras. Y a la luz de estos hechos, Pablo les dice que no podían beber de la copa del Señor y la copa de los demonios al mismo tiempo. No podían participar de la mesa del Señor y de la mesa de los demonios al mismo tiempo. Desde luego él estaba hablando de una manera simbólica, no lo estaba diciendo literal o físicamente. Lo que Pablo quiere que entendamos aquí es que el participar en esas cosas es una contradicción total a todo lo que creemos como cristianos. Ahora tal vez usted me dice, de acuerdo, pero ¿cómo se relaciona? ¿Cómo se aplica esto a nosotros hoy en día, ya que no participamos en ritos idólatras como lo hacían antes? Bueno, tal vez no tengamos las mismas prácticas de sacrificar a los ídolos como ellos lo hacían. Pero si somos sinceros, reconoceremos que hoy en día hay mucha idolatría en todas partes. Y hay muchos creyentes que están metidos en cosas que son tan demoníacas como lo es arrodillarse ante un ídolo en un templo o en un altar y adorarlo. No hay diferencia. En realidad, la única diferencia son los nombres. Hoy en día le damos diferentes nombres. Hoy en día no son tan evidentes físicamente como lo eran antes. Bien, quiero que analicemos este pasaje para comprender lo que Pablo está diciendo aquí, a qué se refiere y qué quiere decir cuando habla de la mesa del Señor. Pablo dice en el versículo 16, la copa de bendición que bendecimos. Y aquí se está refiriendo al jugo de la uva de hoy en día, tomamos cuando celebramos la cena del Señor, dice, la copa de bendición que bendecimos, no es la comunión de la sangre de Cristo, o sea, somos partícipes de todos los beneficios que se derivan de la sangre de Cristo. Esto quiere decir que cuando celebramos la cena del Señor y participamos de su cuerpo y de su sangre, al comer el pan y beber el jugo de uva o lo que sea que bebamos, que simbólicamente representan la sangre y el cuerpo de Cristo, lo que estamos haciendo con este acto es que en realidad estamos participando de la comunión con la persona que representa esa sangre y ese cuerpo. Por eso Pablo nos exhorta a que no participemos de la cena del Señor de una manera indigna o con una actitud irreverente. Lo que pasa en muchas iglesias, por ejemplo, los domingos por la mañana, y están celebrando la cena del Señor, y pasan el plato con el pan y el jugo, o lo que sea, que se usen los elementos de la cena, y mucha gente participa de eso, que pasa, que luego salen de la iglesia y siguen viviendo como si nada hubiese pasado. Para muchos eso en realidad no significa nada. Entonces, ¿qué estamos haciendo cuando celebramos la cena del Señor? Y lo que Pablo está diciendo aquí en este pasaje, lo que hacían en ese tiempo cuando alguien llegaba a ofrecer un sacrificio, un animal o una familia, y luego comían la parte que les tocaba, ellos creían que ese Dios entraba en esa carne. Luego se sentaban a comer esa carne que había sido ofrecida a los ídolos y creían que había sido poseída por el Dios o el ídolo a quien adoraban. Básicamente, lo que en aquel entonces creían en un grado mayor es lo que nosotros ahora creemos simbólicamente. O sea, que cuando ellos comían esa carne, el Dios al que ellos adoraban entraba en esa carne y también entraba en la persona. Pues bien, Pablo sabía que toda idolatría y toda adoración a imágenes era demoníaca. Lo que ellos en realidad estaban haciendo era dándole cabida a los demonios. Se estaban exponiendo a la posesión demoníaca. Ahora, mi amable oyente, dese cuenta de que aquí Pablo estaba hablando de participar espiritualmente en esa experiencia. Es decir, en la cena del Señor estamos participando espiritualmente de la muerte, sepultura y resurrección de nuestro Señor Jesucristo. ¿Por qué? Porque cuando Él murió, nosotros morimos. Cuando Él fue sepultado, nosotros fuimos sepultados. Y cuando Él resucitó, nosotros también resucitamos. ¿Qué es la cena del Señor? Pues es simplemente un acto de adoración. Cuando bebemos el vino y comemos el pan, estamos diciendo, Señor Jesucristo, con esto te estoy adorando. Sé que tú vives en mí, y simbólicamente te vuelvo a recibir. Amable oyente, escúcheme bien. Esto no debe ser algo que hacemos a la ligera o por simplemente hacerlo. Si usted lo hace así, está en realidad en un verdadero problema. De lo que quiero que se dé cuenta es que principalmente lo que Pablo dice en el versículo 20, digo que lo que los gentiles sacrifican, a los demonios lo sacrifican y no a Dios. Vea, ¿dónde tiene su origen la idolatría? ¿Dónde tiene sus raíces? Pues en Satanás, en los demonios. Mire, los demonios tienen que ver con toda clase de idolatría. Ellos son los inspiradores de la idolatría. Y cuando alguien da cabida a la veneración o adoración de cualquier otra cosa que no sea Dios, se está exponiendo a los poderes demoníacos. Bien, ahora, ¿qué queremos decir con todo esto y cómo se aplica hoy en día? Por ejemplo, podemos hablar de la astrología, la magia, la hechicería y todas esas cosas, pero en realidad no tenemos problemas con esas cosas. Más bien, creo que a veces participamos, a veces nos exponemos y a veces jugamos con cosas que en realidad Satanás y los poderes demoníacos poseen, controlan y los utilizan como herramientas en la vida de los creyentes. A veces no nos damos cuenta de lo que en realidad está sucediendo. Tal vez usted me dice, por ejemplo, yo no creo que sea malo tomarse un trago, no creo que sea pecado. ¿Usted no lo cree así? Si los poderes demoníacos no tienen nada que ver con el licor, dígame, ¿por qué los que beben licor pierden el dominio de sus facultades? ¿Por qué los destruye física, mental, emocional y espiritualmente? ¿Y de otras maneras? ¿Y qué del uso y abuso de los narcóticos y de toda clase de drogas? Mire, si hay algo que está controlado por los poderes demoníacos es el vicio de los narcóticos y las drogas. Y si hay una manera de darle cabida a los poderes demoníacos es por el vicio de drogas y de los narcóticos. Ese es el vicio más demoníaco y satánico que puede haber. Con estas cosas lo que una persona está haciendo es dándole cabida en su mente a los poderes demoníacos. Ahora, una cosa es la posesión demoníaca y otra cosa es la opresión demoníaca. Una cosa es ser atacado desde afuera y otra cosa es que los poderes demoníacos lo ataquen por dentro y lo posean. Yo no creo que los creyentes puedan ser poseídos por los demonios, pero sí quiero decirle algo. Hay muchos creyentes que tienen serios problemas y no saben por qué, no se dan cuenta por qué. Y yo creo que en muchos casos es porque le han dado cabida a los demonios. Ahora tal vez usted me dice, ¿es usted de los que creen que hay un demonio detrás de todo ídolo? Pues no solo detrás de todo ídolo, sino en todo lugar. Los demonios están por todas partes. Mire, si nos diéramos cuenta de que muchas cosas de las que participamos son demoníacas, es decir, tienen su origen en los demonios, no participaríamos de ellas. Toda perversión sexual, toda inmoralidad, ¿de dónde viene todo eso? Viene del diablo mismo. Son cosas tan demoníacas como lo es postrarse ante un ídolo y adorarlo, y son cosas que a uno lo destruyen mentalmente, emocional, espiritual y físicamente. Lo destruyen todo. Destruyen el hogar, destruyen la familia, las amistades, destruyen todo. Es algo muy demoníaco. Sin embargo, hoy en día hay mucha gente que defiende esas cosas y no se dan cuenta de que han sido engañados por los demonios mismos. Mire, una de las primeras cosas que Satanás hace cuando sus poderes demoníacos comienzan a atacar a los creyentes es confundirlo a uno. Una persona confundida es muy fácil de engañar. Y pronto esa persona comenzará a defender lo que antes calificaba de demoníaco y satánico. Así es como el diablo hace las cosas. Hay personas en cuyas vidas los demonios están haciendo toda clase de cosas horrendas e inculcando en ellas toda clase de temor. Y a veces el daño es físico. Ahora, nos gusta siempre echarle al diablo la culpa de todas las cosas, pero en realidad no es así. No podemos culpar al diablo de todas las cosas que nos pasan. Hay cosas de las cuales nosotros somos responsables. Lo que estoy diciendo simplemente es que tengamos mucho cuidado, porque si bien es cierto que los demonios no pueden poseernos, porque somos hijos e hijas de Dios y somos de Cristo, pero sí pueden oprimirnos y molestarnos y atacarnos de muchas formas. Quiero preguntarle algo. ¿Sabe usted qué le causaría a Satanás gran placer? ¿Sabe qué es? Esclavizar al creyente. Ahora bien, los cristianos debemos llevar vidas separadas, vidas santas, como dice la Escritura, abstenernos de toda especie de mal. Quiero pedirle y rogarle que no se mezcle con ninguna de esas cosas que el Espíritu de Dios le muestra y le advierte que son demoníacas. Quiero advertirle de algo a los padres de familia. Quizás usted tiene la idea de que algunas cervezas o unos traguitos no tienen nada de malo, de que una cerveza o un traguito a nadie le hacen daño. Pues eso fue lo que me dijo un diácono el otro día, un diácono de otra iglesia. Él me dijo, yo no creo que eso le haga daño a nadie. Pero después de un tiempo, como un año después, él vino a verme a mi oficina sollozando. Su hijo se había ido lejos a estudiar en una universidad, pero no solo estaba tomando algunas cervezas, sino que se había transformado en un alcohólico, por lo que tuvieron que echarlo de la universidad. Yo le pregunté a este hombre, padre de familia, ¿alguna vez lo vio su hijo beber cerveza? Él agachó su cabeza y dijo, sí, pero yo le advertí de que nunca lo hiciera. Entonces yo le dije, ah, pero es que usted, con su ejemplo, le enseñó a beber. Mire, un padre enseña a su hijo por su ejemplo, no por lo que dice. Aquí lo que cuenta es el ejemplo que usted le da, no los sermones que le eche. Y quiero decirle algo. Usted estará hablando en vano si le dice a sus hijos que no hagan lo que usted está haciendo. Porque lo van a hacer, lo van a imitar. La prueba está en que terminan haciendo más de lo que usted ha hecho. Ahora, quiero echarle y hacerle una pregunta. ¿Cómo participa usted de la cena del Señor? Es decir, ¿cuál es su actitud en la cena del Señor? ¿Es una actitud de adoración, de reverencia, de servicio? ¿O al mismo tiempo está participando en las cosas que perjudican su vida, cosas que son antibíblicas y satánicas? Mire, yo no quiero ser la conciencia de nadie, ni pretendo serlo, pero puedo decirle algo. De acuerdo a lo que dice la Biblia, vea por ejemplo lo que dice en 1 de Juan capítulo 2, versículo 15, y este es un mandamiento que dice, no améis al mundo, ni las cosas que están en el mundo. El mundo sabemos que es el sistema mundial que está bajo el dominio y control de Satanás y que es enemigo de Dios. Y luego dice, si alguno ama al mundo, el amor del Padre no está en él. Porque todo lo que hay en el mundo, los deseos de la carne, los deseos de los ojos y la vanagloria de la vida, no proviene del Padre, sino del mundo. El mundo pasa y sus deseos, pero el que hace la voluntad de Dios permanece para siempre. Esto lo leemos en Primera de Juan. Ahora, ¿recuerda lo que nos dice el Señor Jesucristo en el Sermón del Monte? Él nos dice que no podemos servir al mundo, que no podemos servir a Dios y al mundo. No podemos servir a Dios y a las riquezas al mismo tiempo. No podemos servir al mundo y también participar de la cena del Señor como si nada pasara. Ahora, vea lo siguiente. Vea lo contradictorio que es participar de la cena del Señor y en las cosas del mundo. Porque al participar de la cena del Señor nos estamos identificando con Él. Estamos reconociendo nuestra posición en Cristo y simbólicamente estamos participando de su sangre y de su cuerpo. Estamos adorándolo, venerándolo y reconociendo que Él es Señor y Dios. Mire, aunque no pretendo ser su conciencia, sí quiero decirle algo. Quiero advertirle de algo. Esa es mi responsabilidad como pastor, escuche. No participe en cosas que van a perjudicarlo a usted y a su familia. Cosas que pueden llegar a destruir su vida, y la de sus hijos, y la de su esposo, o la de su esposa. ¿Sabe qué? Ah, cuánto quisiera que usted fuera consejero o pastor por unos días para que se diera cuenta de lo que estoy diciendo. Entonces lo que Pablo nos está diciendo aquí es que es una contradicción total para el creyente participar en cosas que son demoníacas y nos dice que no quiere que tengamos parte en esas cosas. Desde luego, el motivo de este mensaje es que yo tampoco quiero que ustedes den cabida a los demonios participando en cosas demoníacas. Ahora quiero hacerle unas preguntas, anótelas. Digamos que usted está dudoso en cuanto a algo. Por ejemplo, alguien lo invita a algún lugar y usted necesita enseñar esto a sus hijos. Antes de ir o antes de participar en algo de lo cual tiene una gran dosis de duda, hágase las siguientes preguntas y anótelas para que no se les olviden y para su propio bien y para que la comparta también con a sus hijos. En primer lugar,

gloria de Dios. No hay ninguna manera de justificar eso. Entonces la primera pregunta es esta: ¿glorifica esto a Dios? La segunda pregunta es la siguiente: ¿me beneficia esto en mi vida cristiana? ¿Tiene algún beneficio espiritual para mí? ¿Me ayudará en mi crecimiento en la fe? Esta pregunta también soluciona muchas cosas. Número tres, ¿me edifica esto como creyente? Dígame usted si el beber licor, si el vicio de las drogas o si el ver películas inmorales lo edifica. De ninguna manera. O andar con gente que participa de esas cosas lo edifica. De ninguna manera. La número cuatro, ¿puede esto llegar a esclavizarme? ¿Esto que estoy haciendo puede convertirse en un lazo para mi vida? Porque existe esa posibilidad. Pregunta número 5. ¿Me ayuda esto? ¿Me fortalece para resistir la tentación? ¿O más bien, me hunde más en ella? Recuerde que el Señor Jesucristo, en la oración modelo, nos dice que oremos diciendo: Padre, no nos metas en tentación. Ahora la pregunta número 6. ¿Representa esto a Dios o al mundo? ¿Tiene las características de Dios o del mundo? Mi amable oyente, si usted se hace estas preguntas, solucionará muchos problemas y despejará cualquier cantidad de dudas. Por lo que más quiera, mi amable oyente, enseñe a sus hijos a hacerse estas preguntas. Hay muchos que quieren tener un pie en el mundo y otro en las cosas de Dios. Así es como quieren vivir la vida cristiana. Pero eso es imposible. De nada le servirá. En usted habrá lo suficiente del mundo para disfrutar de él, pero también habrá lo suficiente de Cristo como para sentirse bien mal ahí en el mundo. Y al mismo tiempo tendrá lo suficiente del mundo como para sentirse bien mal tratando de vivir para el Señor. Y lo que sucederá es que Dios no podrá usarlo como instrumento por lo mundano que hay en usted. Y estará metido lo suficiente en la iglesia, pero no llevará ningún fruto porque el mundo será parte suya. Dígame, ¿no le parece que esto es lo más insensato que puede haber? Tratar de vivir dos vidas y hacer dos cosas al mismo tiempo. Ese es un cristiano que Dios no puede usar como instrumento. En una iglesia, en la que los líderes son así, es una iglesia espiritualmente muerta. Tal vez haya muchas actividades y muchas cosas, es muy impresionante, pero espiritualmente está muerta para Dios. Porque Dios dice: salite en medio de ellos, pueblo mío, y no toquéis lo inmundo. Miren, mi amable oyente, Dios quiere que vivamos de tal manera que Él pueda manifestar poderosamente la vida de Cristo por medio de nosotros y bendecirnos. Bendiciones y hasta pronto.

0: ¿Cuántos se han venido a gozar esta noche? No entendí muy bien. ¿Cuántos han venido a gozarse esta noche? Saltando.
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0: A ver si sabe esta canción. No sé si la sepa, pero se la voy a enseñar. 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

Llamémoslo una vez más. Y dijo la madre del niño: vive Jehová y vive tu alma, que no te dejaré. La Biblia nos relata de una mujer cuyo nombre no se menciona, solamente se habla acerca de su lugar de origen. Ella era originaria de una región llamada Sunem, y por la misma razón en la Biblia se le menciona únicamente como la sunamita, pues ese era el gentilicio que se utilizaba para las personas originarias de Sunem. Esta mujer era casada, pero no tenía hijos porque era estéril. Y había llegado ya a una edad de la madurez. Pero ella conocía al profeta de Dios, Eliseo, y ella había sido bastante atenta en cuanto a suplir a diversas necesidades del varón de Dios. Cosas muy sencillas como invitarle a comer, preparar un lugar donde Eliseo, que así se llamaba el varón de Dios, pudiese descansar en las caminatas que él hacía cuando el Espíritu de Dios le llevaba de un lugar a otro. Pero la Biblia dice que Dios honra al que le honra. Y sabiendo Eliseo que esta mujer le había honrado, él quiso honrarla también a ella. Y un día la mandó a llamar y le dijo: mujer, de aquí a un año darás a luz un hijo, y para este tiempo tú lo estarás amamantando. La mujer por un momento dudó, pero al año el niño había nacido. Así ella llegó a convertirse en madre, y el niño creció. Y cuando ya el niño tenía edad como para ayudar a su padre, ocurrió que su padre fue al campo porque él era agricultor, y el niño estaba con él y estaban trabajando, cuando de repente este niño comenzó a enfermarse súbitamente, y él solamente pudo expresar que tenía un dolor de cabeza, y le dijo a su padre: ¡ay, mi cabeza, mi cabeza! Cuando el padre vio que su hijo estaba enfermo, le pidió a uno de los criados que lo llevara de regreso a casa para que su madre cuidara de él. Le llevan entonces el niño enfermo, y aquella mujer, la sunamita, toma al niño y dice que lo puso sobre sus rodillas y pasó buena parte del día atendiendo a su hijo. Recuerden, en esa época no había mucho desarrollo de la medicina. En esa época la medicina, más que una ciencia, era como una colección de supersticiones. No había mucho que hacer. Y las que aquí son madres, o las que escuchan a través de las radios y saben lo que es ser madre, comprenderán por qué aquella mujer
pudo tener en sus piernas durante buena parte del día a su niño cuidando de él. Pero cuando llegó el mediodía, ocurrió que el niño murió. Indudablemente tuvo que haber sido desesperante para aquella mujer sentir a su hijo en sus brazos, sobre sus piernas, exhalar por última vez y morir. Era su hijo quien estaba muriendo. Y ella sabía que el niño había muerto. En ese momento, la mujer podría haber hecho dos cosas. La primera, arrojarse en los brazos de la desesperación, porque la situación que ella estaba viviendo era una situación que a cualquiera lleva a la desesperanza. A la desesperación. Y ella hubiera podido lamentar, llorar, gritar, o comenzar a pensar cosas tales como: Dios no existe, Dios es injusto, o tratar de echar la responsabilidad a otras personas, como decir: si mi esposo no se hubiera llevado al niño al campo, a lo mejor no hubiese enfermado y no hubiese muerto. Porque en la desesperación, cualquier persona comienza a examinar lo que pudo haber sido y no fue. Lo que pudo haberse hecho y no se hizo. Pueden haber sentimientos de culpabilidad, de vergüenza, pueden existir sentimientos de dolor que pueden conducir a una depresión, a las lágrimas, al llanto, a la protesta contra la vida, contra el orden moral del universo. Y esa protesta puede manifestarse desde el llanto silencioso hasta comenzar a tratar de encontrar venganza en otras personas. Ahora, es posible que muchas de ustedes que están acá o escuchando a través de la radio estén viviendo situaciones similares. No me refiero que hayan perdido un hijo, aunque pudiera ser el caso de muchas de ustedes. Pero la idea que estoy tratando de transmitir es un poco más amplia, y estoy refiriéndome a que frecuentemente se puede llegar a situaciones de desesperación, o que podrían detonar la desesperación en la mujer. Pudiera ser, como ya dije, por la muerte de un ser querido, un hijo, un hermano, la madre, el padre, el esposo. Podría ser por alguna pérdida económica muy grande, pudiera ser por un divorcio, pudiese ser porque ustedes maltrataron
nada en su hogar, se siente sola, humillada, herida, siempre debe andar inventando excusas delante de las personas acerca de las heridas y los moretes en su cara y en su cuerpo. Ah, es que me golpeé contra una puerta. Hay tantas situaciones que no puedo enumerarlas todas en este momento, pero que pueden llevar a la desesperación. El abuso emocional, el abuso físico, el abuso sexual, todas estas situaciones que son una realidad en la mujer, cristiana o no, pueden llevar a la desesperación. Ahora, volviendo a la mujer tsunamita, le dije que ella podía haber hecho dos cosas. Estamos hablando de la primera: entregarse a la desesperación. Usted tiene las mismas dos opciones que ella tuvo en ese momento ante su situación. Cualquiera que sea su soledad, el desprecio, la baja autoestima, la agresión física, el abuso sexual, la pérdida de un ser querido, cualquiera sea la situación que usted esté viviendo, usted también, como la mujer, tiene la opción de entregarse a la desesperación, que a lo mejor es lo que ha hecho. Se ha entregado al llanto, ha ido al médico, quien le remitió al psiquiatra. El psiquiatra le dijo: bueno, usted tiene que aceptar la realidad que está viviendo. Si esta tsunamita hubiese ido al psiquiatra, el psiquiatra le hubiera dicho: número uno, usted tiene que aceptar el hecho que su hijo está muerto. Se da cuenta, está enterrado. Él está en una tumba. Asimile la realidad, como tendría que asimilar el hecho de ser una mujer divorciada, violada, maltratada, despreciada. Y en segundo lugar, le diría, usted trata de expresar sus sentimientos. Si usted siente sentimientos de cólera, grite. Si siente sentimientos agresivos, golpee las puertas, rompa los platos. Defiéndase, no se deje. Grite. Si la golpean, golpee usted más fuerte. Pero ello lo único que hace es incrementar el ciclo de desesperación, pues pronto la mujer se ve que tales situaciones, más que beneficiarla, terminan de hundirla. Ahora, ¿cuál era la otra opción que la tsunamita tenía y que fue la que ella tomó? La otra opción era, al no entregarse a la desesperación, entonces entregarse a la esperanza. Entregarse a la esperanza.
oyó en lugar de sumirse en la desesperación. La mujer tenía otra opción: entregarse a la esperanza, a la esperanza, a la convicción que Dios algo podía hacer en su situación. Y qué bueno que el problema de esta mujer no era que tuviera discusiones con el marido. Qué bueno que el problema de esta mujer no fuese una situación económica de gran pérdida. Y le digo qué bueno, porque se trataba que su hijo había muerto. Porque si se tratase que la mujer tendría problemas con su marido, cualquiera diría, ah, bueno, sí, es posible que las cosas se pudieran reconciliar y reparar y que todo continuara. Pero estamos hablando que el niño estaba muerto. Estaba muerto. Y el mundo dice, mientras hay vida, hay esperanza. Eso es lo que el mundo dice. Pero lo que la palabra de Dios dice es, haya vida o haya muerte, en Cristo siempre hay esperanza. Por eso digo, qué bueno. Porque se trataba de una situación donde aparentemente lo único que quedaba era resignarse. Pero esta mujer decidió no dejarse vencer por la desesperación. Ella decidió encontrar la esperanza en medio de la desesperación. Y ella no lloró. Y no porque no amara a su hijo, sino porque tenía esperanza. Ella no gritó, no comenzó a responder pesadamente, no se volvió violenta, no fue a discutir con el esposo, solamente tomó el cuerpecito de su niño, lo fue a acostar en la cama, cerró la puerta de la habitación para que nadie supiese lo que había ocurrido. Pero ella tomó una decisión, y la decisión fue: lucharé, lucharé, esto no se queda así, voy a pelear la batalla por mi hijo, voy a luchar para salir de esta situación. Se hizo fuerte en la fe, y sobreponiéndose a su dolor de madre, sobreponiéndose a las circunstancias terribles que la rodeaban, se levanta y va en búsqueda de aquellos mecanismos que le ofrecían esperanza. Usted puede hacer lo mismo. No se quede encerrada en su casa, llorando. No abandone las actividades del diario vivir. No se lamente con las amigas que le dicen, vení, te vamos a llevar a pasear. Vamos a la playa, vamos
a la montaña, vamos al río, vamos a la poza. Te vas a sentir mejor. Haga como la mujer tsunamita. Diga, esto no se queda así. Yo he creído en Dios, en un Dios vivo. He creído en el Dios que hizo los cielos y la tierra. He creído en un Dios que es poderoso, en un Dios que oye. Yo soy su hija, Él es mi padre. Por tanto, aquí estoy en pie para pelear la batalla de la fe. Y la mujer se levanta, va donde su esposo y le dice: permíteme ir donde el varón de Dios. Y el esposo le dijo: ¿por qué? ¿Qué pasó? Y ella le dijo: paz, tranquilo, tranquilo, mi hijo, paz. No le dijo nada, porque si ella le decía: el niño ha muerto, el esposo le diría: ¡ay! ¿Qué vas a ir a hacer? Ella: tranquilo, paz. Y el esposo le dijo: ¿pero por qué vas a ir? Si hoy no es sábado, hoy no hay luna nueva. ¿Qué eran las fechas o los días cuando en Israel habían ciertas ceremonias religiosas? Y ella le dijo: tranquilo, tú solo permíteme ir. Porque cuando una mujer busca una salida, no espera que llegue el domingo, no espera fechas especiales, el fin de año, no espera que llegue la llamada Semana Santa, no espera que llegue el día del divino Salvador del mundo. Una mujer que busca la esperanza, no le importa si es jueves, si es sábado, si es domingo. Una mujer que cree en Dios sabe que Dios es el Dios del presente, del aquí y del ahora. Dios está aquí y está ahora. Cuando el esposo le dio la decisión, le dijo: está bien, ve. Y ella fue. Fue donde el varón de Dios, donde Eliseo estaba. Eliseo la vio llegar de lejos y le dijo a su criado: mira, qué extraño, la tsunamita viene. Le dijo: ve a recibirla, a lo mejor algo le ocurre a la mujer. Y el criado del varón de Dios va, se encuentra la tsunamita, la encuentra, sale a encontrarla. Y el criado le pregunta: mujer, ¿ocurre algo? ¿Todo está bien? ¿O qué pasa? Y la mujer le respondió: todo bien, solo que quiero hablar con Eliseo. Sí, él me envió a que te diera la bienvenida. Ah, bueno, muchas gracias. Con permiso, que con él voy. Porque ella estaba resuelta a agarrarse de la mano de Dios hasta tener la respuesta. Él no quería
hablar, ella no quería hablar ni con el esposo, ni con el criado. Ella lo que quería era agarrarse de la mano de Dios hasta que Dios le respondiera. Siguió caminando, llegó hasta donde estaba el varón de Dios, y al llegar ahí ella se tiró a los pies del varón de Dios y comenzó a llorar, porque ahora ella estaba donde quería estar, invocando la ayuda de Dios. Ella servía que llorar delante del marido no iba a resolver nada. Llorar delante del criado, del varón de Dios, no le iba a servir de nada. Pero cada lágrima que se derrama ante la presencia de Dios tiene poder para resolver su situación. Fueron las lágrimas de María y de Marta las que conmovieron a Jesús y le llevaron a resucitar a Lázaro, que estaba muerto. Cuando el criado vio que la mujer estaba agarrada de los pies de Eliseo, él trató de separarla y jalar a la mujer, pero Eliseo le dijo: déjala, porque esta mujer está en amargura, tiene dolor, y por alguna razón el Señor no me ha dicho qué es lo que pasa. Déjala, porque el corazón contrito y humillado no desecha el Señor. Cuando la mujer se repuso y pudo hablar, le dijo: varón de Dios, ¿acaso pedí yo hijo? Fue idea tuya. ¿Y ahora por qué Dios me lo quita? Eliseo entendió que el niño había muerto. Tomó su bastón, se lo dio a su criado y le dijo: ve a la casa de esta mujer. Y llega donde está el niño y pon mi bastón sobre su rostro. Y el criado agarró el bastón del varón de Dios y comenzó a caminar hacia Sunem. Eliseo le dijo a la mujer: ve con él, tendrás la respuesta. Pero la mujer le dijo: si tu criado va para allá, que le vaya bien, pero yo de aquí no me muevo. Y si tú no vas, yo no me muevo. Cuando la mujer se repuso y pudo hablar, le dijo: varón de Dios, ¿acaso pedí yo hijo? Fue idea tuya. ¿Y ahora por qué Dios me lo quita? Eliseo entendió que el niño había muerto. Tomó su bastón, se lo dio a su criado y le dijo: ve a la casa de esta mujer. Y llega donde está el niño y pon mi bastón sobre su rostro. Y el criado agarró el bastón del varón de Dios y comenzó a caminar hacia Sunem. Eliseo le dijo a la mujer: ve con él, tendrás la respuesta. Pero la mujer le dijo: si tu criado va para allá, que le vaya bien, pero yo de aquí no me muevo. Y si tú no vas, yo no me muevo, y aquí me vas a tener. Y si allá mi hijo se pudo y lo entierran, que lo entierren, pero yo de tu presencia no me voy. Eso es tener esperanza.
tener fe. Eso es pelear una batalla espiritual. Agarrarse de Dios y decirle: si no me respondes, no me muevo. Y aquí voy a estar orando de mañana al mediodía, de tarde, de noche, en la madrugada, al otro día, y al siguiente, y al siguiente, y al siguiente, y al siguiente. Pero no te dejaré hasta que respondas a mi clamor. ¿Cuántas tienen esperanza de salir adelante? Está tomando esperanza. No le oigo, está tomando esperanza. Sí, Dios es poderoso para ayudarla. Dios es poderoso para iluminar tu soledad. Dios es poderoso para sanar las heridas que te causó la soledad, el desprecio, la violencia, el abuso. Dios puede sanar los corazones. Dios es un Dios de milagros. Aquí no estamos hablando de un consuelo para mujeres tontas, sino que estamos hablando de una esperanza firme para mujeres llenas de fe, que le creen a Dios, que le creen a Dios, que no están interesadas en andar contándole a la vecina, a la comadre, a su cuñada borracha, sino que quieren pelear la batalla en oración hasta arrancar de Dios la respuesta que necesitan. Cuando Eliseo vio que la mujer no se iba a ir, le dijo: vamos pues, porque el Señor dice: el que a mí viene no le echo fuera. No le dijo a Eliseo: ya mujer necia, tan terca, no, ya te dije que allá va el hombre a levantar al niño, otra vez la mujer esta. No, Dios honra la fe. Comenzaron a caminar hacia Sunem. Cuando ya casi iban llegando, el criado de Eliseo ya venía de regreso con el bastón del varón de Dios. Y el criado dijo: hice como tú me dijiste, no hablé con nadie, no saludé a nadie, llegué hasta donde estaba el niño, le puse tu bastón sobre el rostro, pero el niño no despierta. ¿Qué tal si la mujer se hubiera conformado con lo que el criado podía hacer? El criado andaba perdido. ¿Qué iba a andar despertando si no estaba dormido, estaba muerto? Y Eliseo dijo: dame mi bastón por lo menos. Y siguieron caminando hasta llegar a casa. Y al llegar a casa, la mujer le abre la puerta de la habitación y ahí estaba el cuerpo del niño. Eliseo oró y le dijo: Señor, ¿hasta dónde esta mujer tendrá que llevar esta situación? Y comenzó a orar por el niño, pero Dios no respondía.

una oración ferviente que el varón de Dios estaba levantando hasta el mismo trono del Hacedor del universo. Porque una oración sincera traspasa los cielos, la atmósfera, hacia un lado el sol y llega a los oídos del Dios omnipotente. Después de una oración intensa, el niño comenzó a estornudar y Eliseo se levantó y estornudó la segunda vez y la tercera vez y estornudó una cuarta vez y estornudó una quinta vez. El Señor le estaba limpiando los pulmones, estaba volviendo a respirar. El corazón estaba palpitando de nuevo, la sangre volvía a fluir, la vida estaba volviendo al cuerpecito muerto. La esperanza, en medio de la desesperación, hace retroceder el imperio de la muerte. La esperanza, en medio de la desesperación, detiene al sol, lo hace retroceder. Estornudó la quinta vez, la sexta vez, la séptima vez, siete veces estornudó. Y el niño volvió a vivir. Y Eliseo lo tomó. Quizás el niño le preguntó, ¿qué pasó? Nada. Solo estabas durmiendo la siesta. Y lo llevó delante de su madre. Le dijo, mujer, aquí está tu hijo. Y se lo dio vivo. ¿Qué camino seguirá usted? ¿Se abandonará a la desesperación? ¿O se aferrará a la esperanza? Usted me dirá, usted no conoce a mi marido. Ese no es hombre, es un gorila. Es un salvaje. ¿Te abandonarás a la desesperación o te aferrarás a la esperanza? Es que usted no sabe, hermano, que mi hijo es un pandillero. El maldito, le dicen. Porque es desalmado. En la casa le encuentro droga, le encuentro armas, dinero que saber de dónde saca. Ya estuvo preso, lo han herido, lo han baleado, le he aconsejado, pero no hay cambio en él. ¿Pero qué harás? ¿Te abandonarás a la desesperación o a la esperanza? ¿Alguien abusó sexualmente de ti? Y eso fue hace 10, 15 años atrás. Y tú dices, ¿y ahora qué voy a hacer? Ha pasado tanto tiempo. Claro, no podemos volver el tiempo atrás. Estamos hablando de lo que esa experiencia de hace años produce hoy en ti. ¿Qué harás con eso? ¿Te entregarás a la desesperación o te aferrarás a la esperanza? La mujer

0: podría haber llorado y decir, ¡ay, mi hijo! ¡Ay, hijito! Y empezar a comprar pan con café para la noche. Pero ella dijo, bueno, se murió, está bien, pero yo tengo un Dios en el cual he confiado y he creído. Y esto no se queda así. Yo voy a pelear la buena batalla de la fe. Me levantaré. Cerró la puerta. Fue donde el marido. El marido dijo, pero ¿por qué vas a ir tú tranquilo? Déjame la situación. Llegó donde el criado. El criado le dijo, todo está bien. Todo bien. Solo déjame pasar. De igual manera que no haya nada que te detenga a ti, mujer, que crees en Dios. Sigue adelante, pelea la buena batalla, aférrate de la fe, y aunque te digan que estás loca, que estás perdiendo el sentido, sigue peleando, sigue luchando, sigue orando hasta tener de Dios la respuesta a tu necesidad. ¿Has orado por tu situación? ¿Cuánto has orado? ¿Cómo has orado? ¿Has hablado más con Dios que con la coordinadora de diaconisas? ¿O es lo opuesto? ¿Has enviado cada día peticiones de oración a la radio? ¿Peticiones al púlpito? Pero ¿y tú? ¿Te has arrojado a los pies del Hijo de Dios? Hoy tú puedes hacer como la tsunamita. Decir, vive el Señor, que no te dejaré. Yo pelearé, yo oraré, yo oraré, yo creeré. Yo tendré fe, y este mi marido, Dios lo va a humillar, y aunque sea duro de cerviz, pero para Dios no hay nada imposible. Y este dolor, esta herida con la que cargo en mi corazón, el Señor la sanará, el Señor me librará. ¿Estás dispuesta a creerle a Dios? ¿Tienes fe en Él? ¿Crees que Él puede hacer un milagro en tu vida? ¿Crees que te puede sacar de la desesperación? ¿Crees que puede hacerlo hoy? No oigo.
1: ¡Amén!
0: O no me oyeron. Pero pregunté que si cree que Él puede hacerlo hoy.
1: ¡Amén!
0: Ya en este momento. Porque a lo mejor dirás, ya no aguanto. Pues qué bueno. Porque aquí está el Hijo de Dios para romper las cadenas y sanar tu herida. ¿Cuántos creen que la oración puede hacer milagros? ¿Cuántas creen que si oramos Dios puede responder? ¿Cuántas esperan un milagro de Dios en este momento? No le estoy hablando que sí, hermana, vamos a orar por su problema. Dios mediante algún año, tal vez Dios le responde. No estoy hablando de eso. Estoy hablando de un milagro ahora. Ahora. Este día. De manera que cuando vuelvas a casa, encontrarás algo diferente. Tal vez le han dado una buena paliza a tu esposo y lo encuentras en la calle y te dice, hija, ora por mí que hoy sí quiero entregarme a Cristo. No, no deseamos que le den una buena a su esposo, aunque la merezca. Pero a veces Dios obra de esa forma. Pero lo que sí es cierto es que Dios puede hacer un milagro. Yo creo en la oración. Yo creo que Dios puede responder la oración. Yo creo que Dios oye la oración de sus hijos. Y yo creo que Dios es compasivo, misericordioso. ¿Podemos orar? ¿Quiere orar conmigo? ¿Quiere orar conmigo? Con verdadera fe, como lo hizo la mujer aferrada a los pies de Eliseo. Si no vas, no me muevo. Y usted le puede decir: Señor, yo de este estadio no me voy. Y aunque termine la actividad y venga la segunda jornada y pase este día y venga un partido de fútbol y venga lo que venga, y aunque haya atletismo y aunque haya pelota, pero yo aquí voy a estar y no me muevo hasta que respondas a mi oración. De eso estamos hablando. ¿Quiere orar conmigo? Le invito a que se ponga de pie en el lugar donde está, porque vamos a hacer una oración al cielo. Dios está arriba oyendo, viendo desde lo alto, como dice la Escritura. Los ojos del Señor están sobre toda la tierra para ver a sus hijos, a sus hijas, para oír su clamor. Podemos orar juntos. Usted sabe que en la oración unida hay una promesa que Dios ha dado, que oremos los unos por los otros. ¿Puede orar? ¿Cuántas pueden orar? Vamos a orar entonces. Y lo vamos a ir haciendo por diferentes necesidades. Según el Espíritu vaya mostrando que se haga. Pero vamos a comenzar a orar. Y si yo le digo vamos a orar por las mujeres que sufren maltrato, aunque usted no sea maltratada, usted ore por esas mujeres que están aquí o que están oyendo por la radio, porque ya llegó el tiempo cuando Dios comenzará a sanar nuestra nación y comenzará a curar las heridas de su pueblo. Y si le digo, oremos ahora por las que han sido abusadas sexualmente, vamos a orar por ellas, aunque usted no lo haya sido nunca. Pero en esa oración unida, Dios hará cosas especiales. ¿Cuántas lo creen? ¿Cuántas lo creen? ¿Cuántas lo creen de corazón? Levante sus manos y oremos al Señor entonces. Padre, el clamor de tus hijas que no se entregan a la desesperación, sino a la esperanza, tus hijas que ahora creen a tu palabra, creen en los milagros, creen a las maravillas que tú puedes hacer. Vamos a orar por las mujeres maltratadas en primer lugar, por las que sufren de violencia en su hogar, que las maltratan sus esposos, sus hijos, sus hermanos, o a veces los padres, las madres, por las jóvenes cuyos hermanos las golpean, por las esposas que han sido heridas. Todas van a orar por esto. Vamos orando por las mujeres maltratadas, Padre. Ahora nos unimos todos en este lugar.

conoces el corazón, la necesidad de cada persona. Ahora estamos esperando de ti una respuesta, que hagas un milagro. Ahora, Señor, aquí estamos. Ahora, pon tu mano en los hogares donde hay violencia.

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0: Un gusto saludarla, mi amiga y mi amigo de A Través de la Biblia. Qué grato placer estar con ustedes y presentarles el estudio bíblico de hoy, que está basado en la profecía del Antiguo Testamento, Nahum, capítulo 1, versos 3 hasta el 10. Nahum, capítulo 1, versículos 3 hasta el 10 de este libro del Antiguo Testamento. Su Biblia abierta y las notas y bosquejos que le hemos enviado le ayudarán a profundizar más las Sagradas Escrituras. Así que ya estamos listos. Entonces, tiene su Biblia abierta, tiene las notas y bosquejos, y le recuerdo a quienes no han recibido las notas y bosquejos de Nahum que pueden solicitarlas y se las enviaremos gratuitamente. Al final del programa de hoy daremos nuestra dirección postal, el correo electrónico o el número telefónico para que usted nos ubique y podamos enviarle gratuitamente las notas y bosquejos de este estudio especial de la Palabra de Dios. Es un inmenso placer para mí poder escucharlos cada día a través de BBN Radio 91.1 FM abierta en la ciudad de Buenos Aires, Argentina. Aunque soy chileno, vivo en este país hace poco más de 5 años. Así nos escribió Cristian Salinas. Los escucho desde hace algo más de 2 meses y desde entonces no pierdo oportunidad de aprender la palabra de Dios con sus enseñanzas, aunque reconozco que no soy muy buen lector de la Biblia. En este último tiempo sí he podido encontrar en ustedes, gracias a la buena voluntad de Dios, una enseñanza libre de toda contaminación de ideologías que tanto daño causan en la Iglesia. Soy cristiano desde aproximadamente los 16 años y debo reconocer que, aunque durante una buena parte de mi vida he estado apartado de la buena doctrina, nuestro Señor ha tenido y tiene gran misericordia de mí, tanto que me ha dado una hermosa familia y una extraordinaria esposa con quien disfruto y comparto desde hace 10 años las bendiciones de Dios. Actualmente tengo 36 años y trato de ser fiel al Señor Jesucristo. Por favor, que me envíen el material de estudio y las notas y bosquejos que me serán de utilidad para mayor comprensión y estudio de la palabra de Dios. Muchas gracias desde ya. Saluda Cristian Salinas, Barrio Sarmiento, Villa Celina, Buenos Aires, Argentina. Gracias por este lindo testimonio que nos ha escrito desde Buenos Aires, Argentina, Cristian Salinas. Otra carta electrónica nos llega desde Quito, Ecuador, y dice: queridos, siempre doy gracias a Dios por tener la oportunidad de escuchar su programa. Vivo en Quito, Ecuador. Tengo 31 años y escucho su programa en las mañanas a través de HCJB. Conocí su programa por mi madre, que es una asidua oyente por más de 20 años. Aún recuerdo desde niño que ella se sentaba en las noches y escuchaba atentamente su programa radial. Esto me ha permitido acercarme a la Biblia de manera definitiva hace un año, comprendiendo que no existe sabiduría, filosofía o razón humana que llegue de manera tan efectiva al corazón humano. Gracias doy a Dios por este programa. No conozco otro programa de radio o sistema de estudio más ordenado, fácil y disponible para todos que nos permita conocer la Biblia. Y espero que, con las bendiciones de Dios, puedan ustedes seguir adelante por muchos años más. porque nunca terminaremos de comprender la Biblia y ustedes nos hacen falta. Saludas desde Quito, Ecuador, Víctor Hugo Romero. Muchas gracias, Víctor Hugo de Quito, Ecuador, por esta bella carta que nos ha enviado y que nos hace mucho bien considerar. Ahora, ¿qué le parece si nos encomendamos en las buenas manos de Dios y nos disponemos luego a disfrutar del estudio bíblico de hoy, que, repito, está basado en Nahum, capítulo 1, versos 3 hasta el 10 inclusive? Les invito para que oremos a Dios juntos. Te damos gracias, oh Dios, porque ahora podemos disponer nuestro tiempo, mente y entusiasmo para estudiar tu palabra juntos, unos con otros, y con tu palabra abierta podemos entender más tu voluntad para nuestras vidas. En este momento, oh Dios, encomendamos la vida de cada oyente en tus buenas manos y oramos agradecidos por tus cuidados y protección diarias para nuestras vidas. Oramos en el nombre que es sobre todo nombre, en el nombre de Jesús, nuestro Señor y Salvador. Amén y amén.
1: Continuamos hoy, amigo oyente, nuestra marcha por el libro del profeta Nahum. Debemos mantener en mente que aquí tenemos a un hombre que aparentemente había nacido en el Reino del Norte, y que durante su juventud se mudó al Reino del Sur. Había una ciudad llamada Elcos en el Reino del Norte, y también una ciudad llamada Elcos en la parte sur del Reino del Sur. Él fue a vivir allí, y este hombre profetizó en cuanto a Nínive, la capital del gran imperio asirio, una nación muy brutal, por cierto. Ahora, en el versículo 3 de este primer capítulo que estamos estudiando, notamos un gran principio por el cual Dios no solo juzga a la nación de Asiria y su capital, la ciudad de Nínive en particular, sino que esta es la manera por la cual Dios juzga al mundo y juzgará al mundo en el futuro. Esta es una declaración tremenda. Por tanto, queremos volver a leerla al comenzar nuestro estudio hoy. El versículo 3 de este capítulo 1 de Nahum dice: «Jehová es tardo para la ira y grande en poder, y no tendrá por inocente al culpable. Jehová marcha en la tempestad y el torbellino, y las nubes son el polvo de sus pies». Aquí se nos dice que Jehová es tardo para la ira. Esto es algo que Nahum indica claramente. Dios envió a Jonás a Nínive para informarle a esta gente que su ciudad iba a ser destruida a causa de su terrible pecado. Ellos eran conocidos quizá como las personas más brutales del mundo antiguo. Dios había dicho que el juicio y el castigo vendría sobre ellos. Pero la ciudad entera de Nínive se arrepintió y se volvió a Dios. Y es obvio que todo esto había penetrado al imperio en su totalidad, ya que hubo un gran cambio. Podríamos decir que hubo un gran avivamiento, pero esto no duró mucho tiempo. Y esa ha sido la característica de nuestras olas de avivamiento que han venido. Aparentemente nunca duraron mucho tiempo. Nunca ha habido hasta ahora un avivamiento permanente. El avivamiento durante la época de Wesley tuvo un impacto tremendo sobre la nación de Inglaterra y también sobre otras naciones, pero fue algo que duró muy poco. Algo de esto se ha hecho sentir aún en nuestra propia época. Cuando el gran predicador Moody tenía sus reuniones, una ciudad entera se movía en aquel día hacia Dios. Bueno, esto es algo que Dios ha hecho en el pasado, y parece que continúa haciéndolo, pero Él es tardo para la ira, así es que esta gran ciudad se volvió a sus antiguas costumbres. Unos 100 años después de Jonás, llega Nahum y dice: «Bueno, el reloj ha dado la medianoche, ya se ha acabado el tiempo, ya no hay más tiempo para esperar, el juicio ya llega». ¿Por qué? Bueno, él dice aquí: «Y no tendrá por inocente al culpable». Usted puede apreciar, amigo oyente, que el perdón de Dios es diferente de nuestro propio perdón. Debemos repetir esto. Cuando alguien nos hace un mal, nosotros podemos decir: «Yo te perdono». Y allí concluye todo. Pero no se ha pagado un castigo por eso, o hecho alguna obra aparte de eso. Realmente, esto es por algo que no tiene mucha importancia. O puede ser que haya sido por algo de importancia, pero cuando Dios perdona, amigo oyente, el castigo ya se ha pagado. Porque usted puede ver que Dios es el juez para toda esta tierra. Él no solo es el creador, Él no solo reina, sino que es el gobernante moral de este universo. Dios no es un juez corrompido, no es posible darle a Él algo por debajo de la mesa y pedirle que lo deje escapar a uno, Uno no puede decirle a él que pertenece a tal y cual familia, que su papá tiene gran influencia y que eso le permitirá salir sin cumplir el castigo. O no puede decir que es muy rico y que puede pagarle algo extra al juez para que éste no sea demasiado severo con usted. Uno no puede tratar con Dios de esa manera, amigo oyente. Dios debe juzgar al culpable, y a todos nosotros nos dice que nuestro corazón es completamente malo. No solamente un poquito, sino completamente malo. Y usted y yo no sabemos en realidad, o no nos damos cuenta de la profundidad de la iniquidad que existe en nuestro corazón, de lo que somos capaces de hacer. Así es que Dios no suelta así nomás al culpable, y si vamos a salir libres, alguien tiene que pagar ese castigo. Y esa es la provisión que Él ha hecho por medio del Señor Jesucristo. Ahora, cuando una persona o una nación da su espalda a la redención que Dios ha provisto en Jesucristo, entonces el juicio, el castigo debe seguir. No hay ninguna otra alternativa, porque Él concluye este versículo diciendo que Dios controla las tormentas. La madre naturaleza en realidad no tiene mucho que ver con esto. La madre naturaleza hace lo que Él le dice que haga. Y en el versículo 4 leemos: Él amenaza al mar y lo hace secar, y agosta todos los ríos. Basán fue destruido, y el Carmelo y la flor del Líbano fue destruida. Esos lugares mencionados aquí son lugares muy fértiles de esa zona, el valle de Basán y el Carmelo. El Carmelo es el valle donde se encuentra la ciudad de Megido. Este es uno de los lugares más fértiles en esa tierra. Y luego uno puede dirigirse un poco más al norte, a lo largo de la costa del Líbano, hasta pasar por Beirut y llega a las ruinas de la ciudad de Tiro. Y esa es una zona muy hermosa. Usted puede ver durante la primavera los árboles frutales cargados de fruto, y en la distancia se puede apreciar al Líbano cubierto de nieve. Y uno puede apreciar los árboles frutales, los duraznos, y crecen muy bien en esa zona porque es muy fértil. Ahora, aquí se dice que iba a venir una sequía, y estamos seguros que muchos de nuestros oyentes recordarán las terribles sequías que hubo en el pasado en algunos países, y quizá podríamos considerar eso como un juicio de parte de Dios. Ahora, si hubiera ocurrido algún avivamiento en aquel entonces, estamos seguros que la Segunda Guerra Mundial no hubiera tenido lugar, ni hubiéramos tenido parte en sucesos similares después de eso. Pero desafortunadamente no se captó el mensaje en ese tiempo. Ahora, en el versículo 5 de este primer capítulo del profeta Nahum leemos: Los montes tiemblan delante de él, y los collados se derriten, la tierra se conmueve a su presencia, y el mundo y todos los que en él habitan. Él es el creador, amigo oyente, y él también es aquel que guarda el universo. Es quien lo mantiene unido. Y usted puede decir que él es responsable por cualquier cosa que tiene lugar, por las inundaciones que vienen, por los terremotos que ocurren. Pero no debemos decir que Él es responsable por las personas que mueren en tales ocasiones, porque Dios le ha dado al hombre la inteligencia para darse cuenta que no debe construir su casa demasiado cerca del río, porque puede producirse una inundación. Y también aquellos que viven cerca de lugares propensos a terremotos deberían tomar nota de eso. Si a usted le toca vivir en una zona así, y tiene lugar un terremoto, y un ser querido suyo muere allí, no creemos que deba clamar a Dios y decir que Él es el responsable por su muerte, que Él es quien le ha dado muerte. No, amigo oyente, Dios no es responsable. Nosotros somos los responsables porque deberíamos mudarnos a otra localidad. Pero quizá nos guste demasiado vivir en esa zona, así es que permanecemos allí, y entonces debemos soportar las consecuencias. Lo que queremos decir aquí, amigo oyente, es que Dios tiene el control de la naturaleza. Pero usted no puede decir que Él es culpable cuando ocurren esas tragedias. El hombre es responsable por ellas. Debemos permanecer alejados de un lugar como un río que puede desbordarse, y también de la zona donde se sabe que puede ocurrir un terremoto. Escuche lo que Él dice aquí en el versículo 6 de este capítulo 1 de Nahum. ¿Quién permanecerá delante de su ira? ¿Y quién quedará en pie en el ardor de su enojo? Su ira se derrama como fuego, y por él se hienden las peñas. El hombre ha aprendido que no puede hacerle frente a la naturaleza. Víctor Hugo escribió tres grandes novelas. Una de ellas fue Los Miserables, para demostrar que la sociedad es enemiga del hombre. También escribió Nuestra Señora de París, para demostrar que la religión es enemiga del hombre. Y también escribió Los Trabajadores del Mar, para demostrar que la naturaleza es enemiga del hombre. Bueno, todo esto se debe a cómo el hombre se ha aproximado a estas cosas. La religión ha sido un enemigo del hombre, la sociedad también es enemiga del hombre, y la civilización no es amiga de la gracia, estamos seguros de eso. La naturaleza también puede ser enemiga del hombre, pero la naturaleza también puede ser amiga del hombre. Pero el asunto es este, que si uno va a luchar contra la naturaleza, está luchando en una batalla donde por seguro saldrá perdedor. Eso es lo que Víctor Hugo trató de decirnos en sus novelas. Y aquí leemos, ¿quién permanecerá delante de su ira? ¿Y quién quedará en pie en el ardor de su enojo? ¿Tiene usted, amigo oyente, la respuesta a estas preguntas? Y quisiéramos preguntarle esto a usted, amigo oyente, si usted aún no es salvo. Quizá usted está dependiendo de su propia justicia y de su propia bondad. Pero, ¿piensa usted realmente que puede presentarse ante la presencia de un Dios santo que aborrece el pecado de manera absoluta y que va a castigar el pecado? ¿Podrá estar usted delante de su presencia santa? Esto nos hace recordar algo escrito por C.S. Lewis en su libro Cartas a un Diablo Novato. Él cuenta acerca de un viaje en autobús que partía desde el infierno, y este por supuesto es un viaje mitológico, y allí no hay un autobús bíblico tampoco. Esta era una excursión de turismo, digamos, que tenía lugar partiendo del infierno y llegando al cielo. Aquellos que estaban en el infierno podrían hacer este viaje en autobús hacia el cielo. Cuando el autobús se llenó, partió y luego, cuando llegaron al cielo, el chofer del autobús ubicó su vehículo en la playa de estacionamiento y sabemos que tiene que haber mucho lugar allá arriba. Este hombre le dijo a todos los pasajeros del autobús que iba a regresar a las 4 de la tarde, que ese autobús iba a partir y regresar al lugar de donde había venido y que era el infierno. Así es que, a las 4 de la tarde, el autobús estaba repleto. Todos habían regresado. El chofer del autobús le dijo que si querían quedarse podían hacerlo. ¿Y por qué no se quedaban? C.S. Lewis dice, ellos descubrieron que no había ningún lugar para ellos en el cielo. Y como uno de los grandes santos del pasado expresó, prefiero ir al infierno sin pecado que ir al cielo con pecado. ¿Quién permanecerá delante de su ira? Dice aquí Nahum. Si usted no tiene un salvador, amigo oyente, ¿cómo va a poder estar delante de la presencia de un Dios santo? ¿Piensa usted que puede hacer eso? Eso es algo verdaderamente imposible, amigo oyente. Usted no puede ir allí sin un salvador. Eso es lo que significa el ser aceptos en el amado y el estar en Cristo en el día de hoy. El principio que él está señalando aquí es algo verdaderamente tremendo. Dios debe castigar el pecado. Habría algo completamente fuera de lugar en Dios si él no llegara a castigar el pecado algún día. Ahora veamos el versículo 7. Jehová es bueno, fortalece en el día de la angustia y conoce a los que en él confían. Note usted, Jehová es bueno. Tengamos esto en mente. Recuerde lo que el salmista dijo allá en el Salmo 107, versículos 1 y 2. Alabad a Jehová porque él es bueno, porque para siempre es su misericordia. Díganlo los redimidos de Jehová. Si no lo dicen los redimidos, nadie lo va a decir. Así es que yo lo voy a decir. Dios es bueno. Dios es bueno, amigo oyente. Esto es algo maravilloso saber. Yo no sé quién es usted, amigo oyente, o dónde está, o cómo está. Pero donde quiera que usted esté, sepa que Dios le ama y que Dios quiere salvarle. Y si usted no es salvo, es porque usted no quiere acercarse a Él, porque Él puede salvarle y Él le salvará. Dios es bueno. Ese es un axioma de las Escrituras. También es un axioma de la vida. Jehová es bueno. Jehová es bueno, fortalece en el día de la angustia. ¿Está usted pasando por momentos de angustias, amigo oyente? Si usted quiere tener un buen refugio, el Señor es ese refugio. Dice aquí, y conoce a los que en Él confían. Es bueno saber que nosotros no nos vamos a perder en el amontonamiento. No nos vamos a perder en las multitudes. A veces, en un día en el cual podemos apreciar el aumento de la población a través de todo el mundo, al ir de ciudad en ciudad, uno piensa que todo el mundo ha ido a vivir a las grandes ciudades. Sale por las carreteras y uno piensa que todos, que toda la gente está en la carretera. Luego regresa a otra ciudad y piensa que allí está todo el mundo. Las multitudes se encuentran por todas partes. No importa dónde vaya uno, allí puede notar que hay grandes multitudes, grandes aglomeraciones de gente. No importa dónde viaje uno, a cualquier continente, a cualquier país de este mundo, en todas partes uno puede encontrar las multitudes. Si le toca visitar el Oriente, si le toca visitar países como Egipto, por ejemplo, o ir a los países árabes, puede ir a Turquía, a donde quiera que uno vaya, puede apreciar grandes multitudes de gente. Y es bueno entonces recordar que el Señor se acuerda de nosotros por nombre. Nosotros hemos confiado en Él, y es bueno saber que las Escrituras dicen, y conoce a los que en Él confían. No es necesario que él tenga una computadora para recordar mi nombre, ya que nosotros estamos escritos en su propio corazón. Él ha escrito su propio nombre en las palmas de sus manos. Él le conoce, él conoce a aquellos que han confiado en él. Y aquí en el versículo 8 de este primer capítulo de Nahum leemos: «Mas con inundación impetuosa consumirá a sus adversarios, y tinieblas perseguirán a sus enemigos». Esto presenta esta cuestión en cuanto al infierno, y si ese es un lugar de castigo permanente, un lugar donde se encuentra el lago de fuego, de si este es un fuego literal o no lo es. Bueno, vamos a tratar de una manera más detallada con este tema cuando estudiemos el libro de Apocalipsis, donde se menciona esto. No lo vamos a demostrar ahora, y no demoraremos en llegar allí, pero debemos decir esto, que aquí se dice mucho más en cuanto a que las tinieblas serán aquello que sufrirán sus enemigos que el fuego. Aquí se menciona las tinieblas. Dice, y tinieblas perseguirán a sus enemigos. Y usted recuerda que el Señor Jesucristo también utilizó esa expresión allá en el Evangelio según San Mateo, capítulo 8, versículo 12, cuando dijo, «Mas los hijos del reino serán echados a las tinieblas de afuera». No sabemos lo que usted piensa, amigo oyente, pero el fuego solo puede tener efecto en lo físico, nunca en lo espiritual. Ah, los fuegos de una conciencia.

0: de destruir a Nínive y la de compartir el Evangelio. Esperamos que usted escuche bien esto. Leamos el versículo 9. ¿Qué pensáis contra Jehová? Él hará consumación. No tomará venganza dos veces de sus enemigos. Es decir, que no van a tener una segunda oportunidad. Ellos han tenido su última oportunidad. Ya han cruzado esa línea invisible, y ya hemos dicho que no sabemos dónde está. Pero está en algún lugar, y uno puede sobrepasar esa línea, sobrepasar ese punto en su rechazo de Dios. Ahora, esto no quiere decir que la gracia de Dios no pueda alcanzarle, sino que quiere decir que usted no puede alcanzar la gracia de Dios en ese punto en particular. Y en el versículo 10 leemos, aunque sean como espinos entretejidos y estén completamente empapados en su embriaguez, serán consumidos como hojarasca completamente seca. Queremos dirigirnos ahora especialmente a los jóvenes. Haga, tome su decisión por Cristo mientras usted es joven, amigo oyente, y mientras tenga una mente inteligente, despierta, porque si usted continúa jugando aún con las cosas intelectuales, puede desviarse del camino. Amigo oyente, usted puede continuar actuando y jugando con las drogas y el alcohol, y el escritor de este libro, Nahum, dice que llegará el día cuando ellos van a tropezar como borrachos. Y si uno anda tropezando como borracho, no puede tomar una decisión. Cuando uno está bajo el control del licor, no es uno mismo el que habla, sino el licor, el alcohol que lo domina. Es imposible llegar a entenderse con una persona que está bajo el dominio del alcohol. Amigo oyente, esta gente en aquel día, allí en Nínive, había llegado a tal punto que ya no podían tomar ninguna decisión, ya se habían sobrepasado de esa línea en su rechazo a Dios. Una posición, por cierto, muy triste. Bien, debemos detenernos aquí y continuaremos, Dios mediante, en nuestro próximo programa. Esperamos que usted nos acompañe mientras continuamos nuestro recorrido por este pequeño pero muy interesante libro de Nahum. Mientras tanto, le sugerimos leer los restantes versículos de este primer capítulo para estar más al tanto de lo que consideraremos en nuestro próximo estudio. Será entonces hasta nuestro próximo programa, amigo oyente. Es nuestra oración que el Señor añada incontables bendiciones a su vida.
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1: El jardín que Adán y Eva perdieron por su pecado ahora ha sido plantado en nuestro corazón. Yo te voy a invitar a que pongas tu mano sobre tu corazón mientras cantamos esta canción.

sido tu vuelo en esta noche, Señor, de nuestros corazones. Recibe adoración. Recibe gratitud, Señor.

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1: ¿Cuántas veces te has sentido que parece que Dios, tú sabes que está ahí, tú sabes que te ama, tú sabes que es tu Señor, pero parece que, como dice la Biblia, Satanás te ha pedido para zarandearte como a trigo? Mas el Señor dice: mas yo he orado al Señor para que tu fe, para que tu fe no decaiga. ¿Y sabe por qué necesita el Señor que no decaiga tu fe? Porque muchas veces vas a necesitar tu fe para confiar que Dios está allí a pesar de que no sientas nada. De que Dios está allí a pesar de que no te salgan lágrimas o que no tiembles. Dios está allí. Dios está allí.

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2: Mis primeros recuerdos emergen de una sensación acariciante y melodiosa. La voz entrañable de mi madre orientaba mis pensamientos. Así comienza su autobiografía titulada Ulises Criollo, el eminente escritor y estadista mexicano José Vasconcelos. Junto a su padre, ya casi terminado el siglo XIX, la madre del pequeño José había habitado el inhóspito desierto de Sonora como pionera, entregando cuerpo, alma y espíritu por el bien de su familia. Gira el rollo deteriorado de las células de mi memoria, continúa Vasconcelos. Pasan zonas ya invisibles y de pronto una visión imborrable. Mi madre retiene sobre las rodillas el tomo de Historia Sagrada. Comenta la lectura y cómo el Señor hizo el mundo de la nada, creando primero la luz, enseguida la tierra con los peces, las aves y el hombre. Un solo Dios y la primera pareja en el paraíso. Después la caída, el largo destierro y la salvación por obra de Jesucristo. Reconocer al Cristo, alabarlo, he allí el propósito del hombre sobre la tierra. Dar a conocer su doctrina entre los gentiles, los salvajes, tal es la suprema misión. Si vienen los apaches y te llevan consigo, tú nada temas, le decía ella. Vive con ellos y sírveles, aprende su lengua y háblales de nuestro Señor Jesucristo, que murió por nosotros y por ellos, por todos los hombres. Lo importante es que no olvides, hay un Dios todopoderoso y Jesucristo es su único hijo. Lo demás se irá arreglando solo. Cuando crezcas un poco más y aprendas a reconocer los caminos, toma hacia el sur, llega hasta México, pregunta allí por tu abuelo, Esteban Calderón de Oaxaca. En México lo conocen. Te presentas, le dará gusto verte. Le cuentas cómo escapaste cuando nos mataron a nosotros. Ahora bien, si no puedes escapar o pasan los años y prefieres quedarte con los indios, puedes hacerlo. Únicamente no olvides que hay un solo Dios Padre y Jesucristo su único Hijo. Eso mismo dirás entre los indios. Llega el día en que se invierten los papeles y las lágrimas con que se cortó el discurso de la madre aquel día ya no las derrama la madre sino el hijo que acaba de recibir un telegrama. Avisen, Carmita grave, no hay esperanzas. Y antes de poder siquiera responder, le comunican otro mensaje. Resígnate, te acompañamos en tu pena. No ames lo que se ha de morir. Había dicho ella tantas veces, solo a Dios eterno has de amar. En ese momento, sin embargo, por primera vez, confiesa Vasconcelos, vaciló mi fe y no sabía si creer o no creer en el más allá de las almas, y martillaba mi mente la evidencia brutal de que jamás volvería a contemplar el rostro amado. A pesar de reflexiones como estas que lo desgarran, Vasconcelos resuelve sus dudas respecto al más allá, en el que haya consuelo, pues concluye, mi madre había cumplido su tarea y se iba al cielo. Si desea este mensaje por escrito, puede pedírnoslo según la fecha de hoy. 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

está en la tierra.

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2: Señor, queremos en esta noche que te manifiestes en medio de nosotros.